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1: 6:10
0: La temperatura 23 grados.

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1: 104.9 6:43. La temperatura 22 grados.

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1: De Regiolandia para el mundo.
2: ¿Cómo estás, Ana Sofi?
3: Muy bien, muy contenta.
2: Oye, cántanos otra, ¿no?
3: Claro, les puedo cantar Tranqui, todos vuelven.
1: Venga,
3: ¿sí?
1: De una vez.
3: Tú te fuiste, mami, dijo Tranqui, todos vuelven. Dicen por ahí.
1: Qué gustazo tener en este programa, o volver a tener en este programa, a Mía Rubín. ¿Cómo estás, Mía? Qué gusto saludarte, bienvenida.
3: Ay, muy bien, muy feliz. Ya sabes que para mí siempre es un placer.
2: ¿Qué nos cantas?
3: Pues lento, te voy a cantar lento.
1: Gracias por venir y por estar acá. Siempre bienvenida, ¿eh?
3: Gracias.
4: Acerquémonos lento, muy lento.
1: Moisés Peñalosa, ¿quién tú crees que puede ganar? Falta la mitad, vamos a la mitad.
5: Creo yo que como está llevando el juego, un gran candidato podría ser Yair, incluso hasta Memo.
1: Pues mucha suerte para el Moisés de hoy en día.
5: De hoy en día.
1: Bruno Danza con nosotros. Denmele un aplauso, no sean así, por favor.
6: Una historia muy triste, pero muy bonita.
1: Ok, Bruno Danza con nosotros. Escuchen esto que está hermoso.

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1: Está Janet García con nosotros. ¿Estabas consciente que estabas entrando al reality más importante de este país? Cuéntame, ¿qué se hace o cómo, qué se come? ¿Qué?
2: Pues como lo dices, la casa es un proyecto muy fuerte. Trabajé tanto en mí que dije, ¿a qué le tengo miedo?
1: Oye, y esta pregunta se la hago a quien viene aquí al programa. ¿Quién va a ganar?
2: Yo al que he visto como muy enfocado, pues yo voy a ir muy fuerte.
1: Muchas gracias por estar con nosotros.
2: Gracias.
1: Aquí están los claxons. Un aplauso para los claxons, por
3: venga,
1: favor.
3: Venga, bravo, bravo.
1: Oye, están pidiendo la de antes que el mío.
3: Ah, pues una.
1: No, de una.
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La temperatura, 21 grados. Vamos.

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La temperatura, 21 grados.

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0: 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La temperatura, 19 grados.

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1: 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Ocho cuarenta y seis.

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4: Regiolandia para el mundo.
5: ¿Cómo estás, Ana Sofi?
6: Muy bien, muy contenta.
5: Oye, cántanos otra, ¿no?
6: Claro, les puedo cantar Tranqui, todos vuelven.
4: Venga.
6: ¿Sí?
4: De una vez.
6: Tú te fuiste, mami, dijo Tranqui, todos vuelven. Dicen por ahí.
4: Qué gustazo tener en este programa o volver a tener en este programa a Mía Rubín. ¿Cómo estás, Mía? Qué gusto saludarte. Bienvenida.
6: Ay, muy bien, muy feliz. Ya sabes que para mí siempre es un placer.
5: ¿Qué nos cantas?
6: Pues lento. Te voy a cantar lento.
4: Tú y yo, ¿cómo suena? Gracias por venir y por estar acá. Siempre bienvenida, ¿eh?
6: Gracias.
7: Acerquémonos lento, muy lento.
4: Moisés Peñalosa, ¿quién tú crees que puede ganar? Falta la mitad, vamos a la mitad.
8: Creo yo que como está llevando el juego, un gran candidato podría ser Yair, incluso hasta Memo.
4: Pues mucha suerte para el Moisés de hoy en día.
8: De hoy en día.
4: Bruno danza con nosotros, démele un aplauso, no sean así, por favor.
9: Una historia muy triste, pero muy bonita.
4: Ok, Bruno danza con nosotros, escuchen esto que está hermoso.

0: Está Janet García con nosotros. ¿Estabas consciente que estabas entrando al reality más importante de este país? 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

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Nueve dieciocho.

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10: 9:30.

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4: Regiolandia para el mundo. ¿Cómo estás, Ana Sofi?
5: Muy bien, muy contenta.
4: Oye, cántanos otra, ¿no?
5: Claro, les puedo cantar Tranqui, todos vuelven.
4: Venga.
5: ¿Sí?
4: De una vez.
5: Tú te fuiste, mami, dijo Tranqui, todos vuelven. Dicen por ahí.
4: Qué gustazo tener en este programa, o volver a tener en este programa, a Mía Rubín. ¿Cómo estás, Mía? Qué gusto saludarte, bienvenida.
5: Ay, muy bien, muy feliz. Ya sabes que para mí siempre es un placer.
4: ¿Qué nos cantas?
5: Pues lento, te voy a cantar lento.
4: Gracias por venir y por estar acá, siempre bienvenida, ¿eh?
5: Gracias.
1: Acerquémonos lento, muy lento.
4: Moisés Peñalosa, ¿quién tú crees que puede ganar? Falta la mitad, vamos a la mitad.
6: Creo yo que como está llevando el juego, un gran candidato podría ser Yair, incluso hasta Memo.
4: Pues mucha suerte para el Moisés de hoy en día.
6: De hoy en día.
4: Bruno Danza con nosotros. Denmele un aplauso, no sean así, por favor.
7: Una historia muy triste, pero muy bonita.
4: Ok, Bruno Danza con nosotros. Escuchen esto que está hermoso.

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0: Bienvenidas y bienvenidos a La Hora Nacional, el programa que cada semana nos reúne para conocer mejor nuestro país y todo lo que forma parte de nuestra vida cotidiana.
1: Yo soy Cha y como siempre estoy con mi queridísima e increíble amiga, la doctora Leonora Milán, y le mandamos un abrazo a todas las personas que nos escuchan con la familia, regresando a su casa, en el trabajo o en cualquier lugar donde la radio les esté haciendo compañía.
0: Hoy vamos a hablar sobre la estrategia para atender las causas que generan la violencia. Esta consiste en programas para las juventudes con actividades deportivas, culturales y de atención a la salud mental para abrir oportunidades y fortalecer a las comunidades.
1: Les diremos cómo va el concurso México Canta 2 que reúne a jóvenes talentosos de la música.
0: Esta semana dedicaremos un espacio especial al Día de la Mujer Indígena y recordaremos la historia de las mujeres yaquis, un pueblo que resistió siglos de despojo y persecución.
1: En nuestra sección Mujeres en la Historia les platicaremos de Carmen Cerdán, una de las figuras más importantes de los primeros días de la Revolución Mexicana.
0: Y como estamos en temporada de regreso a clases, la Conducef nos da consejos para hacer cuentas, comparar precios y aprovechar todo lo que todavía podemos reutilizar.
1: En los flashazos del bienestar les platicaremos sobre el programa Transporte y Más, que ayuda a los estudiantes universitarios para solventar sus gastos de transporte.
0: En salud hablaremos de un tema que le preocupa cada vez más a familias y especialistas: el uso problemático de internet en niñas, niños y jóvenes. Les vamos a dar las señales que pueden ser una alerta de que el mundo digital empieza a desplazar la vida cotidiana. Así que no se vayan, porque va a haber todo esto y mucho más aquí en La Hora Nacional. Y empezamos. La música mexicana sigue encontrando nuevas voces. México Canta 2 reúne a jóvenes cantantes que interpretan temas que han acompañado a muchas generaciones y que hoy vuelven a sonar con nuevas formas de entenderlos y compartirlos.
1: Más que un concurso, este proyecto de la Secretaría de Cultura busca abrir escenarios y acercar a nuevas audiencias a la música mexicana y al mismo tiempo forma parte de la estrategia Atención a las Causas de la Violencia. Vamos a conocer a los tres participantes que van a la final del próximo 13 de septiembre. Tiffany Galaviz, Joshua Soto y Rosalba Valdés.
2: En vivo desde el Orpheum Theater de Los Ángeles, California, sean bienvenidas y bienvenidos a la primera semifinal de México Canta 2026. Les dejamos con nuestra anfitriona de la noche, Majo Aguilar.
3: Muy buenas noches. México Canta nos convoca y nos invita a celebrar nuestra identidad a través de la música.
4: Y me siento súper orgullosa.
5: Es un honor poder estar aquí, poder estar en un escenario por primera vez, es un honor.
6: Este escenario es único y ha sido un sueño para mí estar aquí, la verdad.
7: La verdad, muy orgullosa de poder seguir representando México y representando mis raíces.
8: Me gusta mucho crear una experiencia para toda la gente, para todo el público.
3: La innovación y el talento. Emmanuel Cortés.
9: Muchísimas gracias. Representando a mi comunidad, a Chicago, a Michoacán, a los hijos de migrantes.
10: A mi familia querida que me están viendo por las redes sociales y la tele. Estamos en diferentes países, pero ustedes están aquí en mi corazón.
3: Llegó ese momento, Natalia. Ya podemos votar en la página.
2: Recuerden que las tres personas más votadas obtendrán su pase directo a la gran final.
3: Con ustedes, los maravillosos Tigres del Norte. Este es el comienzo de sus carreras gigantes que yo estoy segura que van a tener. Un aplauso para ellos enorme, por favor. La primera semifinalista es Tiffany. Nuestro siguiente semifinalista es Joshua Soto. Y por último, Rosalba. Esto es México Canta 2026. Yo soy Majo Aguilar, muchachos. Vénganse para acá. Un aplauso para ellos, por favor.
0: Así como hace México Canta, se pueden cambiar las narrativas que llegan a las personas jóvenes, ofrecerles otras historias y otras posibilidades alejadas de la violencia y de las adicciones.
1: Y justamente hablando de la atención a las causas de la violencia, hoy queremos hablar de las personas que regresan a nuestro país, porque recibir a las mexicanas y mexicanos repatriados también significa ayudarlos a reconstruir su vida aquí.
0: El programa México Te Abraza lleva ya un año y medio trabajando de manera permanente, así las 24 horas, los 7 días de la semana. Y hay una idea que resume muy bien su propósito: que quienes regresan sepan que no están solos y que México es su casa.
1: Y los números hablan de una atención que va mucho más allá de recibirlos en la frontera. Desde enero de 2025 y hasta el 13 de agosto de este año, más de 271 mil mexicanas y mexicanos han sido repatriados. Al llegar reciben alimentos, atención médica, comunicación con sus familias y apoyo para trasladarse a sus lugares de origen.
0: Y no se trata solamente de una bienvenida, sino de facilitar la reintegración. Por ejemplo, más de 59,000 personas han sido incorporadas a programas del bienestar y se han realizado más de 200,000 traslados hacia sus estados de origen.
1: También hay atención médica y psicológica, apoyo para niñas, niños y familias, asesorías para vivienda y otros servicios. Es decir, se busca que el regreso no sea solamente llegar a México, sino encontrar aquí una oportunidad para volver a empezar.
0: Y ahí está la conexión con lo que hablábamos al principio. Cuando hablamos de atender las causas de la violencia, también hablamos de generar condiciones para que las personas puedan construir un proyecto de vida digno.
1: Y ese es precisamente el sentido de México Te Abraza: recibir, acompañar y ayudar a reconstruir el camino. Soy como...

0: La historia del pueblo yaqui está marcado por la defensa de su territorio y su identidad. Durante el porfiriato, muchas familias fueron perseguidas, separadas y desplazadas, y las mujeres se enfrentaron de manera directa a las consecuencias de esa violencia.
1: Entre estas historias está la de casi 250 viudas yaquis. Desde la época colonial, las mujeres yoreme sufrieron distintas formas de maltrato, pero también fueron quienes conservaron las tradiciones y mantuvieron unida a la comunidad. Por eso hablar de ellas es hablar de la supervivencia de un pueblo entero. Vamos a ver y escuchar una cápsula sobre estas mujeres.
2: A finales de enero de 1900, la dictadura de Porfirio Díaz deportó desde Sonora a Yucatán a 250 viudas yaquis con sus hijos. Eran sobrevivientes de la masacre de Masocoba, en la que tropas del Ejército Federal reprimieron a los yaquis que, encabezados por Juan Maldonado Guazuequia, conocido como Tetaviate, resistían los intentos de las élites sonorenses por despojarlos de sus tierras. En el libro Testimonios de una mujer yaqui, Ricarda León recordó las palabras de su madre.
3: No nos mataron a todos, porque ya no tenían balas los rifles.
2: El de las viudas fue el primer acto de un destierro obligado que afectó hasta 15.000 yaquis, enviados a trabajar en condiciones de esclavitud a Yucatán, Campeche, Oaxaca y Veracruz, en su mayoría usados como mano de obra forzada en la producción de henequén. Miles más tuvieron que emigrar hacia Arizona en los Estados Unidos o refugiarse en la Sierra de Bacatete para sobrevivir. Desde la colonia, el pueblo yoeme, como a sí mismo se denominan los yaquis, luchó por su autonomía, pero durante las últimas décadas del siglo XIX y principios del siglo XX, padeció una guerra de exterminio. Bajo el liderazgo de José María Leiva, Cajeme, los yaquis se sublevaron a mediados de la década de 1870 para resistir el despojo de su fértil territorio, que además de ser su hogar, es un espacio sagrado. Aunque Cajeme fue ejecutado en 1887, los yaquis no cesaron en la defensa de su tierra. Para doblegarlos, el gobierno porfirista se ensañó particularmente con las mujeres, a quienes consideraba responsables del espíritu guerrero de la tribu. Como señaló el militar Francisco P. Troncoso,
4: las mujeres yaquis acompañan a los hombres en las guerras. Sufren con ellos toda especie de fatigas y de privaciones. Los excitan para el combate.
2: Las mujeres que fueron deportadas al sur, a principios del siglo XX, vivieron todo tipo de vejaciones desde su captura y durante su duro traslado en barco y en ferrocarril. En su libro, La sucesión presidencial, Francisco Ignacio Madero dio cuenta de la cruenta situación de las yaquis.
5: Mujeres hubo que, viéndose arrancar de su suelo natal, separadas de sus maridos y quizás de sus mismos hijos, se arrojaron al mar, prefiriendo la pronta muerte entre las ondas amargas a los espantosos sufrimientos de la esclavitud.
2: Pese a las condiciones inhumanas, miles de yaquis sobrevivieron a la deportación gracias al tesón de las mujeres, quienes además de trabajar de sol a sol en los campos, cuidaron enfermos, alimentaron a los desterrados, criaron a los más pequeños y mantuvieron viva su lengua y su cultura. Al aproximarse el estallido de la Revolución Mexicana, emprendieron el retorno a sus tierras, caminando durante meses y recogiendo en el camino a decenas de huérfanos. Las mujeres yaquis, tanto las que se refugiaron en las sierras como las que sobrevivieron al destierro, se convirtieron en las guardianas de la memoria, transmitiendo sus recuerdos de generación en generación. Su arma más poderosa, corazón de la resistencia centenaria del pueblo yoeme, es nunca olvidar.
1: La Revolución Mexicana no puede entenderse sin la participación de las mujeres. Una de las figuras más importantes de sus primeros días fue Carmen Cerdán, que participó activamente con su familia en el movimiento antirreeleccionista y simpatizó con la causa encabezada por Francisco I. Madero.
0: Su casa en Puebla se convirtió en uno de los centros de organización del movimiento y su participación fue decisiva en los acontecimientos de noviembre de 1910. Su historia demuestra que la Revolución Mexicana también fue construida por mujeres que organizaron, difundieron ideas y defendieron sus convicciones.
1: Nos da muchísimo gusto tener la visita de Noemí Juárez Pérez, que nos va a platicar sobre otro episodio nacional en el que participan mujeres que probablemente no conozcamos, pero que han tenido un peso súper importante en nuestra historia.
6: Me da mucho gusto saludarles y específicamente ahora vamos a hablar de mujeres poblanas. Estoy segura que hemos escuchado de Carmen Cerdán, Por supuesto.
7: Carmen ha sido como uno de los símbolos importantes en este proceso revolucionario, pero bueno, pocos escuchamos del nombre de otra hermana que también formó parte, como fue Natalia Cerdán. Y la propia madre de los hermanos Cerdán, los cuatro, Carmen la Triste, y de Filomena Valle, la pareja de Aquiles Cerdán. ¿Qué? Vamos a darle contexto a esta historia y a la participación de estas mujeres. Sabemos que Francisco I. Madero, a través del Plan San Luis, hace un llamado para que se levanten aquel 20 de noviembre de 1910, pero esta familia se va a ver involucrada en una acción de armas que decimos que es el antecedente. Y pues, después tenemos el 18 de noviembre en la ciudad de Puebla, específicamente en esta casa ubicada en la calle de Santa Clara y que ahorita nosotros conocemos como el Museo Casa Hermano Cerdán, casa donde se van a estar guardando los suministros, los pertrechos, el armamento para hacer bombas caseras. La propiedad era de Natalia. Ella solamente estaba prestando el espacio para que se utilizara como una especie de estudio y puntos de reunión. ¿Qué pasaba con estos hermanos? Bueno, son cuatro: Aquiles, muy conocido, Máximo, Natalia y Carmen. Aquiles funda este club antirreeleccionista que apoyaba a Francisco I. Madero, llamado Luz y Progreso, pero también a él se afilian su hermana Carmen, Máximo, Natalia, y entre todos se encargaban, sobre todo, de propaganda, impresión de folletos. Carmen en particular de armamento, de juntar pertrechos, de estar preparando estas bombas caseras. Es decir, fue una familia con una movilidad importante. Ajá, sí. Porque además pues estaban apoyando abiertamente la campaña de Francisco I. Madero a través de este club antirreeleccionista. ¿Qué va a pasar? Que justo como en este espacio es donde se estaban juntando todos estos pertrechos y armamentos, pues les hacían cateos, sobre todo para revisar la propaganda y demás. Y en uno de estos cateos es cuando empieza esta resistencia y estas balas previo a ese levantamiento del 20 de noviembre. ¿Quiénes se encontraban en la casa? Toda la familia Cerdán, nada más que Natalia logra sacar a los hijos de Aquiles. Es por eso que ella no se encontraba en ese momento dentro de la casa para sacar a los niños. Uh-huh. Aquiles tenía dos hijos, Aquiles, Héctor, y en ese momento Filomena del Valle, su esposa, se encontraba embarazada aproximadamente de 5 o 6 meses. Imaginémonos la escena, los partidarios, la familia, y pues ya sabemos esta refriega que se da con policías y con parte del Ejército Federal donde se están atacando, ¿no? Tenemos la imagen de la casa, de cómo se ve toda la fachada, ¿sí? De la refriega que se da y la resistencia que emiten. Máximo va a caer muerto en el momento por herida de bala y Aquiles logra sobrevivir, pero se va a esconder. No puede salir. La casa está sitiada, lo esconden bastante bien, pero pasan muchas horas. Es descubierto por los soldados que se mantienen sitiando la casa y pues también va a morir un día después por herida de arma. ¿Pero qué pasó con las mujeres? Ajá. Bueno, en ese momento estaba Carmen madre, Carmen a la Triste y Filomena son detenidas. Ellas también en la condición de embarazo son llevadas a la cárcel de la Merced y después pasan a un hospital donde van a permanecer más de un año encerradas. También aquí Natalia vuelve a jugar un papel muy importante porque ya no tenían papá, ¿no? Solamente estaba Carmen a la Triste madre y ahora ya no estaba Máximo. Ya habían asesinado también a Aquiles. Ajá. Y entonces una mujer se va a hacer cargo de sacar a la familia primero de la cárcel, de todo lo que se estaba viviendo contra los cuerpos de Máximo y de Aquiles, el enfrentar su pérdida y además hacerse cargo de los hijos que había dejado Aquiles. ¿Qué más va a pasar? Filomena estaba embarazada, da a luz y también hacerse cargo de la niña. Y bueno, ¿a qué nos vamos a enfrentar también? A que estas mujeres, después de un año de estar detenidas, de estar presas, salen en libertad, pero todo esto gracias al trabajo que tiene la propia Natalia, ¿no? Claro. Cuidado de familia, cuidado de los bienes. Lucha tiene a su madre y a su hermana también detenidas.
6: Soportar y la pérdida.
7: Exactamente. Sí, ¿quién tenía que trabajar? Híjole. ¿Quién era la que hacía los aportes económicos? ¿Quién mantenía, mientras Aquiles, Carmen, Máximo estaban en el club, quién proveía el dinero? ¿Quién daba la manutención? Todo lo hacía Natalia. Por eso, aunque ha quedado un poco relegada de esta historia de estos cuatro hermanos, creo que fue fundamental porque pues necesitan algo sólido para poder emprender esta.
6: Era la piedra ella.
7: Exactamente, ¿no? Entonces, y ahora cuando ya logran salir, pues uno pensaría, bueno, otra vez, ¿no? De regreso a. Pero no es Carmienta.
6: Pero.
7: Ajá. Y bueno, tenemos otra vez a Carmen, ahora afiliándose a la Junta Revolucionaria de Puebla y después al carrancismo. Se mantienen en esta lucha revolucionaria cuando el golpe de Huerta derroca y terminan el asesinato de Madero. Ellas ahora se van a afiliar al carrancismo y pues van a mantenerse en lucha hasta ya consolidado el proceso revolucionario y fallecen. En el caso de Carmen, aquí en Ciudad de México, ya fue trasladada a Puebla y bueno, los demás hermanos siguen ahorita en Puebla. Entonces es una invitación a que visiten la casa de los hermanos Cerdán en Puebla, en calle Santa Clara.
1: Y se acuerden de Natalia,
7: que era la dueña de esa casa. Ajá.
8: Claro.
7: Sí, pensaríamos que era de Aquiles tal vez, ¿no? Pero no, la dueña era Natalia y era la que proveía los recursos para poder llevar a cabo estas primeras balas de la revolución.
8: Increíble. Oye, una vez más nos dejas así, mira, crack, boca abierta con las historias de estas mujeres valientes, maravillosas.
7: Sigamos estudiando y aprendiendo más de la historia de las mujeres.
1: Súper, sí. Muchísimas gracias, Noemí.
8: Muchas gracias.
1: Y gracias a todos ustedes que están aquí con nosotros. Quédense porque hay mucho más aquí en La Hora Nacional.
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0: Hoy hablaremos de la economía familiar en este regreso a clases. La Comisión Nacional para la Protección y Defensa de los Usuarios de Servicios Financieros recomienda empezar haciendo un presupuesto, saber cuánto dinero tenemos disponible y establecer prioridades antes de empezar a comprar. Vamos a ver y escuchar sus consejos.
11: El regreso a clases no tiene por qué convertirse en un dolor de cabeza para tu bolsillo. Antes de comprar, revisa qué útiles uniformes o mochilas aún pueden aprovecharse. Haz una lista con lo que realmente necesitas y compara precios antes de decidir dónde comprar. Evita adquirir artículos por impulso o solo porque están de moda. Aprovecha promociones únicamente si representan un ahorro real y si están contemplados en tu presupuesto. Planear tus compras te permitirá cuidar la economía familiar y comenzar el ciclo escolar con mayor tranquilidad. En Conducet te invitamos a hacer del presupuesto tu mejor aliado para este regreso a clases. Ahora te vamos a dar tips financieros para el regreso a clases. Haz una lista de útiles que realmente vas a necesitar antes de comprar. Reutiliza mochilas, cuadernos, uniformes y materiales que todavía estén en buen estado. Compara precios en distintos establecimientos y en línea antes de decidir. Compra por etapas, primero lo indispensable y al final lo complementario. Evita las compras por impulso motivadas por marcas o personajes de moda. Aprovecha promociones solo si el producto está previsto en tu presupuesto. Considera intercambiar o donar materiales escolares entre familiares y amigos. Reserva una pequeña cantidad para gastos escolares imprevistos, como pueden ser copias, proyectos o actividades extracurriculares.
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0: Oye, súper bien, vamos.
1: Súper bien.
0: Vamos.
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1: Hoy vivimos conectados prácticamente todo el tiempo. El celular y las pantallas nos acompañan para estudiar, trabajar, informarnos, entretenernos y relacionarnos con los demás. De acuerdo con la Comisión Nacional de Salud Mental y Adicciones, niñas, niños y adolescentes pueden pasar entre 4 y 8 horas al día frente a algún tipo de pantalla y redes sociales.
0: Para entender qué hay detrás de este comportamiento, nos acompaña el doctor Guillermo Peñalosa Solano, psiquiatra adscrito a la Comisión Nacional de Salud Mental y Adicciones. Doctor, bienvenido a la Hora Nacional.
1: Además, para empezar, pues para nosotros es muy importante entender, ahora sí que qué tanto es tantito, ¿no? ¿Qué podemos considerar realmente un uso problemático de internet y redes sociales?
13: Qué bueno que lo mencionas como ese término, no como adicción, uh-huh, justamente, porque bueno, es un problema emergente, ¿no? Es una situación que hemos estado viendo a lo largo de los últimos 20 años, en realidad, porque se han hecho el uso de las redes sociales cada día, ya es parte de nuestra vida, uh-huh, prácticamente, ¿no? Y ahora la inteligencia artificial está haciendo estragos en ciertas situaciones. Pero justo hablando de estas cuestiones como conductas adictivas, no tanto el que sea como una adicción per se, porque una adicción, hablamos del consumo de sustancias, donde puede existir un cierto cambio, una cierta tolerancia dentro del cuerpo y que se necesita la sustancia, uh-huh, para poder mantener como los mismos efectos y que no tengamos la abstinencia. Afortunadamente, en este tipo de cuestiones no es tanto la presencia de la abstinencia, por ejemplo.
1: Claro.
13: Lo que sí hay, puede haber las rabietas. ¿Pero qué tanto es tantito? Uh-huh. Efectivamente, es un hecho donde hasta los adultos, porque bueno, ahorita mencionaban niños, niñas y adolescentes, pero también los adultos.
0: Doctor, yo quería preguntarle, ¿qué pasa en nuestro cerebro para que llegue a estar uno pegado al celular ahí 8 horas viendo las redes sociales? ¿Qué sucede?
13: Pues mira, lo mismo que pasaba cuando veíamos algo que nos gustaba, algún programa, lo mismo que pasa cuando comemos un chocolate, lo mismo que pasa cuando tenemos relaciones sexuales, hay una liberación ligera de dopamina. Pero ¿cuál es la diferencia? Y esto es así algo bien puntual que se ha estado estudiando bastante bien, los videos cortos, videos de 15 segundos, donde estamos teniendo pues esta gratificación inmediata y digo, 15 segundos, perfecto, al siguiente, y entonces scrolleo infinitamente. O sea, vaya, me deslizo a través de la pantalla de manera infinita porque estoy recibiendo esa gratificación y esa pequeña gratificación libera pequeños pulsos de dopamina en donde nos sentimos bastante felices en ese momento, uh-huh, y entonces queremos buscarlo y por eso estamos cayendo como en esa conducta constantemente, pero es por el tipo de contenido de videos cortos.
1: Me imagino que también por eso hay tanta preocupación con generaciones más jóvenes, que son las que más consumen este tipo de formatos, uh-huh, pero la pregunta sería, ¿hay algo en particular que les afecte a ellos? O sea, ¿el cerebro joven se ve afectado de alguna manera más grave que el cerebro de, pues, como gente ya de edad como nosotros?
13: Como todos los que estamos presentes aquí, pues bueno, efectivamente todos estamos susceptibles a ciertos cambios, pero los niños están en un crecimiento, ¿no? Están teniendo su neurodesarrollo y esto, al momento de que tú estás teniendo toda tu atención en esos videos de 15 segundos, te gastas tu atención y a veces hasta dicen, ay, tengo TDA, bueno, tengo este trastorno por déficit de atención. Y en realidad no es un trastorno por déficit de atención, en realidad estás usando demasiado el celular, tu atención se desgasta completamente en estos videos de 15 segundos y ya cuando quieres poner atención a otra cosa, ya no la puedes mantener adecuadamente, ¿no? Y además de todo, no estoy durmiendo bien y el sueño es una de las cosas más fundamentales, no solamente nuevamente para niños, niñas y adolescentes, sino también para los adultos.
1: Ahora, ¿dónde podemos conseguir más información sobre eso? Por ejemplo, ¿la Conasama tiene redes sociales?
13: Tenemos nuestras redes sociales donde estamos justamente tratando de hacer campañas de información. De hecho, hasta en algún punto hicimos varios videos, varios manuales sobre principalmente lo que es videojuegos. Después nos pasamos a lo que son las redes sociales. Hay varios videos que a lo mejor están un poco perdidos, pero buscando información en las redes sociales de Conasama pueden encontrar cómo ayudarles a las personas, cómo escucharlas, saber que son fenómenos pues también emergentes, ¿no? Y que todavía no llegamos a un consenso de cómo llegar a decirle a este uso de las redes, del internet y demás. Y sí, el mejor término es el uso problemático de internet, de redes sociales.
1: Pues buenísimo, buenísimo. Muchísimas gracias por acompañarnos, doctor.
13: Muchas gracias.
0: Gracias, doctor Guillermo Peñalosa, y muchas gracias a ustedes. No se vayan, por favor.
14: Judith Reyes Hernández nació el 22 de marzo de 1924 en Ciudad Madero, Tamaulipas. A los 12 años recibió de su padre una guitarra sexta doble y 2 años después comenzó a participar en presentaciones musicales en teatros y campos petroleros de Tampico. Años más tarde se trasladó a la Ciudad de México. Ahí conoció al músico y compositor Eduardo Alarcón Leal, con quien se casó y creó el dueto Alarcón. Judith se convirtió también en madre y consolidó su formación como intérprete, trabajando en la XCW.
2: El dueto Alarcón emprendió una gira por Estados Unidos, donde Judith vivió en carne propia la discriminación y desde ahí abrazó la causa de los trabajadores migrantes. Pronto su matrimonio terminó y Judith comenzó a trabajar en la Sociedad de Autores y Compositores de México, donde revisaba la música utilizada en las películas. Ahí conoció a Jorge Negrete y a otras figuras de la época de oro del cine mexicano, para quienes compuso canciones que quedaron inmortalizadas en las películas de la época. Desde entonces se le conoció como la Tamaulipeca. Judith Reyes recorrió el país y orientó su labor artística hacia la denuncia social. En esa etapa incursionó también en el periodismo. Colaboró en El Informador de Chihuahua y en Índice y Acción, Voz Revolucionaria del Pueblo, publicación de la que fue directora. Judith Reyes se convirtió así en una de las principales voces de las luchas agraristas y de los movimientos sociales del país.
15: Sí, señor, yo voy a escribir sobre sus problemas y no solo voy a escribir, lo voy a cantar.
2: Fue perseguida y encarcelada en 1964 por su labor periodística y el contenido crítico de sus canciones. Durante el movimiento estudiantil de 1968 encabezó la caravana de corridos en la UNAM y el IPN, ofreciendo hasta 2 conciertos diarios. Tras sufrir un secuestro, Judith Reyes se vio forzada al exilio en Francia e Italia, donde fundó el Comité por la Defensa Física y Moral de los Presos Políticos de México y escribió su autobiografía La Otra Cara de la Patria. Durante la década de 1970, Reyes continuó viajando y componiendo música de protesta. Judith Reyes murió en 1988, dejando una huella en la música popular mexicana y en los movimientos sociales de su tiempo, para los cuales la canción constituyó una herramienta de lucha política.

0: Llegamos al final de la primera parte de La Hora Nacional. Hoy nuestro programa reconoce a las mujeres indígenas y a las que han hecho historia, como Carmen Cerdán.
1: Porque conocer nuestra historia nos ayuda a entender quiénes somos y nos recuerda todo lo que podemos construir juntos.
0: Tenemos muchos saludos esta semana. Le mandamos un abrazo a Leticia Caballero en Tizapán San Ángel, Carlos Alberto Lira Lozano, Edgar Bennett, Cecilio Godínez y a GMS Electrificaciones en Toluca.
1: También van saludos a la Colonia del Valle en la Alcaldía Benito Juárez para Jorge Quesada y Silvia Machuca. Y un abrazo para María Elena Hernández en Oaxaca, para José Luis Ramírez en Veracruz, para Patricia González en Jalisco y para Miguel Ángel López en Chiapas.
0: Muchísimas gracias por estar con nosotros cada semana. Si quieren escribirnos, sigan a La Hora Nacional Oficial. Estamos en YouTube, Facebook, Instagram, TikTok, X, Spotify y en el número 55 34 83 42 39.
1: Y también nos pueden mandar un correo electrónico a lahoranacional@segov.gov.mx.
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0: Y ya estamos de regreso con la Hora Nacional. Muchísimas gracias por seguir con nosotros. En esta segunda parte vamos a tener mucha música y mucha información para ustedes.
1: Vamos a hablar de algo que es responsabilidad de todas y de todos: el agua. Conoceremos por qué es tan importante hacer conciencia sobre su cuidado.
0: Les platicaremos de cómo funcionan los sistemas de alerta temprana que nos permiten anticiparnos a fenómenos naturales y reducir riesgos.
1: Conoceremos de cerca un espectáculo de danza que nos muestra la riqueza cultural de muchos países, tradición del Caribe.
0: Escucharemos las voces de tres finalistas de México Canta: Tiffany Galaviz, Joshua Soto y Rosalba Valdés.
1: En nuestra sección cultural, mucha información de teatro con la puesta en escena El Final, un monólogo que explora la soledad, la vejez y la dignidad humana. Todo esto y más aquí en La Hora Nacional.

0: Pues vamos a hablar de un tema que literalmente sostiene la vida, el agua. En la última semana de agosto hay muchas actividades de concientización sobre la importancia del agua dulce y sobre la necesidad de buscar un acceso universal al agua potable y también al saneamiento.
1: Y es que el agua no solamente está en el vaso que nos tomamos, está en nuestros alimentos, en la agricultura, en la industria, en la higiene y prácticamente en cada actividad de nuestra vida cotidiana. Vamos con información de nuestros amigos de Conagua.
2: Desde 1992, cada 22 de marzo, conmemoramos el Día Mundial del Agua. Esta fecha nos recuerda que este líquido vital no es una mercancía, sino un derecho humano y la base de nuestro desarrollo. El agua es crucial para nuestra vida y clave en el equilibrio ambiental. Es un recurso esencial al que tenemos derecho, pero no siempre acceso. Para algunas personas, resulta tan cotidiana que es fácil olvidar su excepcionalidad. El agua riega los campos, hace crecer nuestros alimentos y se utiliza en todos los procesos productivos. Pero detrás de cada gota hay un ciclo imprescindible que hay que cuidar. Los procesos del ciclo hidrológico regulan el clima, mantienen los ecosistemas y su equilibrio contribuye a la supervivencia de innumerables especies. Sin embargo, las sequías son cada vez más frecuentes debido al cambio climático y su uso desmedido se debe en gran parte al crecimiento de la población. En México, de acuerdo con datos de la Conagua, casi el 77% se destina al sector agropecuario y el 15% se dirige al abastecimiento público, garantizando el acceso a millones de personas. No obstante, enfrentamos un desafío crítico. Casi la mitad del agua potable se pierde antes de llegar a los hogares. En nuestro país, además, 35 millones de personas no disponen de agua en calidad y cantidad suficientes. 104 de nuestras 757 cuencas tienen problemas de disponibilidad y 114 de nuestros 653 acuíferos están afectados por la sobreexplotación. Ante esta realidad, cuidar el agua no implica únicamente disminuir su desperdicio. Significa repensar cómo la utilizamos. Cuidarla es reconocer que se puede acabar y que cada acción cuenta para preservarla. Desde el Gobierno de México, trabajamos decididamente en estrategias para mejorar su calidad y regular de mejor forma su utilización con proyectos de captación de lluvia, restauración de cuencas y tratamiento de aguas residuales. Juntas y juntos podemos generar una cultura sensible y consciente de su importancia y asumir un papel asertivo para asegurar su acceso universal y equitativo. Este Día Mundial del Agua es un llamado a la acción. Protegerla hoy es garantizar un mañana más justo y sostenible para todas y todos los mexicanos. Cuídala, no la desperdicies y sé parte de la transformación.
0: Los fenómenos meteorológicos extremos como huracanes, lluvias intensas y tormentas requieren cada vez más herramientas de prevención. Los sistemas de alerta temprana permiten anticipar riesgos, dar avisos oportunos y coordinar acciones para proteger a la población antes de una emergencia.
1: Y para conocer cómo funcionan estos sistemas y cómo se generan las alertas de los eventos climáticos, está con nosotros el maestro en ciencias, Fabián Vázquez Romaña, coordinador general del Servicio Meteorológico Nacional. Maestro, bienvenido a la Hora Nacional.
3: Muchas gracias, gracias por la invitación. La verdad es que los sistemas de alerta temprana son muy útiles y está probado a nivel mundial. Desde la ONU ya realmente se ha ido adoptando, impulsando esta iniciativa para que todos los países vayamos de la mano transitando hasta lo que le llaman los sistemas multiamenaza. Y lo que se quiere es realmente que sea uno solo por país, que sea multiamenaza para que todos entiendan exactamente qué es lo que tienen que hacer cuando hay una condición que sea pronosticada o que sea como un sismo, con muy poco tiempo de anticipación. La parte meteorológica, que es la que nos corresponde a nosotros en el Servicio Meteorológico Nacional, viene desde la componente, empezamos con el monitoreo. Hay que monitorear para saber qué es lo que está viniendo y con qué intensidad y demás. Entonces vas monitoreando y después vas pronosticando. Dices, bueno, ya vi que ahí viene con el satélite un huracán. Ahora, ¿para dónde va el huracán y con qué intensidad va a llegar? Entonces es lo que se le conoce conocer la amenaza. Y después de conocer la amenaza es, bueno, ¿qué hay que hacer? ¿Cómo difundirlo a la población? Y ahí es donde entran otros actores, como la Coordinación Nacional de Protección Civil, como los medios de comunicación, etcétera, para difundir la alerta y que además sea muy clara y que todos sepamos qué hacer. Entonces, la ciudadanía tiene que saber qué tengo que hacer y aparte el gobierno estatal y municipal tiene que saber qué me corresponde a mí hacer en este nivel de alerta. Entonces es una respuesta que sea organizada por todos y con participación de absolutamente todos los actores que se puedan.
1: Pues un huracán no es lo mismo las medidas que hay que tomar que un sismo, por ejemplo. Entre agencias, ¿cómo vamos?
3: Esto es muy importante porque la parte meteorológica es la que tenemos que sacarle provecho. Es la que es previsora. La parte meteorológica con varios días de anticipación lo puedes prever. Y entonces eso te da una gran ventaja sobre otras amenazas meteorológicas, climáticas o naturales. Una vez que tienes la información, le vas dando seguimiento y se van detonando diferentes fases. El tiempo de respuesta de la población, de todos los actores de gobierno y todas las agencias que se dedican al monitoreo y demás, tiene que ser mucho más inmediato.
0: ¿Qué otro tipo de fenómenos está anticipando el meteorológico con este sistema de alerta temprana? O sea, ¿qué otros les corresponden a ustedes?
3: Nosotros estamos ahorita implementando lo que le llamamos el CAP, que es el protocolo de alerta común, es un protocolo internacional para emitir avisos o alertas. Y estamos ya con los ciclones tropicales, tenemos por frentes fríos, estamos implementando a partir de este año justo las alertas por lluvia, que están en una fase experimental. Ya tuvimos también una alerta por tornado este año en Coahuila.
0: ¿Qué?
3: Wow. Y estamos próximos a empezar, digamos, para temperaturas extremas, porque vienen las ondas frías, gélidas, y la próxima primavera con esto del Niño vamos a tener muchas ondas cálidas.
1: Impredecible todas estas amenazas.
3: Y prácticamente es inminente, el calentamiento ha sido consistente, se está reflejando en todos lados. Los eventos climáticos como el Niño que estamos viviendo este año, pues obviamente no, maximiza.
1: Viene Super Niño, viene,
3: exactamente.
1: Sí, sí, sí, sí.
3: Entonces va maximizando y potencializando todos estos eventos para generar mayores catástrofes.
0: ¿Cómo podemos tener acceso a estas alertas de detección temprana?
3: Bueno, las alertas, justo ahorita estamos trabajando en el sistema junto con Protección Civil y la Agencia de Transformación Digital para que te lleguen a tu celular.
0: Perfecto.
3: Todavía estamos en la fase de prueba, digamos, cómo va a funcionar. Pero actualmente, por ejemplo, si tú estás en un polígono CAP, que le llamamos, que es el protocolo de alerta común, en tu celular ya tus aplicaciones que hacen cosas de meteorología ya te avisan. Estás ubicado en una zona.

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1: Rosalba Valdés es una cantante que pasó a la final de México Canta 2. Hay que recordar que esta estrategia forma parte de atención a las causas de la violencia y abrir el espacio a jóvenes talentosos de México y Estados Unidos. Vamos a escuchar su canción, Por Bonita.

Joshua Soto es otro seleccionado para pasar a la gran final de México Canta. Vamos a escuchar su interpretación, Terco Callejero.

0: Esta es Tercera Llamada. Comenzamos.
1: Hay obras que hablan de la condición humana desde lugares incómodos pero muy conmovedores. Este es el caso del Final, una pieza de Samuel Beckett que nos pone frente a un anciano, sus excentricidades y su lucha por conservar la dignidad en medio de la soledad, el aislamiento y la cercanía de la muerte.
2: Sí, y hay otro elemento que hace especialmente interesante este montaje, y es que el actor Arturo Ríos está prácticamente solo en el escenario durante 90 minutos. Hoy queremos conocer un poquito más de esta obra y para eso nos da mucho gusto que nos acompañe su directora Ana Graham. Ana, bienvenida.
3: Muy, muy feliz de estar aquí con los dos.
1: Cuéntanos, Ana, ¿por qué decidiste hacer esta obra, El Final, que es un tema fuerte, la verdad?
3: Fíjate que esta obra la estrenamos hace 13 años. Fue la primera dirección que yo hice. Y Arturo y yo, cuando leí ese texto, que no es propiamente texto teatral, es parte de una novela corta, un cuento de Beckett que tiene tres historias sobre la decrepitud, le dije, tengo muchas ganas de dirigir esta obra en específico. Si tú te animas, me aviento. Y me dijo, órale, vamos a hacerlo. Y justamente el año pasado Arturo cumplió 50 años de trayectoria de actor. Dijo, quiero celebrarlo haciendo nuevamente El Final. Y porque es una obra, bueno, es Beckett, obviamente. Estar solo en el escenario yo creo que es como el mayor reto que tiene un actor, y un actor como Arturo de pronto se encontró con este reto y lo quiso abrazar, y se la pusimos bien difícil porque no solamente está solo en escena, sino que está sobre el escenario, mide 80 por 80 centímetros nada más.
2: Es un cuadrito.
3: O sea, es un cuadrito, sí. Y es un cuadrito inestable. Ajá. O sea, si Arturo da medio paso, el cuadrito se le mueve. Que a la vez que es un reto, hace que el trabajo actoral luzca de una manera espectacular porque está concentrado, ¿no? O sea, un actor como él puede hacer eso y más.
1: Sobre todo la edad en la que la está haciendo, ¿no? Creo que tiene algo muy poderoso, muy interesante, ¿no?
3: Y bueno, y sí, la reacción del público, ciertamente la obra siempre gustó mucho, tuvo mucho éxito desde la primera vez, pero ahora con la distancia, con que él está más cerca de la edad del personaje, con que los dos hemos madurado 13 años, y entonces siento que ha tomado una dimensión distinta, que ha logrado dimensionarla de una manera distinta, y el público lo percibe, y todavía le da algo mucho más conmovedor, mucho más fuerte la obra. Y yo sé que a veces decimos Beckett y la gente se espanta un poco, ¿no? Como que ese teatro lo absurdo, voy a entender, no voy a entender, pero este es un cuento y es una anécdota muy, muy, muy clara. Entonces es muy accesible para el público. De pronto una muy buena entrada para los jóvenes que quieran acercarse a Beckett, para conocer su trabajo, para conocer su dramaturgia. Y bueno, para los que ya les gusta Beckett, es una delicia.
2: También creo que los temas son fáciles de entender para todos, ¿no? Son a los que vamos a llegar inevitablemente, digo, si tenemos suerte incluso, la vejez, esta cosa de que de repente con la edad muchos se encuentran cansados. ¿Cómo lidian con estos temas?
3: La manera en la que está escrita la obra, la manera, obviamente este es un personaje muy beckettiano,
2: claro,
3: ¿no? Es un anciano sumamente excéntrico, sumamente sociópata, en el sentido de que no quiere saber nada de la sociedad.
2: Claro.
3: Pero que también eso nos es un espejo de cómo nos deshumanizamos, de cómo a veces sí abandonamos a nuestros viejos, de cómo no encontramos valor en esta experiencia,
2: claro,
3: también en estos. Hay algo que aprender, ¿no?
2: Claro.
3: Y creo que la obra habla de todo esto. Es muy humano, sumamente humano, ¿no?
1: Claro, es lo que nos hace humanos directamente. ¿Nos puedes dar días, horarios y también redes sociales de la obra, si es que hay, o tuyas o de Arturo, por favor?
3: Por supuesto, sí. Estamos en el Foro de las Artes, en el Centro Nacional de las Artes, en Churubusco y Tlalpan. Solamente los sábados y los domingos, los sábados a las 7 de la tarde, los domingos a las 6 de la tarde. Solamente nos quedan hasta el 5 de septiembre. Y las redes son por Piedad Teatro. Las mías personales son Ana Teatro, es Arturo Ríos Actor, y las redes del Centro Nacional de las Artes.
1: Muchas gracias por invitarnos.
3: Muchísimas gracias a ustedes por recibirnos y los esperamos por ahí.
1: Muy bien.
2: Y gracias a todos los que nos acompañan aquí en la Hora Nacional. Quédense que hay más.
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0: El Caribe es una región donde la música y la danza son una forma de identidad. Sus ritmos, vestuarios y tradiciones cuentan historias de pueblos con una riqueza cultural enorme. Esta diversidad llega al escenario a través de Tradición del Caribe, que reúne distintas expresiones folclóricas de la región.
1: El espectáculo es una producción de la maestra Silvia Lozano Bayet, fundadora y directora artística, que creó esta propuesta hace más de 25 años y hoy está aquí con nosotros junto con Esther C. Lozano, la directora general. Bienvenidas a la Hora Nacional. Qué gusto que estén aquí. Quisiera preguntarle, maestra Silvia, ¿qué fue lo que encontró en las danzas del Caribe que le llevó a pensar en este espectáculo?
2: Bueno, más que nada, fíjese que estaban precisamente en el Caribe. Siempre decían el espectáculo caribeño, pero no era más que plumas y tangas y todo eso. Y dije, no puede ser. Se tiene que conocer realmente la riqueza cultural del Caribe, de los países que están en el Caribe, ¿no? Entonces fue cuando me nació hacer... Ya estaba yo investigando, desde luego, desde antes, todos estos países que estaban en el Caribe. Y ese fue el motivo principal que dije, vamos a demostrar que no es esto realmente lo que es el Caribe, la cultura de esos países. Así fue.
0: Claro, pero es muy amplio, ¿no? Esta cultura del Caribe es una diversidad muy grande. ¿Cómo logra usted y la compañía y todas las personas involucradas representar esta diversidad sin perder la identidad de cada tradición?
2: Bueno, desde luego, para mí era de la investigación, porque ya estábamos, como le digo, primero porque viajé por casi todos estos países, con el Ballet Folclórico Nacional de México, que también lo fundé y la dirigí. Inclusive el espectáculo de Xcaret también lo monté todo, la riqueza folclórica mexicana.
0: Sí.
2: Pero también al mismo tiempo estaba estudiando y investigando este folclore también que existe, esta diversidad también que existe, no solamente en Centroamérica, sino en toda Latinoamérica. Y que en cierta forma hay una riqueza muy grande también, ¿no? Y que tenemos algo en común, ¿no? El idioma, muchas costumbres que son parecidas. Algunos nombres cambian, pero es lo mismo en la comida, por ejemplo, ¿no?
0: Claro.
2: Entonces, por eso fue principalmente que me dediqué también a la investigación de todos estos lugares y los países, ¿no?
1: Esther, ¿qué diría que es lo más complejo de montar Tradición del Caribe?
3: Pues lo más complejo, yo, por lo que yo he visto, es lo que tiene más raíz negra, porque como que les cuesta un poquito de trabajo, ese tipo de, o sea, las posiciones, el estar haciéndole así y todo eso, es lo que yo veo que les cuesta un poquito más de trabajo. Ya lo que es zapateado y todo eso, pues ya es más... Lo tienen más digerido.
1: Claro, bueno, claro, pues sí, porque hay mucha más tradición acá. En el estado de Veracruz, por ejemplo.
3: Sí, pues es zapateado. Sí.
1: ¿Y cómo es montar la música del espectáculo? Porque además de combinación de danza, pues es una combinación musical que va por muchos lugares.
2: También.
1: Y como
2: también
1: dice, hay similitudes, pero pues también hay
0: coincidencias diferencias. Claro, claro. Sí.
2: Claro, claro que sí. Como también tenemos la influencia pues de España, ¿no? Indudablemente. Y también otros países, inclusive hasta de Filipinas y todo eso también, ¿no?
1: Claro,
2: hasta,
1: claro,
2: hasta en la indumentaria. Por ejemplo, aquí vemos la Filipina que tiene Panamá, este traje, que es la pollera panameña, que es el traje más representativo de Panamá.
0: Fíjese.
2: Inclusive que el tocado que se llama tembleque, que también es muy característico de allá. Y es una danza preciosa esta.
0: ¿Y cómo se logra que un espectáculo que arrancó hace 25 años siga siendo vigente para estas nuevas generaciones?
2: Pienso que todo lo que transmite y tiene esencia perdura. Y también, desde luego, la presentación y la calidad y todo lo que realmente hay que demostrar. Es como una película que usted ve, que es muy, la realización es muy buena, la vuelve a ver y la vuelve a ver y la vuelve a ver.
1: Claro.
2: ¿No? Entonces es lo que se trata. Nosotros es lo que tratamos de hacer.
0: Maestra, pues voy a aprovechar entonces para pedirle a las personas que nos están escuchando en radio, que nos vean en nuestras redes sociales o busquen las repeticiones del programa, porque los trajes están muy bonitos. Por ejemplo, nos acompañan Yairi, Joaquín, que traen trajes típicos de Costa Rica, y Eduardo y Arlet, que traen los trajes típicos de Panamá. Nos están escuchando, pero los tienen que ver. Dense una vuelta, por favor.
1: Ahora, se van a presentar en el Teatro de la Ciudad de Esperanza Iris próximamente, ¿verdad?
2: Sí,
3: el 6 de septiembre.
1: ¿Tienen redes sociales como para que la gente que nos esté viendo y escuchando tenga más información de esta presentación?
3: Sí, tenemos en TikTok, tenemos en Instagram, en Facebook, ahí están nuestras redes sociales y también ahí está todas las promociones y todo eso.
1: Buenísimo, porque además es que el Teatro de la Ciudad es perfecto, creo, para ver Tradición del Caribe,
2: sí,
1: ¿no?
2: Sí,
1: hay que apurarse y pues hay que ir.
0: Es el Teatro de la Ciudad, Esperanza Iris. Sí. ¿Me repite la fecha, por favor?
3: 6 de septiembre a las 6 de la tarde.
0: 6 de septiembre, 6 de la tarde. Sí, muy bien.
2: Así es.
0: Pues muchísimas gracias por visitarnos aquí en La Hora Nacional y nos vemos en el teatro.
2: Claro que sí. Muchísimas gracias. Los invitamos a todos que estén.
0: Ahí nos vemos.
3: Claro que sí.
1: Mire, gracias por venir una vez
2: más.
1: Y a todos ustedes que nos acompañan, gracias también por estar con nosotros. Quédense, por favor. Y así llegamos al final de esta emisión de La Hora Nacional.
0: Muchísimas gracias, como siempre, por escucharnos y vernos, ya sea en su casa, en el camino, en el trabajo o donde sea que nos acompañen. De corazón les deseamos que tengan una excelente semana.
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0: 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Son las 2.

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0: 2:46.
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0: 4.9 354.
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0: cosas. Muy buenos días, ¿cómo están? Gracias por estar en contacto con nosotros. Hoy es lunes, estamos arrancando en esta mañana de lunes, lunes 31 de agosto del año 2026. Bienvenidos al programa 2501. Yo me llamo Jesse Cervantes, son las 6 de la mañana con 3 minutos y un saludo muy especial. Hoy es un día especial para México. Hoy es el regreso oficial de clases. Hoy más de 23 millones de estudiantes vuelven a clases. La Secretaría de Educación Pública informó que justo más de 23 millones de niñas, niños y adolescentes regresarán a las aulas con el inicio del ciclo escolar 2026-2027. La fecha corresponde al día de hoy, lunes 31 de agosto, y aplica para las escuelas preescolar, primaria y secundaria, tanto públicas como particulares, y que estén incorporadas al sistema educativo nacional. Así que, pues ya está. Hoy inicia el regreso a clases. 23 millones de niñas, niños, adolescentes, y bueno, pues que están ya en primaria, que están ahí en el kinder y todo. Ya hoy el tráfico aumenta. Y pues yo les mando un abrazo muy especial a las mamás, a los papás, a los niños. Todo el deseo de suerte, de que aprendan, de que avancen, de que no se queden ustedes en el pecho con la enorme oportunidad que les da la escuela de prepararse, de ser alguien en la vida, y que hoy sea un gran día. 23 millones de estudiantes el día de hoy regresan a clases. Hoy viene la casetera, viene a hablarnos de su próxima presentación en el Teatro Metropolitan. También estarán nuestros colaboradores Gil Barrera con lo mejor de los espectáculos, Alfonso Arturo Veraprendes con los detalles del mundo del deporte, Rosa Concha, la poetisa de este programa, la dama de Dios. Estará con nosotros también Mario Rebolledo con la asesoría laboral, y los panelistas tendremos al Borrego Nava, que viene con nosotros en esta primera hora. Vamos a tener la frase ganadora, que tiene un abono doble para el Festival Arre el 5 y el 6 de septiembre en el Autódromo de los Hermanos Rodríguez. Es decir, tú y otra persona van los dos días al Arre, ¿ok? Los dos días al Arre. La primera palabra es oportunidad, primera palabra es oportunidad. Vela anotando junto con las otras cinco que te vamos a tirar a lo largo de esta hora, y luego las mandas al 5579195930. Así que es un día muy completo, nos lo vamos a pasar muy bien y espero que todo sea de verdad una gran oportunidad. Feliz regreso a clases. Vamos con la frase, y es de la dama de hierro, justamente Margaret Thatcher, que manejó pues algunos años uno de los países más importantes del planeta Tierra, que fue Inglaterra o el Reino Unido. Y ella decía: no conozco a nadie que haya llegado a la cima sin trabajo duro. La receta es esa, el trabajo duro y permanente, decía Margaret Thatcher. Aquí arrancamos, buen día, llega Rihanna y esto que se llama Diamonds. A darle duro a la escuela, chavos, venga.
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Bien, vamos con las efemérides del día de hoy. La segunda palabra es tienes. La segunda palabra es tienes. Continuamos con las efemérides de este 31 de agosto, día de regreso a clases. Y aquí estamos en XFM dándole durísimo a tu regreso a clases. Es el Día Internacional de la Solidaridad. También el Día Mundial del Blog. Para los que tenemos uno, pues felicidades, ¿no? Dentro de los acontecimientos, en 1950 en México se inaugura el canal 4 XHTV. TV, lo que significa el inicio formal de la televisión mexicana. En 1988, Alberto Aguilera Valadez, Juan Gabriel, se presenta en el programa Mala Noche, ¿no?, conducido por Verónica Castro, durante casi 7 horas de transmisión en vivo, de las 10:30 de la noche a las 7:20 de la mañana. Se le ha llamado la noche que México no durmió. Vaya ocasión y vaya lo importante que era Juan Gabriel, que Televisa le abrió el espacio y le abrió el espacio, caray. En el 2009, un 31 de agosto, el cantante, compositor y bailarín estadounidense de pop Michael Jackson recibe una estrella póstuma en el Paseo de las Estrellas de Las Vegas, Nevada, en el marco de la fecha en la que cumpliría 51 años de edad. Bien, ¿quién nació un día como hoy, un 31 de agosto, en 1948? Rudolf Schenker. Tú vas a decir, ¿quién es? ¿Quién es Rudolf Schenker? Bueno, si ya escuchaste alguna vez Scorpions, él junto a Klaus Main es uno de los fundadores. En el 49, un día como hoy, un 31 de agosto, nació Richard Gere, Alicia Bella Villarreal y Jeff Hardy, luchador profesional estadounidense, quien murió un día como hoy. Un 31 de agosto murió la princesa Diana de Gales en un accidente automovilístico ocurrido en París, Francia, junto a su compañero de vida, Dodi Al-Fayed. Así que, pues ahí está. Un día como hoy murió la princesa Diana de Gales. Son las efemérides de este lunes 31. Que no se te haga tarde, es el primer día de escuela y tienes que llegar bien. Vámonos con The Wanted, se llama Glad You Came, aquí en XFM.

0: inicial y vamos con la tercera palabra. La tercera palabra es comenzar. Tercera palabra es comenzar. Hoy viene la casetera. Ya vas a ver de qué se trata y ya vas a ver dónde y cuándo estará la casetera en su concierto aquí en la Ciudad de México. Vayan guardando las palabras y vayan tomando su tiempo para que hoy, regreso a clases, no nos coma el estrés, la histeria y vayamos ahí echando lámina con calma, respirando, tranquilos y lleguen a tiempo y disfruten las clases.
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0: 6 de la mañana, 28 minutos.
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12: Entre 46 y 71% es el tiempo de demora por tránsito el primer día de clases.
13: Cuarta palabra. Seguimos en este 31 de agosto. La cuarta palabra es otra. Cuarta palabra es otra. Me gustas tanto, Paulina Rubio, la chica dorada aquí en XFM.

qué buena rola. Esta hace mucho que no la poníamos. Digo, para que se iluminen en el tráfico de la ciudad que hoy ya regresó a tope. Se llama Don, es Miranda, aquí en la estación anaranjada.

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0: palabra es para. Y bueno, la radiografía de quién más puede ser sino de la princesa Diana de Gales, que murió un día como hoy en París, en Francia. Y por eso la recordamos con esta radiografía.
1: 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Nacida en el seno de una familia noble, fue la primera esposa del príncipe Carlos de Gales, conocida como Lady Di. Ella es de Diana de Gales.
2: I'd like to be a queen of people's hearts in people's hearts.
1: Diana Frances Spencer nació un primero de julio de 1961. Sobresalió en natación y buceo, pero uno de sus deseos era ser bailarina, por lo que asistió a clases de ballet. Le gustaban mucho los muñecos de peluche o felpa y tenía su consentido de nombre Bertie. Diana apoyó a más de 100 organizaciones benéficas, además de estar siempre al lado de personas tan importantes como Nelson Mandela, el Dalai Lama o la Madre Teresa de Calcuta. Su forma de vestir impulsó la moda, desde su corte de cabello hasta verla frecuentemente vistiendo pantalones y corbatas, algo que muy pocas princesas europeas se atrevían. Su boda con el príncipe Carlos fue transmitida en 74 países y vista por 750 millones de personas en todo el mundo. La cola de su vestido tuvo cerca de 25 metros de longitud. Su anillo de boda tenía un valor de 28.500 libras, con 14 diamantes y un zafiro azul. Hoy ese anillo pertenece a Kate Middleton, esposa del príncipe William. En su boda no utilizó zapatillas de tacón, usó flats, hechos a la medida con perlas de satín y encaje. Y con el tiempo, mientras se comenzaba a separar del príncipe Carlos, comenzó a usar tacones altos.
3: I, Diana Francis.
1: Durante la misa, la princesa Diana en los votos no pronunció la palabra obedecer, lo cual rompió con la tradición real. Kate Middleton y Meghan Markle siguieron su ejemplo.
3: From this day forward. For better, for worse.
1: Según la actriz y escritora Cleo Rocos, comentó en su libro titulado El poder de la bebida positiva, que una ocasión al lado del líder y vocalista de Queen, Freddie Mercury, Lady Di visitó un bar gay disfrazada de militar sin que nadie notara su presencia.
4: I want to break free.
5: Elton John sings Candle in the Wind with new words specially written a few days ago by Bernie Taupin.
1: Entre sus amigos más cercanos se encontraba Elton John, quien cantó Candle in the Wind en el funeral de la princesa. Elton prometió no volver a cantar esa melodía a menos que los hijos de Diana se lo pidieran. Una mujer de presencia enigmática, sofisticada, valiente, gran altruista. Ella es Diana de

0: sexta y última palabra es hoy. Sexta y última palabra es hoy. Voy a un corte. Regresamos con Gil Barrera y quiero decirte que ya puedes mandar la frase completa al 55-79-19-59-30 para que te lleves un abono doble para el Festival Arre el 5 y 6 de septiembre en el Autódromo de los Hermanos Rodríguez. Voy a un corte y regreso.
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0: 6:56.
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22: Esto es noticia en México y el mundo. Durante la tarde se pronostica cielo nublado, ambiente cálido con probabilidad de lluvias fuertes en el norte, centro y oeste del Estado de México e intervalos de chubascos en la Ciudad de México. El secretario de Gobierno César Cravioto entregará al Congreso de la Ciudad de México el informe de la jefa de gobierno Clara Brugada mañana martes 1 de septiembre a las 10:30 de la mañana. La Secretaría de Seguridad Ciudadana informó que serán 15,000 policías los que van a participar en el operativo Regreso a Clases 2026-2027. La secretaria de Gobernación Rosicela Rodríguez rechazó que la salida de Enrique Insunza de la bancada de Morena ponga en riesgo la mayoría calificada para el movimiento de la 4T en la Cámara Alta. El Congreso de la Unión recibió la iniciativa de la presidenta Sheinbaum para prohibir la doble nacionalidad en candidatos a la presidencia de la República o alguna gubernatura. Productores de maíz en Culiacán convocaron a una manifestación este lunes a las 10:30 de la mañana frente a la delegación de la Secretaría de Agricultura para exigir pagos y precios justos. Hasta aquí la información, yo soy Juan Manuel Jiménez en plataformas digitales arroba Juanma Pregunta. Continúen con Jesse Cervantes en XFM.
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31: El cerebro necesita pausas de entre 5 y 10 minutos después del estudio para consolidar lo aprendido.
32: Don't you worry, child. Llegan los Swedish House Mafia aquí al 104.9 en este 31 de agosto, lunes de regreso a clases.

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1: Enjambre hizo historia este fin de semana al debutar en el estadio GNP Seguros ante miles de seguidores. La agrupación mexicana llegó por primera vez al recinto capitalino con uno de los conciertos más importantes de su carrera. La banda de Fresnillo, Zacatecas, abarrotó dos noches el lugar, demostrando que la música de Enjambre está en lo más alto.
2: María Vargas, representante de Jalisco, fue coronada como Miss Universo México 2026. Fátima Bosch entregó la corona a la nueva representante nacional, quien ahora se preparará para competir por México en Miss Universo 2026.
1: Mar Escalante retoma uno de sus grandes sueños, la música. La actriz y comediante aseguró que a sus 50 años quiere demostrar que la edad no es un límite y prepara una nueva etapa como compositora y cantante, después de años enfocada en personajes como Doña Lucha y María de Todos los Ángeles.
3: Siete de la mañana, 28 minutos. Continuamos con este programa de lunes. Regreso a clases. 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Señoras, señores, niños, niñas, ¡paren prensas! Está con nosotros el querido Gil Gilicho.
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0: Perú para recibir en un acto semi-heroico para recibir la barra brava al querido Gilgilillo, Gilgilillo, Gilgilín, el hombre espectáculo de Mexiquín.
1: ¡Cuánta euforia, mi Jessy!
0: Ah, pues es que así es, regreso a clase, mi Gil. Último día del mes, además ya mañana estamos en el mes número 9, mes patrio, Gilillo.
1: Mañana es, pues, pero ya se acabó el año, mi Jessy, ya vi que están vendiendo pan de muerto en las...
0: No, y hay arbolitos de Navidad, ya fui al súper con mi hija y ya... Pan de muerto, calavera y arbolitos, Santa Claus y todo. Esto ya prácticamente está cerrado, mi querido Gilgilirín.
1: Es que el Guadalupe Reyes ahora empieza a partir del 15 de septiembre y de ahí en adelante hasta ya.
0: Sí, no. Empecemos de una vez, Gilillo. ¿Por qué no empezamos hoy, sal lunes?
1: Exactamente.
0: Imagínate nada más.
1: Pues, sí, hay que festejar varias cosas.
0: ¿Cómo?
1: Como, por ejemplo, que Intocable va a estar en la fiesta del 15 de septiembre.
0: ¡Ay, qué bonito! No. ¿En dónde? ¿Aquí en el Zócalo?
1: Aquí en el Zócalo. Van a estar ahí festejando el 15 de septiembre, las fiestas patrias. Un abrazo a todos los fanáticos de Ricky Muñoz y compañía. Ahí van a presentar a su nuevo músico, ¿no? Que ya tiene algunos mesecitos, pero ya es que hubo un relevo ahí. Y bueno, pues estarán ahí presentándose el 15 de septiembre. Ya empezaron y empezarán prácticamente esta semana a anunciar esta invitación. Son invitados, así lo hicieron, y nuestros invitados. Son
0: invitados especiales. Intocables.
1: Exactamente. Y luego el fin de semana, mi Jessy, fue icónico, y sobre todo porque recordamos a una de las grandes figuras, y cientos de salas se llenaron al ritmo y bailaron al ritmo de mi Juanga.
0: Ay, el querido Juanga, Alberto Aguilera Valadez.
1: Es correcto. Y así estaban las ñoras, los ñores, todos bailando en las salas cinematográficas, mi Jessy. Un exitazo.
0: Sí,
1: hay que esperar
0: bueno.
1: cómo viene el reporte de Canacine, que sale prácticamente en unas horas más, para ver qué recaudación tuvo en los cines. Pero fue impresionante el fenómeno, porque pasaron un concierto remasterizado con algunas imágenes no vistas nunca de esta presentación que tuvo en Bellas Artes. Y bueno, pues la gente estaba arremolinándose desde el viernes. Hubo complejos que tuvieron que aumentar sus funciones de 2 a 3 funciones por día, porque que las salas estaban llenas. No importaba si fueran salas VIP, de estas, ya sabes, del
0: cine. Caritas, las caritas.
1: De las caritas, porque sí, además pagabas 250 varos por boleto para ver un concierto, pero la gente estaba en la euforia total, clubes de fans, gente que llegó incluso vestida como Juan Gabriel.
0: Anda,
1: recordando
0: qué monos.
1: Sus mejores momentos. Por cierto, ¿te acuerdas de este saco que salió, que sacó en esa presentación? Uno con dorado y negro.
0: Ah, un dorado y negro, perdón, Gilillo. Es que el saco, yo me acordé de uno, de otro, ya me acordé del dorado y el negro, ya me acordé, perdón, Gilillo.
1: Es que además, solito te pusiste, mi Jessy, ¿no?
0: Porque
1: la respuesta era
0: café.
1: Blanco. ¿No? No, digamos que la otra función fue blanco.
0: Bien. Es que eres bravísimo. Sí. Esas islas a Tampico no te están dejando mucho.
1: ¿Verdad? Y entonces, el saco que portaba, no está en el acervo familiar. Ese saco está perdido en algún lado.
0: ¿A poco?
1: Sí, está en algún...
0: No, ¿quién tendrá ese saco? ¿Estará en el mercado negro?
1: A alguien se lo regaló mi Juanga. A lo mejor ahí, ya sabes, ¿no? Pues alguien de quien estuviera...
0: Enamorado,
1: ¿no? Porque era bien enamoradísimo.
0: Que le gustaba mucho comprar casas también, ¿no?
1: Sí, y luego no pagarlas.
0: ¿A poco?
1: O no pagar impuestos, y ya ves que luego se las tenían que quitar. Y luego las volví a recomprar porque por orgullo decía, no, ¿por qué me la quitan? Pues el señor, hay que pagar
0: ahora
1: impuestos.
0: Ahora me la quedo.
1: No, pues ahora no la regreso.
0: O entonces el saco está perdido.
1: El saco que...
0: Muy bonito,
1: Con el que hizo esta presentación en el Palacio de Bellas Artes, la primera, está extraviado. En alguna parte del planeta.
0: En el mercado negro.
1: O en algún closet de algún enamorado.
0: Sí,
1: o de algún fanático.
0: Pero ¿de qué le sirve, no?
1: Pues no lo sé. No, lo
0: tenerlo en un closet.
1: No, pero entiendo que fue un regalo que le dio don Alberto
0: a
1: esta persona. Sí.
0: Ok.
1: Entonces, pero bueno, pues por ahí andaba perdido el saco de Juan Gabriel. Y por lo pronto, pues la gente estaba eufórica, contenta. Y luego Rosalía, que se presentó también en el Palacio de los Deportes y que tuvo como invitada a Wendy.
0: A Wendy Guevara en el confesionario.
1: Sí. Oye, todo el mundo decía, ¿cómo?
0: Digo, ¿cómo Wendy? Yo también la vi y dije, mira, Wendy.
1: Sí, ¿no? Pues, digo, la verdad es que te habla un poquito de estas personalidades disímbolas, ¿no? O sea, diferentes que pasaron por el confesionario. Y ahí Wendy habló de que pues mantuvo una persona y que luego tenía que pagarle al galán pues algunos otros diversiones con otras personas. Y bueno, pues ahí se victimizó. La presentó muy bien Rosalía como un ícono, como un representante social, ¿no? Que no se asume un representante que no asume Wendy, que ella dice, no, yo soy una persona normal, a mí no me pongan banderas que no me corresponden, pero pues llamó muchísimo la atención esta presentación en el confesionario de Rosalía, que ya terminó su temporada en Sport Palace.
0: El, ¿no?, Palacio de los Deportes. Qué bonito hablas inglés, tío. Es que mira, lo que es el francés y el inglés te sale de cuna.
1: Es que, bueno, del francés ni hablamos, Sara.
0: Tilillo, gracias.
1: Y Jessy, buenos días a todos.
0: Buenos días, vamos a continuar con este programa de radio. Es lunes 31 de agosto. Y déjenme decirles algo. 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Continuamos.
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8: Norte. Hallarás avance constante en ambos sentidos de Avenida Miguel Hidalgo, entre Avenida de las Granjas y Avenida San Pablo Jalpa. En breve, más información vial. 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

0: 7:47, 31 de agosto del año 2026. Regreso a clases. 23 millones de estudiantes regresan a clases hoy. Niños, niñas y adolescentes, kinder, primaria y secundarias están de regreso en este bendito país. A todos los chiquillos que están que entran a las 8, que están ahorita con la mamá, ya sabes, el niño medio dormido, todo, yo no quería regresar a clases, mamá. No quería ir, mamá.
1: ¡Cállate! ¡Cállate, Alfoncito!
0: ¿No? Todos los que van,
1: ¡ay, se me olvidó el lonche y no sé qué!
0: Ya, bueno, toda la histeria que está causando el regreso a clases, les mando un abrazo. Tranquilos, Dalai, Dalai, Dalai. Y
1: ¡no se peleen! ¡No se peleen!
0: 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Vamos con los deportes y Arturo Vera.
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0: señores, niños, niñas, las féminas enloquecidas.
1: ¡Puma!
2: No, es un
1: Puma.
2: Un Puma quiere llorar.
0: ¿Qué pasó?
2: Un Puma quiere llorar.
0: No, yo ni hablar, ¿verdad?
2: O sea, pero tú y yo calladito. Se aguantan las ganas.
3: No, pero...
0: Una vez le grabaron, la Machos le grabó a Ponchito eso, ¿no? Alguna vez, sí, me acuerdo.
3: Sí, un Puma quiere llorar, y sí, sí quiero llorar otra vez.
0: Oye, ¿cómo estás, mi querido Alfonso Arturo Veraprendes, pues conocido bien, como Jürgen, el Gochito Vera?
3: Siempre feliz de verte, mi querido.
0: Un ser humano extraordinario.
3: Ah, qué amable eres, muchas gracias, pero pues triste porque pues en el fútbol nomás, ¿no?
0: ¿Qué te no digo, le pegan los Pumas, ¿no?
3: No la traemos, caramba. Digo, a ver, si te parece, repasamos cómo estuvieron los marcadores. ¿Tú cómo estás? ¿Todo bien?
0: Bien, contento, ahorita.
3: Bueno,
0: tranquilo.
3: A ver, ¿qué pasó el viernes en la jornada ya número 6 del fútbol mexicano? El Atlante y el León empataron a 1. La Fiera ya lleva un rato sin perder, ¿eh?
0: Sí.

0: No, muy bien.
1: Lleva León, 8 partidos.
0: Bien, el León.
1: Y sumando todos sin perder. La va bien. El Cruz Azul se acordó de ganar. Y 3-1 al Necaxa. Pumas 0, Tijuana 2.
2: Dos goles.
3: Dilo bien, mira. De Gilbertito Mora, señoras, señores.
1: Muchas tonterías de Pumas, dos penales.
3: Pero habla de los Xolos, habla de lo bien que anduvo Gilbertito Mora, del festejo de Gilberto Mora, del baile que hizo al final del festejo.
1: Dos penales bien cobrados.
3: De la celebración allá en Tijuana, de la cantidad de artistas independientes que tocaron a la salida. Vera, habla de eso, de la fiesta en México.
1: Pues, ¿qué te digo, oye? Sí. Bien, bonita la va con personalidad, dos penales.
3: Sí, bien cobrados, ¿eh?
1: Sí, la verdad es que sí. El sábado ya, híjole, el Querétaro.
3: No, hombre, nos dio un repasón.
1: Raro, raro, ese fue quizá la, bueno, de las sorpresas de la jornada, no, porque además fue en el Jalisco.
3: Sí, expulsaron a Capazo, a Saldito Rocha entregó ahí, no mal, todo mal. Todo mal. Esa es cuando todo se cae así, bah, bah, bah, se va.
1: Sí, sí, sí.
3: Es que, todo en hilos y jalan ahí uno y ¿no?
1: Ni hablar. Pachuca 1, Guadalajara 1. Las Chivas empatan.
3: Las Chivas de Milito.
1: Los Amarillos 2-0 al Puebla.
3: El Águila iluminó. Y le puso un par de goles,
1: sí,
3: al
1: Puebla. Sí, con este plantel incluso así medio
3: alternativo, ¿no?
1: ¿Sí?
3: Para que veas cómo está bien el Águila. Pero dilo, Vera, dilo. No. Está muy bien la América.
1: Ya es llamarada de petate.
3: O sea, ¿crees que el dentro de 8 ya se acabó?
1: ¡Santos! ¡Extra, extra! ¡Santos no perdió!
3: ¿Pero no ganó?
1: Bueno, pero pues, digo, por lo menos.
3: Oye, ¿viste,
1: ¿no?,
3: que el morro estaba arengando al equipo, el vestidor y el estadio entero?
1: Es que le dio lo ponen en la pantalla.
3: Le pegó una rechifla bárbara.
1: Sí, la verdad es que este señor Iraragorri, la verdad, pues es que los resultados, y empata 0-0 Santos Tigres. Ya ayer Toluca, pum, 4-0 a Juárez.
3: Sí, no, hombre, que eso ya lo esperábamos, ¿no?
1: Sí, sí, y Juárez yo no sé qué va a hacer, o qué pretenden. O sea, porque no se ve ni por dónde. 4-0, y fíjate que también otra sorpresa, mi querido y amigos, fue el Monterrey, que cae contra el Atlético de San Luis 3-1. 3-1.
3: Oye, el Monterrey, fuerte, ¿no?, de Almeida no levanta, ¿eh?
1: Pues es que no venía tan mal, Millé, pero...
3: El pelado.
1: Pero la base vio muy, muy mal, ¿eh? Muy mal, contra el equipo de San Luis. ¿Cómo está la tabla? Los Pollos en primer lugar. Luego está el Tijuana. Atlas está en tercero. Chivas, Toluca, Querétaro, León y Puebla. Esos son los 8 primeros. Luego está Monterrey, fíjate, Guadalajara. Digo, Monterrey, Cruz Azul, perdón. Es Monterrey en el noveno, Cruz Azul en el décimo, Pumas en el onceavo.
3: Ay, Dios mío, qué angustia con esos Pumas. Dios de mi, luego uno ni duerme.
1: ¿Qué vamos a hacer?
3: Por los Pumas.
1: Venga, mi.
3: Pero bueno, es el fútbol mexicano, mi querido.
1: Todo puede pasar, todo puede pasar. Vamos a salir adelante.
3: Sí, venga, seguramente, mi querido Ponchito. Venga, venga, venga.
1: Se puede, venga.
3: Y bien, pues esperando que tu equipo hubiera resultado triunfador, o por lo menos saliera adelante sin derrota.
1: Por lo menos un empatito.
3: Un empatito, te deseamos un buen lunes, un buen final de mes, y a todos los morros que van entrando a la escuela, un abrazo muy grande. 7:54.
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5: Las curiosidades de tus artistas favoritos. Dentro del estilo de vida del cantante mexicano El Bogueto, tiene una estricta disciplina en el gimnasio y evita consumir dulces y frituras.

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25: Esto es noticia en México y el mundo. La Fiscalía Capitalina informó sobre la aprehensión y vinculación a proceso de Irving N. por su probable participación en el delito de trata de personas en su modalidad de pornografía infantil. La secretaria de Gobernación, Rosy Isela Rodríguez, advirtió que el próximo proceso electoral pondrá a prueba la fortaleza, la unidad y los principios de Morena. El secretario de Economía, Marcelo Ebrard, aseguró que los señalamientos relacionados con Rubén Rocha Moya, Andrés Manuel López Beltrán y el huachicol fiscal no han tenido impacto en la revisión del tema. La Comisión Permanente del Congreso de la Unión recibió una iniciativa de la presidenta Sheinbaum que permite evaluar los riesgos y amenazas de inversiones extranjeras a la seguridad nacional. La senadora por Morena, Simei Olvera, defendió la presentación de una imitadora de la jefa del Ejecutivo durante su informe legislativo y aclaró que su presencia no tuvo ningún costo para los ciudadanos. La Secretaría de Seguridad Pública de Sinaloa confirmó que fue asesinado Miguel Antonio Zazueta Páez, subdirector de tránsito en Escuinapa. Hasta aquí la información, yo soy Juan Manuel Jiménez en plataformas digitales arroba Juanma Pregunta. Continúen con Jesse Cervantes en XFM.
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29: Las 8:03.

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1: ¡Ay, ay, ay, ay, ay, ay, ay! Continuamos 8 de la mañana, 5 minutos en Estación Naranja. 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Está por aquí Lalo, mi querido Lalo, ¿cómo andas?
2: Hola, yo estoy muy bien, muchísimas gracias.
1: Qué bueno, mi querido Lalo, qué gusto saludarte. Oye, ¿a qué te dedicas, mi Lalo?
2: Chofer de aplicación, mira.
1: Qué buena onda, mi Lalo. Oye, ¿y dónde andas ahorita?
2: Mira, andamos por Churubusco, por Mítica.
1: Ok, pues sí, traficazo allá, ¿no?
2: Justo tráfico.
1: Porque es el cruce de las escuelas de la del Valle, Coyoacán y todo. Estás ahí en un punto álgido.
2: Correcto, nos detuvimos un poquito.
1: Oye, pues qué bueno, mucha suerte, hermano, mucha chamba, que todo salga bien y mucho cuidado ahí en todo el rollo vial, que aquí es un desmadre, pero que espero y te deseo mucha suerte.
2: Muchas gracias.
1: Oye, dame la frase.
2: Hoy tienes otra oportunidad para comenzar.
1: Ah, qué bueno, muy bien, ya la tienes. 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Es un abono. 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
2: Súper, súper, súper.
1: Ya está, muchas gracias. Justamente es gracias, mi Lalo. 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Vayan por lo pronto con nosotros, la dama de México, la dama de Dios.
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0: dama de México, la dama de Dios, la dama de Cristo.
1: Ya estamos entrando en otro lado.
0: ¿Cómo está, señora?
1: Muy contenta, de verdad, de saludaros esta mañana. Aquí, pues, el borrego también.
0: Aquí anda el borrego Nava, que vamos
1: anda
0: a entrar con, la, con los panelistas
1: en unos momentos más.
0: Oye, dígame una cosa, ¿cómo prefiere que le diga, señora, dama o rosa?
1: Doctora en ciencias y radiología, SADCB, DCRLB.
0: No, pero es mucho, o sea, más coloquial.
1: Pero pues podría ser señora.
0: La doc.
1: La doc, ya tenemos doc.
0: Ah, no, cierto, entonces mejor señora.
1: Dígame mejor señora, porque bueno, pues
0: luego. Rosa Concha, soy así como yo me voy a ver muy vulgar, ¿no?
1: Pues podría ser, sin embargo, realmente la vulgaridad no la llevo en ningún lado.
0: No,
1: al contrario, mi plumaje es de altura, de alto pedorraje. Y bueno, pues.
0: Sobre todo por lo del pedorraje, ¿verdad?
1: El alto pedorraje que me distingue, ya sabe, de las mejores familias de la
0: ciudad. ¿Cómo ha estado, señora?
1: Muy contenta, fíjese, pero pues algo triste, porque pues eso se queda tieso. Eso se queda tieso. Hacía 8 columnas, lo leí el ahora sí que la semana pasada, finales de la semana pasada, me puso muy triste, Jessy.
0: ¿Y qué es eso?
1: Pues eso, el actor que interpretaba el payaso tenebroso. Se queda tieso, fallece. Sí. Está en el cielo y el payaso, como un globito, subió y está junto a Chucky, seguramente.
0: Chucky, sí.
1: Junto a, pues, ¿quién más? ¿A quién mataron? El de Pesadilla en la Calle del Infierno también lo mataron. Debe estar ya en el cielo compartiendo con eso, ¿verdad?
0: Sí.
1: El Freddy Krueger que le llaman. Y bueno, pues tantos personajes del horror. Ay, bueno, una semana muy movida, pero bueno, pues no solo eso, sino que también se nos fue una muy buena cantante. ¿Cómo se llamaba?
0: Dolly Parton.
1: Ay, qué barbaridad. Ay, Dios mío, Jesse Cervantes, ya me ando escondiendo porque dice que se van de tres.
0: Fueron, ¿no? Los tres.
1: No, pues ya, yo ya espero que no. Ay, qué bueno, porque ya estaba
0: escondiéndome. Y Gabachos, entonces no hay tanta bronca.
1: Bueno, mire, no, sí me preocupo un poco porque la verdad es que soy artista interranchonal, y es Cervantes,
0: claro.
1: Entonces
0: sí.
1: Interranchonal es la calaca agarra y agarra parejo. Pero bueno, damas y caballeros, no solamente se nos fueron esas dos grandes personalidades, sino que en el mundo de lo que no importa y lo que importa, pues no es tanto, también se nos fue Luis Chaparro.
0: Sí, señor.
1: Un aplauso, ¿no? Todos vamos a dar un aplauso a Luis Chaparro.
0: Dios nos hizo justicia.
1: Ay, no, Jessy. Me digas eso.
0: Ah, ¿usted estaba enamorada?
1: Estoy enamorada de Luis Chaparro, y os pido a ti, a la producción, a la empresa y todo lo demás, que el día que venga aquí Luis Chaparro, por el amor de Dios, me inviten a ser partícipe.
0: ¿Invitada?
1: Lo quiero conocer, quiero saber de él, a qué huele, qué se siente, cómo vibra, etcétera, etcétera.
0: Sí, no.
1: Entonces,
0: no, pues vibra reviente, ni al Aldo viene enamorado.
1: Ay, pues, ¿cómo no?
0: Yo creo que debe vibrar muy bien.
1: La pura progesterona y el chamaco es el puro colágeno con elastina, imagínense,
0: con
1: nada
0: todo
1: más.
0: Eso,
1: justo lo que me anda haciendo falta para esta cara y para este cutis tan maltrecho.
0: Y para el seno que se le.
1: Pues sí,
0: cada día se le veo más en la panza.
1: Ay, no, ya va, batallo mucho para caminar, no sabe, porque luego lo voy aventando con los patines, pero bueno, ¿qué le cuento? Pero llegó el momento en el que el público me dice, y junto con el borrego que no lo hicieron con el júbilo que me merece mi persona, así que les voy a pedir que nuevamente lo volvamos a hacer, y dice ¡poetisa! ¡Ay, qué barbaridad! Y bueno, pues...
0: La poesía es para el regreso a clases, para los niños.
1: No, ¿cuál va a ser para el regreso a clases?
0: Pero es que hoy regresan 23 millones de niños a clases.
1: Pero
0: ya
1: no
0: están
1: importa, Jessy Cervantes.
0: ¿Qué importa?
1: Cuando tenemos la salida del mismísimo Luis Chaparro. Perdóneme, pero discúlpeme, todo lo demás se queda tarugo, por no decir ejo, ¿verdad?
0: Oiga, pero al rato échese una, ¿no?, de los niños.
1: Ay, estaría muy bien, ¿verdad?
0: ¿Sí es usted capaz de hacerla?
1: Pero por supuesto que no, menos, en un santiamén.
0: Pero ahorita échese la de Luis Chaparro.
1: Ahorita voy a dar la de Luis Chaparro.
0: Improvisar no puede, ¿va?
1: Sí, ¿cómo no?
0: Ay,
1: con mucho gusto. No, espéreme, pues si tampoco es que es, si no es manda.
0: Ah, pues ahorita improvisa la señora.
1: Y dice lo siguiente. Os saludo esta mañana donde gris pinta mi cielo, lágrimas en mi lagaña, con todito y que ando en celo. Hoy me siento aquí tan sola, como niña con catarro, lagartija sin su cola. No te vayas, Luis Chaparro. Ay, mi güero, bien buenote y sonrisa con dos pozos. Lo patearon como un bote de la casa y los famosos.
2: ¡Qué bonito!
1: Más te espero aquí, mi vida, para hacernos un idilio. En la cama soy movida y mi cuerpo es un exilio. ¡Vuela, vuela, ave fénix! Que al volar se escucha el trino. Yo me caso así con tenis y que Jesse sea el padrino. ¡Eh!

0: poetiza, poetiza y 10 veces poetiza y poetiza cada vez que
1: poetísima. Oiga, señora, qué alegría tenerla aquí, ¿eh?
0: Pues muchas gracias. Qué alegría cuando me dijeron vamos con Jessie a su cabina. Y aquí están pisando nuestros pies tus umbrales.
1: Eso. Oiga, ¿y la del regreso a clases la próxima semana?
0: La próxima semana, el regreso a clases con Rosa Concha y todo lo que conlleva este, pues, gran suceso que atañe a todas las ciudades.
1: Sí.
0: Me he mejorado mucho para hablar, ¿eh?
1: No, qué bonito. No, usted es una...
0: Que atañe a todas las ciudades. Desde que soy poetisa, soy una perra para hablar.
1: Exacto. Qué bonito.
0: La perra del lenguaje.
1: Qué bonita perra.
0: La perra
1: del señora. Señora, gracias.
0: No, muchísimas gracias.
1: Dios Esteban, me la bendiga y me la cuide siempre.
0: También. A usted me lo socorra, me lo cuide, me lo llene de bendiciones y me le regrese su virginidad.
1: Ay. Ay, cabrón. Ahí sí me quedé. Dios de mi vida, señora. Pues que regrese.
0: Que regrese, claro que sí.
1: Sí, señor. Ay, Dios mío. Hasta se me atoró el café. Vámonos.

0: de la mañana, 24 minutos, 8 de la mañana ya con 24 minutos. Seguimos en este lunes 31 de agosto, donde millones y millones de niños están regresando a clases, y les mando mi mejor deseo para que sea de verdad un momento emocionante. Yo no sé si de alegría o no, porque muchos ya sabes que sienten la tensión, pero emocionante, que les genere emoción y que les genere interés. Van a prepararse, este país los necesita, así que chiquillos, les mandamos todo nuestro mejor deseo, y a los papás, paciencia, paciencia, Dalai, Dalai, Dalai. Bueno, oigan, está con nosotros y me da mucho gusto saludar. Hace mucho que no lo veía, y la verdad es que siempre que lo veía, cuando lo veía, es porque traía cosas muy interesantes, de verdad muy, y lo de hoy está espectacular. Está con nosotros Alan Ramírez. ¿Cómo estás, Alan?
1: Bien, qué placer, Jessy, saludarte, y sobre todo, oye, este regreso a clases, cambios de clima, ya nos aportamos si el frío, si el calor, ¿cómo te ha ido con eso?
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1: Las lluvias.
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0: 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Y pues ahí anda uno con la hojita del periódico, como sea, echándose aire, caray.
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0: 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Ya, ponte más, no sé, digo, motívanos. Es último día del mes, mañana es septiembre, ya.
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1: Más grande
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1: todavía.
0: Es último día, ya terminamos prácticamente el mes 8, vamos al mes 9, cerrando el año ya.
1: Ala. 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
0: Pídanme uno, por favor, de volada. Gracias, Alan.
1: Buen día.
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8: Ok, seguimos, 8 de la mañana, 39 minutos de este lunes 31 de agosto del año 2026. 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Vamos con los panelistas.
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8: El Borre Nava.
10: Mi querido Jesse Cervantes, buenos días a toda la banda que nos escucha.
8: ¿Cómo están, mi Borre?
10: Muy bien, contento.
8: Oye, ¿qué tal? Cuéntanos, haznos un resumen de lo que fue la gala de ayer por la noche.
10: Fíjate que una gran experiencia. Hubo varios influencers que nos acompañaron ahí en el foro, que estuvieron transmitiendo en vivo, y entonces recibíamos la réplica de sus seguidores en tiempo real, que fue una herramienta que creo que funcionó bastante bien, porque pues ahora sí que en el momento, en vivo, en tiempo real, la reacción del público y sus opiniones de todo lo que pasaba. Un posicionamiento donde creo que lo superaron los nominados a los posicionadores.
8: Okay.
10: ¿No? O sea, yo vi con mucha contundencia las respuestas de Ernesto, las de Mariana, y eso creo que generó muchísimos votos para ellos hacia el final. Eso es lo que yo leo y entiendo. Y gente que no se posicionó tan digamos tan adecuadamente, como pues Yair, Memo, que siguen siendo tibios al posicionarse. O sea, ¿te acuerdas que comentamos algún día de la semana pasada tú y yo en el programa? Sigue estando por encima la casa el día a día a los posicionamientos de los habitantes.
8: Sí,
10: los
8: claro, domingos. Claro.
10: Entonces, estuvo mucho más impactante y mucho más directo y con más carnita, como decimos aquí, las preguntas y respuestas que tuvieron en la sala de eliminación los nominados, entre sí, encarándose unos a otros de quién querían que saliera, sus motivos y razones. Fue una noche redondita, el programa creo que estuvo muy bueno. Vimos varias cosas, a Aldo cómo se deshizo cuando salió Luis. Y el grupo de las llenas, como les hacen llamar, pues se vio debilitado con la salida de Luis Chaparro.
8: Oye, dime una cosa, este tema de las llenas, porque ayer al final quedó Gema, uh-huh, y quedó Luis. Y la verdad es que yo sí creo que Gema sintió pasos. Es decir, el estar en el carrusel no significa que si te quedas en la casa hubieras estado salvado por mucha diferencia.
10: Por supuesto, y los habitantes, eso leen. O sea, el que haya regresado primero a la casa Mariana y luego Ernesto es una lectura para el grupo de Aldo, de Karina, de Eze Pérez y de Gema. De que lo están debilitando. Flor se está uniendo a ese grupo. Y entonces ver el regreso de
8: sí, claro,
10: Mariana. Y luego ver el regreso de Ernesto. Lo cimbró. Y luego ver el carrusel a Gema y a Luis, pues peor.
8: Sí, no. Aparte de eso, creo que puede llegar a ser un ubicatex. Por ejemplo, Karina, hay un momento donde explica ya en la sala de eliminación que pues ella había encontrado como un reencuentro con ella misma, es decir, yo, uh-huh, me encontré conmigo misma. Todavía le preguntan, ¿eso quiere decir que ya estás bien con Mazán? Y ella contestó, yo estoy bien ya conmigo. Eso me puede llevar a ser mucho más
10: empática
8: con todos. ¿Eso hay que creerle?
10: Pues mira, a personas como Karina yo creo que sí. Hay otros juegos como, o sea, por ejemplo, yo veo a Mazán que está tratando con mucha insistencia tener una relación ahí adentro. Y digo, es muy inteligente, sabe que estar bien con Karina le va a ayudar muchísimo, pero también ya está empezando un chipeo con Brianda, ¿no? Y le dice suegro al papá y le hizo decir acepto tu matrimonio en árabe y cositas así, ¿no? Cada quien está haciendo su juego, ¿no? Yo sigo viendo a un Jair y a un Memo no involucrarse en las dinámicas del juego como tal, pero sí ser muy condescendientes y tratando de unificar al grupo todo el tiempo, a pesar de que hay muchos roces en el tema de la comida, que sigue siendo un tema ahí importante. No.
8: Oye, y dime una cosa, Cintia, ¿cómo creo que se están perfilando algunos para las semanas finales? Empieza a quedar carnita. Cuando digo carnita, digo los competidores que vienen a ganar, no vienen a simplemente estar, que esa es una diferencia muy grande. No, yo voy a estar. Es que yo con 2 semanas, yo la verdad con un mes que dure. No, hay quien entra a ganar y creo que empiezan.

0: que empiece a jugar, y ahí los otros personajes, creo que Mariana lo está haciendo muy bien.
1: Mariana despertó durísimo,
0: mucho, mucho.
1: O sea, Mariana puede tomar un protagonismo esta semana fuerte y de aquí para el Real. O sea, estamos ya en la segunda parte del show. Mira, Carol Zarza Amador, que nos está escuchando, uh-huh, está comentando en las redes, dice, Borrego, qué débiles posicionamientos. Las sí. reglas deberían de cambiar para posicionarse con la gente que está más decidida y sin tanta tibieza.
0: Sí.
1: Eso es lo que
0: opinan por acá. 100%, porque como decimos, esto, y lo hemos demostrado, esto es una herramienta increíble para mantenerse dentro de la casa, no para pelear. No es para pelear, es para posicionarse y que la manera de pensar, porque finalmente, como lo hemos dicho, esto es un experimento increíble, un experimento social, claro, donde el público puede observar el comportamiento de famosos dentro de un hábitat, ¿no? Con carencias, con presiones, con tensiones, con preocupaciones, pero a la vez con mucha libertad de expresión y de saber con quién concuerdas, con quién congenias, con quién eres empático o no. Y los posicionamientos te da esa oportunidad de expresarte, de tener una idea y de expresarla, y no la están utilizando correctamente.
1: Oye, luego estaba yo pensando que deberían de ponerles, antes de entrar, así como un tutorial de un buen posicionamiento, ¿no? Para que, porque digo, ya vieron 3 temporadas, pero ya saben ya de qué trata. O sea, ellos
0: lo saben y tanta información tienen que se cuidan muchísimo por eso.
1: Sí, yo por eso digo, o sea, ya saben a dónde entraron, ya han visto, ya y saben de qué es, ¿no? Pero pues bueno, mi Borre, entonces, ¿cómo pinta esta semana?
0: Esta semana pinta bien, porque creo que ese estate quieto y ese pues soplamocos que le dieron a este grupo de Aldo, de Karina, de Gema, de S. Pérez, los va a hacer pensar y reestablecer o replantear su estrategia como grupo.
1: Pues esperemos. ¿Y del otro lado?
0: Y del otro lado creo que un Jair, un Ernesto, un Memo, entendieron que para sobrevivir y llegar a la final tienen que unirse ya.
1: Oye, dime una cosa, ¿crees que Mariana empiece a encabezar este grupo?
0: Mariana va a ser una protagonista indudable esta semana.
1: Sí.
0: Indudable.
1: Totalmente de acuerdo. Y que así sea para vernos el próximo jueves ya con los nominados.
0: Nos vamos a ver el jueves con los nominados, vamos a platicar aquí, pero de mí se van a acordar. Mariana va a ser un personaje muy importante esta semana dentro de la casa que va a dejar mucho de qué hablar.
1: Pues ahí está, son los panelistas de la Casa de los Famosos. Borrego, gracias. Oye, y regresamos ya con Risas Exageradas, ¿no?
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1: Increíble, ya tenemos el lugar de la final y todo.
0: Sí,
1: gracias,
0: señor.
1: Mi querido Borre.
0: Gracias a ustedes.
1: Gracias, vamos a continuar con música, Gorilas.

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1: Mi querido Mario, gracias por estar con nosotros, Mario Rebolledo. Y sobre todo, Mario, gracias por ilustrarnos en todo el tema laboral, que esa es la sección que nos atañe ahorita. Porque hay miles de detalles, miles de preguntas. Y antes bueno, ya te estoy saludando y presento, pero antes de escucharte, quiero abrir el WhatsApp 55 79 19 59 30. Con esto se abren las preguntas. La verdad es que Mario responde absolutamente todo. ¿En qué red estamos, mi querido Rolero? Facebook, perfecto. Entonces, también en Facebook, manden sus preguntas y les vamos respondiendo. Ahora sí, Mario, ¿cómo estás?
2: Muy bien, muy contento de saludarte aquí en lunes, iniciando la semana, y con estos temas, como tú bien lo dices, es bien importante que la gente sepa y que tenga un espacio donde pueda hacer sus preguntas, saber a qué tiene derecho, contarnos alguna situación que esté viviendo, que esté pasando. De eso se trata esta sección.
1: Oye, Mario, el tema de hoy es muy bueno porque... Bueno, está escuchando mucha gente que quizá ya pase de los 40, ¿no? Uh-huh. Y yo me acuerdo que mi papá me decía hace un par de décadas que la edad clave para que fuera el límite para encontrar un buen trabajo eran 42 años. Uh-huh. Eso te hablo de hace un par de décadas. Y hoy el tema es justo este, la edad se ha convertido en una barrera para conseguir trabajo. Yo te pregunto, ¿es la edad una barrera para conseguir trabajo hoy en día?
2: En muchas ocasiones sí, lamentablemente esto sucede. Hablamos mucho de los adultos mayores, las oportunidades, etcétera, pero en la vida laboral este tema de los adultos mayores se recorre la edad. A los 20 te dicen, no te voy a contratar porque te falta experiencia. A los 30 ya es hora de que la tengas, ¿no? Te exigen que la tengas. Y a los 40 ya te sobrepasaste. Ya, si tú ves en muchas portales donde se ofertan trabajos, muchos de ellos ya incluso los límites de edad disminuyen. De 20 a 35 años, de 20 a 32 años. Y ya una persona de 35, 40 años, muy difícilmente puede encontrar muchas oportunidades. Y se le cierran esas puertas. Esto legalmente no es posible, es discriminatorio como tal. Si yo hago una vacante, tengo que justificar. Hay trabajos, hay actividades que sí requieren a una persona de cierta edad, o que sea una persona muy joven, o una persona joven que pueda desempeñar cierto trabajo, cierta responsabilidad. Pero si tú no tienes esa actividad, o la edad no es una limitante para poderlo hacer, es un tema totalmente discriminatorio. Incluso hay gente y hay personas que ya son despedidas, que son separadas por el solo hecho de cumplir cierta edad. Hay parámetros, hay políticas que establecen, oye, un trabajador de más de 60 años ya no va a poder trabajar. ¿Por qué? Porque ya alcanzó una edad máxima, porque la empresa tiene esa política. Este pretexto que a veces utilizan los patrones de es por política de la empresa. Ojo, esas políticas no pueden ir por encima de lo que marca la ley, no pueden estar por lo que permite la ley. Y la ley protege este derecho del trabajo. Tú tienes derecho a no ser discriminado, tienes derecho a tener un trabajo digno, un trabajo decente, y tienes que procurar que así sean esas condiciones.
1: Oye, cuéntame algo. Bueno, hay un audio, ¿no? Antes de seguir yo con las preguntas, pero vamos a darle prioridad a las dudas de nuestro queridísimo público. Vamos con el audio.
3: Hola, buenos días a todos. Miren, llevo más de 20 años trabajando en ventas y más o menos desde hace 6 meses estoy buscando trabajo. Llaman 2 entrevistas en las que me dicen que tengo excelente experiencia, pero también me dicen que buscan un perfil más joven y dinámico. ¿Eso se puede considerar discriminación por edad y podría ser algo legalmente?
2: Sí, fíjate, es lo que estamos viendo. Al final del día, no importa que tengas 35, 40 años, si tú no estás obteniendo ese trabajo por el solo hecho de tu edad, claro que puedes hacer algo, claro que lo puedes denunciar, más allá de que entres a trabajar o no. A veces pensamos es, ¿para qué hablo? ¿Para qué alzo la voz? No es necesario. No, sí puedes acudir ante las mismas autoridades laborales, porque son actos discriminatorios. ¿Es difícil comprobarlo? A veces sí, pero bueno, si tú ya tienes el anuncio, ya sea en redes sociales, en alguna publicación impresa, tienes WhatsApps, tienes audios, donde te están mandando cuáles son los requisitos. Hoy estas entrevistas se hacen a través de plataformas, y entonces por Zoom estás llevando estos procesos de entrevista, ya ni siquiera es algo presencial. Entonces, si dentro de esas características te ponen como condición un tema de la edad, o bien te avisan que no fuiste la persona idónea por el tema de la edad, con ese simple hecho puedes hacer valer una denuncia formal ante la autoridad para que estas prácticas poco a poco se vayan eliminando. No es correcto que cada vez sea menos la edad, ¿no?, laboral en nuestro país, y que ese sea un hecho para poder obtener o no un trabajo o para conservar tu trabajo.
1: Oye, aquí hay una duda, dice, soy Roberto, dice, Mario, tengo 59 años y he mandado más de 400 currículums a distintas empresas, nadie me toma en cuenta, asumo por la edad. ¿Qué me recomiendas?
2: Es importante crear los procesos y sobre todo tener una respuesta. Si me vas a decir que no, por lo menos requiere por qué no. No soy apto, no tengo la experiencia.
1: ¿Debes preguntarla?
2: Es importante, tienes todo el derecho de decir por qué no fui aceptado, qué condiciones son las que tomaste en cuenta, o qué características viste en mí que no son suficientes o no son aptas para poder tener ese trabajo. Entonces, yo creo que ahí, imagínate, 80 currículos, 800 currículos.
1: 400.
2: Dicen. O sea, es una cantidad bárbara y son oportunidades que lamentablemente, y sobre todo la gente después de los 50 años, muy difícilmente puede ser empleada, porque piensas, se va a enfermar, es más susceptible a que tenga ciertas enfermedades, se va a ir ya por una pensión, o lo que está buscando es pensionarse y me va a salir más caro, etcétera. Son malos conceptos, malas ideas, y desafortunadamente eso ocurre. Yo ahí, mi consejo sería, acércate, pregunta las causas, pregunta las razones. Si no son causas reales, justificadas, ojo, no te tienen que convencer porque no entraste, pero sí que veas que son características, que son elementos que pueden ser importantes, el por qué te están diciendo que no.
1: Dice aquí, pregunta por WhatsApp, hola Mario, una pregunta, mi nombre es Ricardo, soy empleado de plataforma, trabajo alrededor de 8, 10, 12 horas, porque no puedo conseguir el seguro social. Dice, ¿por qué no puedo conseguir el seguro social dentro de la aplicación? ¿Sabrás?
2: No, fíjate, aquí el tema de las plataformas, si estamos hablando de todas estas empresas que se dedican a repartir o a transportar gente, etcétera, la ley es muy clara y la ley te pone ciertas condiciones. Si tienen esos trabajadores el derecho a la seguridad social, pero ojo, todos aquellos amigos que están de conductores, etcétera, transportando personas, llevando alimentos, llevando productos, esas plataformas sí generan comisiones, pero lo que te piden como mínimo es que tengas o generes por lo menos un salario mínimo mensual. Entonces, si tú generas este salario mínimo mensual, estamos hablando, vámonos por aproximadamente 10,000 pesos. Si tú no generas ese ingreso de 10,000 pesos, tú ese mes ya no tienes derecho a la seguridad social. Puede ser que al siguiente mes sí. ¿Qué se pretende? Que estas personas, como la persona que nos está escribiendo, efectivamente está generando.
1: O sea, que regularmente tengas más de un salario mínimo.
2: Es correcto. Aquí ya no va en función de cuántas horas estás trabajando. ¿Cuánto fue lo que generaste de ingreso en la plataforma?
1: Oye, y por ejemplo, él trabaja en la plataforma, pero no es su coche. El coche tiene, o sea, él tiene un patrón, tiene un dueño.
2: Correcto.
1: ¿El seguro social se lo tendría que dar la plataforma o el dueño?
2: En estricto sentido, y la reforma está planteada para que sea la misma plataforma que lo esté haciendo. Okay. Pero si yo te estoy subcontratando, esa persona que subcontrata al otro, entonces es quien tiene la obligación de cubrir, ojo, no solo el seguro social, todas las prestaciones que se generan con motivo del trabajo. Hablamos de vacaciones, prima vacacional, aguinaldo, etcétera. Fíjate, estos trabajadores de las plataformas, por ahí, por ejemplo, sus prestaciones, todas sus prestaciones van ya incluidas en el pago de lo que yo te estoy dando por los servicios, por los viajes. Entonces, y así lo dispone la ley. Ojo, a mí se me hace una total aberración, se me hace totalmente improcedente, porque le estás impidiendo tener prestaciones adicionales a su salario, claro, a su ingreso. Pero así quedó establecido, desafortunadamente, la reforma. Pero bueno, hay reconocimientos, y que la gente sepa que hay esos reconocimientos a esos derechos.
1: Mario, ¿dónde pueden seguirte para más dudas, que quedan muchas en el tintero?
2: Con mucho gusto. @Mario_Rebolledo1 en todas las redes sociales. Ahí estamos.
1: Muchísimas gracias, Mario.
2: Gracias a ti.
1: Gracias por estar con nosotros. Vamos, 9:03 a.m. Vamos a ir un corte comercial, regresando La Casetera con nosotros.
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14: Esto es noticia en México y el mundo. La edición 43 del Maratón Internacional de la Ciudad de México reunió a 30,000 participantes para recorrer los 42 kilómetros con 195 metros desde Ciudad Universitaria hasta el Zócalo capitalino. La Universidad Autónoma de la Ciudad de México informó que el próximo 6 de septiembre publicará una oferta especial de lugares disponibles para nuevo ingreso, con 864 espacios en diversas licenciaturas y turnos en los planteles de San Lorenzo Texonco, del Valle, Centro Histórico y Cuauhtémoc. La Secretaría de Hacienda informó que la economía mexicana mexicana creció 1.5% trimestral y 2.1% anual en el segundo trimestre del año, el mayor avance desde el año 2020. Movimiento Ciudadano presentó una queja ante el INE contra Morena por actos anticipados de precampaña con estrategia de las llamadas coordinaciones estatales de la defensa de la transformación y la soberanía nacional. El IMSS informó que realiza un trabajo conjunto con el Registro Civil para tramitar dentro de los hospitales la clave única de registro de población y el acta de nacimiento de bebés prematuros. Hasta aquí la información, yo soy Juan Manuel Jiménez en plataformas digitales @JuanmaPregunta. Continúen con Jesse Cervantes en XFM.
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17: Bien, llegó el momento de la segunda de espectáculos con el querido Gilgilillo, el hombre espectáculo de México. Mi querido Gilgilillo, ¿cómo andas?
18: Oye, mi Jesse, pues yo bien tranquilo, no tanto como seguramente anda el señor Jaime Maussan, que ya ves que te arrancó un canal de televisión.
17: Ah, oye, no sabía.
18: Que se llama Maussan TV.
17: Ajá.
18: Sí, sí, sí, la señal de los extraterrestres. Ah, no es cierto. Ah. No, se llama Maussan TV.
17: ¡Qué buen eslogan!
18: Sí, ¿verdad? Le podría funcionar ahí más, pero pues es un canal ahí en donde pone varias producciones y justamente en estos días arrancará un programa matutino, un morning show, como hoy, como estos, digo, las dimensiones de Maussan TV, ¿no? Pero no sin el talento maravilloso de sus conductores. Marta Guzmán va a estar conduciéndolo junto a Yasmín Jalín, René Navarro y Jessica Bullman. Y pues estarán ahí haciendo, pues ya sabes, que las secciones de interés femenino, interés general, ¿no? Que el tai chi, que la cocina y que cositas. Ajá. Así en una revista matutina. Va de las 9 de la mañana a las 12 del día. Y lo que a mí me sorprende mucho es, en qué momento capitalizó tanto Jaime Maussan como para tener un canal de televisión, ¿no? Que no es fácil, que no es nada económico. Y las instalaciones, Miguel, si están en un centro comercial allá en Santa Fe. No. Órale. Las instalaciones, pues, bien, bien montada. Él tenía ahí desde hace ya bastantes años una redacción ahí donde producía sus programas y ahí le llevaban los videos de los avistamientos y todo eso, y de un tiempo a la fecha pues de repente Maussan tomó un empoderamiento importante. La señal es pues señal abierta de estos canales que se, ya sabes, 8.1, 8. así, y ahí es donde están transmitiendo las señales de Maussan Televisión, que de un tiempo a la fecha, insisto, está robusteciendo su programación. Por ahí comentan que dijeron, ay, por ahí me dijeron, no, por ahí no me dicen,
17: no,
18: eso.
17: No, está cañón, complicado.
18: Por ahí comentan, que también no me lo comentan a mí, podrían comentarlo en otro lado, pero por ahí comentan que incluso Carla Estrada está haciendo algunos productos con de la mano de Jaime Maussan.
17: Ok.
18: Para fortalecer esta señal. Entonces, pues mira, la mejor de la suerte es todo lo que sea emprender un negocio en una etapa tan compleja en donde tienes tantas alternativas, pues al final siempre es motivante para la misma industria. Que tenga mucha suerte mi querido Jaime Maussan, y bueno, pues además tiene algunas tiendas de no sé qué te venden, creo que chochitos y no sé qué otras cosas más.
17: Órale, sales verde así con patas largas.
18: Exactamente. Y pues ahí le está yendo muy bien a don Jaime, que pues está viendo, haciendo realidad uno de sus sueños, que es tener una señal de televisión.
17: Pues ahí está. Gracias, Gil y yo.
18: Podría ser la casa de los extraterrestres.
17: Sí, señor.
18: ¿No?
17: Y pues es como la otra, también es extraterrestre.
18: Oye, ¿ya viste la casa esa de los mañosos? Lo que tienen.
17: Ah, no la he visto, caray.
18: Ay, no lo veas, Jesse.
17: No la he visto.
18: No lo veas. Hay cosas aberrantes.
17: ¿De veras?
18: Aberrantes. No, no tanto como la final de Miss Universo México, que el fin de semana estuvo
17: aberrante.
18: Ay, yo también bien fea, mano.
17: Aberrante.
18: Pero es que les dan por producir con 3 centavos. Bueno, mañana les cuento eso.
17: Mañana cuéntanos, Gil y yo. Vamos a continuar con este programa. Estamos en XFM.
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0: 9 de la mañana, 24 minutos, tiempo del centro del país. Y a mí me da muchísimo gusto tener en este, que tenía ganas de que vinieran, pero por alguna razón no habían venido, andaba yo buscándolos. Y no, pues que no, que tienen mucha chamba, que nos cacta Monterrey. Pero aquí están por fin y pido un aplauso grande para la casetera. Oigan, la verdad, bienvenidos, me da mucho gusto que estén acá. ¿Por qué? ¿O quién le platica al público que pueda estar en la Ciudad de México y no tener muy claro qué es la casetera?
1: ¿Qué es la casetera? Oigan, bueno, pues primero, buenos días a todos, muchas gracias por la invitación. La casetera, somos unos locos que nos juntamos a hacer música por amor. Es un show retro totalmente, dedicado a la fiesta, a todo lo grupero, aquella música de esa época dorada que bueno, quedó en la historia. Y aparte de eso, pues bueno, somos una gran fiesta y un espectáculo que, bueno, queremos llegar a todo México. Por eso estamos el día de hoy aquí.
0: Ah, o sea, realmente la casetera es sinónimo de fiesta.
1: Así es.
0: O sea, es sinónimo de que te la vas a pasar bien.
1: Sí, señor.
2: Realmente empezamos como un tributo. Todos nosotros somos exintegrantes de agrupaciones que pues en algún momento fueron, se puede decir, muy exitosas. Por allá Paquito López, que estuvo en los Claxons, Kirri, que estuvo en el grupo Límite, Julie viene de una descendencia del grupo de los hermanos Mier, nuestro cubano que estuvo por ahí en el Son del Den en Cuba, Fede Caballero, que estuvo en Panteón Rococó, y un servidor que estuvo en los Guardianes del Amor. Y nos juntamos a hacer este tributo a la música grupera, que ha ido evolucionando un poquito porque cada vez el show se vuelve más internacional, ¿verdad? Y entonces pues ya empezamos a meterle todo y la gente nos dice que ustedes son sinónimo de fiesta y es lo que realmente estamos haciendo, Jessy.
0: Oye, y fíjate que yo los conocí de oídas, como dice por ahí, sí. O sea, no, es que la casetera, es que la casetera. Y luego los... Exactamente, los vi en una fiesta, y ya después dije, anda, cabrón, está muy bien esto. Y ahora pues... Este paso que han dado los grupos de fiesta, de solo presentarse en eventos privados, allá estar en teatros, allá vender boletos y hacerlo con mucho éxito. La Arena Monterrey les ha ido muy bien, que es un lugar maravilloso, ¿no?
2: Sí, precisamente, fíjate eso, venimos también presentando un álbum que durante 8 años que tenemos de carrera, creemos que hemos ido perfeccionando y mejorando nuestro show, y todo está ahora en este álbum, que es un álbum doble, que se llama Caseterapia, la experiencia. Es un concierto en vivo que hicimos en la Arena Monterrey y la verdad nos sentimos muy orgullosos de esta producción porque creo que llegamos a un momento muy importante donde el grupo está muy consolidado musicalmente. Y entonces, pues esperamos que sale el 25 de septiembre, sale el álbum a la venta. Son 3 horas de música, más de 100 canciones.
0: No, hombre, pues la paso, que va a estar en plataforma, ¿no?
1: Sí, sí, claro, sí, sí, sí.
2: Y pues después venimos a hacer una presentación, ¿verdad? También.
1: Sí, oigan, estamos aquí porque también este 21 de octubre nos vamos a presentar en el Teatro Metropolitan. Es nuestra segunda ocasión y estamos muy emocionados. Nuestra gente de Ciudad de México siempre nos apapacha y nosotros los queremos muchísimo. Así que les traemos todo este espectáculo que está mencionando Neto, para que ojalá nos puedan acompañar esa noche.
0: Oigan, ¿y cómo, cuál es la diferencia que puede haber en un show privado de la casetera, en una fiesta de 40 años, en una boda o qué sé yo, contra un concierto en un Teatro Metropolitan, en una Arena Monterrey? Claro. ¿Cuál podría ser la diferencia?
3: La diferencia es que... No, mira, la verdad es que en la fiesta, cuando hacemos una fiesta, pues nos concentramos en que la gente baile, que la gente disfrute de cierta manera, pero en el show sí podemos usar un poco más de manipulación emocional para todos nuestros para todos, sí, la verdad es que
0: no,
3: jugamos bastante con rolas que a lo mejor con esa se enamoró de su esposa, que a lo mejor que cuando sus hijos estaban chiquitos, ese tipo de cosas, tenemos momentos más down también y luego volvemos a subir y la verdad es que sí, le damos un poquito más forma de show, hay ciertos momentos que de repente nos damos cuenta, digo, sin querer queriendo, que hasta la lagrimilla le sacamos a alguien o
0: ¿cómo no?
3: Cosas por el estilo, entonces la verdad es que como decía Neto, tenemos 8 años trabajando este show. Y creo que hemos llegado a un punto en el que está muy efectivo.
0: No, pues qué bueno.
3: Está muy padre.
0: Porque ya cuando ustedes se sienten satisfechos de lo que van a hacer y de lo que hacen en un escenario, creo que es cuando ya viene la conexión. Exacto. Esta que comentabas y la unión emocional de la que platicabas. ¿Cómo? Cantemos algo, ¿no? Y ahora sí que ya vamos a darle, porque la gente va a decir, ¡oye, la casetera! ¿Pero qué?
2: Preséntalo, Yuri.
1: Vamos a echarnos un pedacito de las reinas gruperas. Ahí les va esto.
0: Venga.
1: Dice así.

0: casetera con nosotros. Y lunes, 9 de la mañana, 30 minutos. Oigan, dígame una cosa. Además, han hecho colaboraciones, ¿no? Bastantes.
1: Bastantes colaboraciones. La verdad es que ha sido un honor para nosotros poder estar con grandes cantantes, grandes expositores de la música como Yuri, Alex Intec, Mariana Soane, Piwi, Garibaldi, Magneto. ¿Quién más? No, no quiero que Pedro, se me escapen. Pedro Fernández.
2: Sí, hemos tenido la suerte. Sí. Fíjate que ya la gente, cada vez que hacemos un concierto en Monterrey, que es como espera. El concierto importante que tenemos en el año, porque, pues digo, obviamente somos de ahí, ya la gente espera una sorpresa siempre. Entonces, todas estas pues celebridades y artistas que ha mencionado Yuli han estado con nosotros en concierto, y todo eso también está grabado, está en las redes sociales, está en Spotify, todo lo que con los conciertos completos de la casetera, tanto en Monterrey, Ciudad de México, en Las Vegas, todo lo pueden encontrar en nuestras redes sociales, La Casetera MX, para que vean estas magníficas colaboraciones.
1: Sí, increíbles.
0: Oye, en 8 años, ¿cómo ha cambiado la lista de canciones que interpretan en los shows?
3: Pues fíjate que hemos
1: evolucionado mucho.
3: Ha evolucionado. Ahorita precisamente que decían que llevamos 8 años trabajando en el show. Cuando empezamos las canciones, es decir, esto han sido todas canciones retro gruperas. Muchas yo no las conocía, pero las he tenido que conocer, ¿verdad? Porque vengo allá de Cuba. Pero lo que hemos hecho es que con el avanzar del tiempo hacemos popurrí de varias canciones, y eso lo vamos recortando y recortando, y vemos qué funciona, qué no funciona según el tipo de evento, como decía Paquito, y a veces quitamos y ponemos de aquí para allá según donde vayamos a tocar.
0: O sea, van adecuando de alguna manera, ¿no?
2: Fíjense que, como te decías, nació muy... la idea era hacer el show retro grupero, ¿no? Porque vivimos muy de cerca, tanto Kirri como yo y Fede, que es hijo también de la descendencia de los plebeyos, su papá estuvo en los plebeyos, Yuli, pues en los Mier. Y Kirri y yo vivimos demasiado cerca de la música grupera, alternamos, pues imagínate, en los 90s con Bronco, con Selena, con los Bukis, con los Tigres del Norte, con los Temerarios, con todo eso. Entonces, creo que lo traíamos bastante claro, cuáles eran las canciones que teníamos que tocar en un show. Pero ya a raíz de eso, como dices tú, ha ido cambiando poco a poco y ha ido evolucionando. De repente tocamos ya también una fiesta hasta el acereje de las Ketchup, ¿verdad? Entonces,
0: ok, o sea, sí. Porque el chiste además es mantener la fiesta, ¿no?
1: Claro, la casetera es fiesta, y eso es algo que nos caracteriza muchísimo en el escenario. Hay una vibra muy bonita, una conexión entre nosotros, y eso se transmite con la gente, y es hermoso poder ver ahí a las familias enteras, porque aparte de eso, no somos para un público de una cierta edad, sino que unimos generaciones. Vas a ver desde niñitos hasta la abuelita, va toda la familia completa. Somos como un concepto muy, muy familiar.
4: Se descontroló esto, la verdad. Sí. Es que cuando Neto nos habla para engañarnos a todos, a decirnos que iba a hacer un grupito para tocar cuando tuviéramos tiempo, la idea era hacer un show retro, que pensamos que nuestro target iba a ser de 40 y tantos para arriba, no sé, o sea, para allá pintaba el rollo. Jamás nos íbamos a imaginar que pasara el fenómeno de que alguna gente muy joven, desde niños hasta chavos, conocieran ciertas rolas de repente con nosotros. O sea, que nos preguntaron, oye, eso no lo había escuchado. Y siento que es un fenómeno que le ha pasado a varios artistas, claro, ¿no? Que de repente tocan la rola a ellos y la conoce una generación nueva. Entonces, hemos tenido esa bendición y estamos felices de poder traer otras generaciones.
2: Tuvo mucho que ver cuando yo le entró a la banda, porque obviamente, claramente, se ve que somos dos generaciones, ¿verdad?
4: Sí, claro. Somos como cuatro.
2: Somos como tres generaciones, somos los veteranos, somos Kirri y yo, los demás, los chicos, pues que vienen un poquito. Dinos. Pero la verdad, Yuli, pues es la más joven, y ella ya traía un público desde Monterrey, porque estuvo mucho tiempo en la televisión de Monterrey, traía un público muy joven, y yo creo que eso ayudó mucho a conectar también con los chavos. Y la verdad, tú vas a un concierto nosotros y ahí, como dice Yuli.
1: Es hermoso, es muy sano, es algo que yo creo que se está perdiendo un poco en la música, y qué bueno que nosotros podemos conservarlo. Un show, un espectáculo que pueda ir toda la familia completita.
0: Eso es clave hoy en día, ¿no? Sí. Espectáculos para la familia completa, donde pueda ir yo con mi nieta, con mi hijo, con toda la familia. Eso es bonito, y eso va a pasar en el Metropolitan.
1: Eso va a pasar, ¿no?, en el Metropolitan, así que no pueden faltar. Este 21 de octubre vamos a llevarnos la caseterapia. Así se llama nuestro tour, porque nos decían por ahí nuestros fans, oigan, es que salgo de su concierto bien terapeado, bien feliz, con mucha emoción, ya lloré, ya canté, ya bailé, ya todo. Entonces decidimos ponerle nombre de la caseterapia, que nos pareció muy correcto, que nos encanta que lo tomen así.
0: Pues sí. Cantamos algo más, ¿no?
2: Claro. el paso es el 25 de septiembre tener el álbum completo en todas las plataformas y en todos los formatos, porque también va a salir en
0: álbum. Vinil. Vinil. Está buenísimo.
2: Se lo prenden bien y luego se van al Metropolitan.
1: Y nos vemos ahí en el
0: Eso, está bueno, en los dos pasos.
2: Sí, venga.
1: Venga.

0: Casetera, 9:37 en vivo. Buena música para el regreso a clases, para toda la banda que está en el coche aquí en la área metropolitana del Valle de México. Cuéntenme algo, este tema de girar por el resto del país, hablamos de Monterrey, hablamos de la Ciudad de México, pero por ejemplo Guadalajara, por ejemplo el Bajío, Tijuana.
1: Esta semana estamos en Mérida.
0: Ah, justo iba a preguntar.
2: Sí, nos toca ir a Mérida.
3: 5 de septiembre en Mérida.
2: 5 de septiembre en el Coca-Cola.
3: Sí, así es.
2: Y vamos a tener un invitado muy especial. Por ejemplo, ahí vamos a ir con Chicoché Chico.
0: Que
2: pues ya saben, la música de Chicoché es muy buena. Y le hicimos un medley y invitamos a su hijo. Y bueno, va a estar con nosotros acompañándonos. Eso es algo de lo que cambia también de los shows privados a los conciertos, que tenemos invitados especiales acá en Ciudad de México. Tenemos una sorpresa también ahí para la raza. Y próximamente vamos a estar en Puebla y van a estar nuestros amigos de Caló con nosotros, que les vamos a hacer
3: su tributo.
2: Claro. Va a estar Garibaldi también, va a estar... Caballo Dorado.
0: Que en ya, Puebla.
2: En Puebla.
0: Ah, sí. Pues está muy bien.
2: Fíjate, y nos ha tocado así convivir con mucha banda. Y bueno, ahora estamos abriendo otros mercados. Vamos a Guadalajara también. Está Houston. Las Vegas se pospuso, pero bueno, vamos para allá el siguiente año. Y se va abriendo esto bien bonito, la verdad es que estamos muy contentos.
4: Y fíjate que eso, por ejemplo, nosotros hacíamos las canciones según el estilo. Uh-huh. Pero empezamos a tener muy muy muy buen recibimiento y aprobación por parte de los artistas, colegas, incluso los que cantaban las canciones originales, y nos empezaron a escribir, oye, qué buena onda, nos empezaron como que echar porra, y incluso empezamos entonces a hacer los medley que invitábamos los artistas, a cuando eran los conciertos en la arena, en los teatros grandes, se invitaban los artistas, entonces se hace el tributo de esos artistas con sus canciones que son las más...
0: populares, ¿no?
4: Sí,
0: oye, nosotros, y ahí te va, el chiste es que México es gigante, o sea, México te da para tener años de darle la vuelta.
1: Sí, ahí la llevamos, bendito Dios quiera, casi
3: que
1: ya
3: le demos toda la vuelta.
1: Casi ya recorrimos casi todos los estados de la República y ahí vamos poquito a poquito. Sí, seguimos siendo una banda, siento yo, que emergente todavía, porque como dices tú, a ver, explíquenle aquí a la raza quiénes son, y la verdad es que es nuestra labor. Dar a conocer lo que nosotros hacemos, que sí es un show único en México lo que nosotros hacemos, por el formato, por la cantidad de canciones, por cómo está elaborado, creemos que es un show muy especial, y que nos lo hemos trabajado muchísimo, muchísimo. Oye, mi compadre Kiri no ha platicado.
3: No has hablado, Kiri, vente, te presto.
0: Sí, hombre, sí, papá, dije yo, es el único que traes, bueno, acordeón y no. ¿Será?
5: No, pues bien contentos de estar aquí. De hecho, quiero apoyar un poquito lo que dice Neto. Aparte de todo lo musical, en el escenario siempre tratamos de dar una producción muy de nivel. Pues ahí tenemos músicos de apoyo, sección de metales, tenemos un percusionista cubano excelente, tenemos pues obviamente un escenario que siempre tratamos de una producción que tratamos de darle lo mejor a la gente, y eso es parte también de lo que la gente va a poder vivir ahora en el Metropolitan y en todos los conciertos que hemos estado.
0: Y es que hoy hay que generar experiencias, ¿no?
5: Exactamente, eso es.
6: Ahorita estamos en formato encuerados.
5: Sí, estamos.
0: Todo el público en la radio, encuerados, pero porque trae mucho cuero.
6: Para que prendan. Oye, no, pero sí, pero en el escenario la verdad es que, fíjate, cuando empezamos la banda, el rollo era tocar en fiestas y estar como muy relajados. Fuimos muy irresponsables con los arreglos. Entonces son arreglos que de repente tuvimos chance de experimentar con armonía y con metales y con cosas así medio locochonas. Y siempre tuvimos la teoría todos de que eso asustaba a la gente, y resultó que lo recibieron muy padre. Entonces eso es algo también interesante de la casetera.
4: Porque una de las cosas a seguir era que íbamos en música para divertirnos nosotros, sí, nada más. Es decir, esa era la idea, ¿verdad?
1: Sabes que ya estábamos algunos retirados ya de la música. Esto para nosotros es un nuevo aire. Nos sentimos muy, muy felices de poder volver a vivir el estar aquí contigo, por ejemplo, que es un honor para nosotros.
0: Muchas
1: estamos
0: gracias.
1: Súper contentos de estar aquí. Era algo que queríamos mucho. Mira, te voy a platicar algo.
6: Paréntesis.
1: Te voy a platicar algo. Paco lo operaron antier. Estaba prohibidísimo, prohibidísimo que viajara y que todo, pero dijo, yo tengo que estar con Jesse porque...
0: No me voy a perder Jesse. Ay, hermano, muchas gracias. No, hombre, con razón lo vería medio con movimiento así, medio como de robot, pero, oigan, no, gracias de verdad por estar acá. Sé lo que significa para México el que le lleven ustedes música a todos lados, les va a ir muy bien en el Metropolitan, y ahorita ya me están diciendo, Jesse, cállate y déjalos cantar. Entonces, ¿qué nos cantan?
1: ¿Sabes qué? Esto es bien importante porque es una canción que nosotros les hacemos tributo. Uno de los más grandes grupos de la música grupera es Límite.
0: Sí,
1: pues mi compadre fue el creador de todos esos éxitos y de toda esa música.
3: De ese sonido único.
1: Ese sonido único y, bueno, interpretado por Yoli, que es muy bonito. Entonces, vamos a hacer eso, un pedacito de lo que es algo del grupo Límite.
6: Venga. Tenemos el chiste de que son los intros millonarios de mi compadre.

0: Setera. Van a estar el próximo 21 de octubre en el Teatro Metropolitano. Los boletos me imagino que están a la venta. Venta. Oigan, están pidiendo una de Selena.
1: De claro. Por supuesto. Claro
0: que, sí. Que ya, así es.
2: Oye, nomás rápidamente, dice, te trajimos un regalo bien especial.
1: ¡Ay, sí!
2: Que es un sombrero.
0: Yo no le entendía la caja. Es que sí. A todo el público hay una caja negra. Y dije, no, o sea, es un pastel, pero luego está chueco.
2: No, no, a ver, Juli, por favor.
1: Sí, ábrelo con vosotros.
3: Ayúdale, Juli.
2: Tiene su maña, pero.
4: Tiene la maña, está aquí medio
2: rocarrolero. Sí.
4: Pero.
2: Ahí está.
4: ¡Anda!
1: ¡Mira!
2: Es increíble. Ese bien norteño.
1: El sombrero casetero. Es
2: oficial.
1: ¡Qué chulada!
0: Pero, ¿sabes que hay una costumbre? Que todo lo que me regalan lo tienen que firmar.
1: Entonces,
0: el chiste sería que quedara firmado por todos y usarlo como memorabilia aquí del programa. Muchísimas gracias.
2: No, y al
0: precioso.
2: Al Metropolitan te lo tienes que llevar.
0: Ah, claro. Claro,
2: es invitadísimo.
0: ¡Wow! Espectacular, muchísimas
1: mucho
0: gracias.
1: Amor.
0: No, hombre, muchas gracias. Y lo firmamos, ¿no?
1: Claro,
2: claro.
4: Sí, eso sería importantísimo.
1: Con gusto, con gusto.
0: Y es que mi compadre, que vino operado, no se veía por la caja. Entonces yo estaba bien preocupado. Yo decía,
2: estábamos tapando.
0: Quiten la caja para que. Pero ya se va a ver el sombrero.
1: Excelente.
0: Y mi compadre querido, que vino operado aquí.

0: qué bien se escucha, la verdad. Felicidades. Gracias. La casetera. Regresen cuando quieran. Este es su programa. Y mucha suerte en el Metropolitan. Seguro les va a ir muy bien y van a tener que volver a venir.
1: Ojalá.
0: Por ahí de enero, febrero, anunciar el Auditorio Nacional.
2: Eso.
0: Porque aquí se decretan las cosas. Es un programa donde se decretan las cosas. Así que, seguramente. Febrero, marzo, mi Jessy, venimos a promocionar el Auditorio Nacional.
1: Eso, así será.
0: No, no, Dios siempre me oye, por eso lo digo. Auditorio Nacional seguramente, pero antes, Metropolitan 21
1: de octubre. 21 de octubre, por allá nos vemos con la caseterapia, papá.
0: Ya está, entonces. De veras, muchas gracias, chicos, por estar
1: gracias
0: acá.
1: A ti.
0: Se les agradece muchísimo su música y su alegría. Gracias.
3: Muchas gracias.
0: Gracias por estar acá. Vamos a continuar, faltan 11 a las 10.
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10: Llegó el momento de la segunda de deportes con Alfonso Arturo Veraprendes, conocido como el Puma Mayor.
11: Ándale.
10: Señoras, señores, el amigo del Chino Huerta. El mejor Chino. Amigo del Chino Huerta.
12: A ver cuándo debuta el buen Chino, porque quién sabe. Es que lo mismo y el partido. Pumas juega contra León el domingo, pero por la Leagues Cup, lo mismo y lo cambian de fecha. Entonces hay que estar pendientes.
10: Hay que estar pendientes.
12: Bueno, a ver, más información del mundo de los deportes, mi querido Jim. Djokovic quedó fuera en el US Open, lo cual es rarísimo, en la primera ronda.
10: Sí, caray.
12: Pues bueno, pues la
10: vida misma, ¿no?
12: Pues sí. Ya tiene, ¿qué? 39 años. Yo creo que todavía va a seguir un rato, pero pues sí. Es nota que ya arrancó el US Open allá en los Estados Unidos, en Nueva York. Por otra parte, fíjate, Dani Alves le tiene que pagar a Pumas 2.25 millones de dólares. ¿Por qué? Pues por todo ese asunto que, como terminó su contrato, ¿no? Bueno, ya no pudo jugar obviamente con Pumas por ese asunto terrible, ¿no? De una agresión sexual. Y por lo tanto, pues ya el TAS dice que le tiene que pagar 2.25 millones de dólares.
10: Oye, pero te voy a decir una cosa muy bien, porque pues al final del día el Puma no tiene la culpa.
12: No, no, no, y al final de cuentas, pues dejó botada la chamba, digamos.
10: Sí,
12: por esto, sí, ni hablar. Santiago Jiménez en el Porto. Ya ahora sí, pues ya está. El tema aquí interesante es que va a jugar Champions con este equipo portugués. Creo que es una buena noticia para Santi Jiménez. Y yo no sé si tenga muchas más oportunidades en Europa, pero bueno, hay que aprovecharle esta, ojalá y así sea. Raúl Jiménez, qué bien cobra los penales. Es el
10: Raúl Alonso, el
12: mejor cobrador de penales en el mundo. Anota en la victoria del Wolverhampton, esto en lo que sería la segunda división de la Premier League. Así que bien, Raúl Jiménez. La hormiga ya debutó, Mille.
10: Falló un par.
12: Sí, falló un par.
10: Es que todos fallan.
12: Claro, hay que darle un poquito de tiempo. Sí, pero falló, de acuerdo.
10: Y una, pero sí.
12: Sí, clara.
10: Clarita de gol.
12: Entró de cambio, con su número 34, y dice en su playera, dice hormiga. Así dice.
10: Hormiga,
12: tal cual. Por otra parte, el Chucky Lozano anota su primer gol en el Galaxy, ¿no? Perdió, pero bueno, ya anotó el Chucky, lo cual es una buena noticia.
10: Ahí ese morro, si hace bien las cosas, se puede hasta ser idolillo de la banda, ¿eh?
12: Sí, de acuerdo. Bueno, con la importancia que tiene el Galaxy para la comunidad latina.
10: Es el equipo, bueno, el LFAC.
12: Ajá, no, pero el que tiene más arraigo así
10: es el Galaxy, ¿no?
12: Es el Galaxy. Entonces, pues a ver cómo le va, buena oportunidad, y la aprovecha. Oye, Jay, ya para concluir, fíjate que el segundo portero de León, que es Ibrahim Martínez, ellos jugaron en la Ciudad de México, y regresando a su casa en León, pues había unos asaltantes.
10: No manches.
12: Sí, unos cuates encapuchados. Hay algunos estaban incluso sentados en la sala y videos. Llega la familia después de haber salido por el partido en la Ciudad de México, aunque no jugó, pero bueno, estuvo en la banca obviamente Irving, y hubo hasta los empezó a perseguir, le tiraron un balazo, afortunadamente no le dieron, pero pues se puso fuerte la cosa. Qué bueno que no pasó nada, pero sí, pues, llegaron a su casa, caray. Y había unos cuates ahí metidos, no, estaban ahí robándole joyas y demás. Eso fue allá en León, Guanajuato.
10: Pues míralo, esperemos que esté bien él y su familia.
12: Sí, sí, sí, afortunadamente no pasó nada, pero pues un disparo y todo.
10: Sí, no.
12: No le dieron, afortunadamente.
10: Afortunadamente.
12: Bien. Venga, bien.
10: Querido Ponchito Vera, querido Prendes, querido Arturo. Ah, oye, yo te iba a comentar de este muchacho que la está rompiendo en Estados Unidos en el automovilismo, el Pato.
12: El Pato Howard, sí.
10: Fue muy importante porque en un solo día ganó dos carreras, ¿no?
12: Dos carreras, ni más ni menos.
10: En Milwaukee, la verdad, ¿no?
12: Así es, lo está haciendo, es un grandísimo piloto. De repente se habla mucho del Checo Pérez, obviamente, pero el Pato Howard, la verdad, pues normalmente responde muy bien, como bien lo apuntas, en Milwaukee, en IndyCar.
10: Él corre en la IndyCar, ¿no?
12: Sí, doble victoria. Logró un hito, ¿no? Que no se conseguía desde el 81. Se convirtió en el mexicano con más victorias en categorías, sobrepasando a, ¿te acuerdas? Adrián Fernández.
10: Adrián Fernández, ya que
12: ni más ni menos, ¿no?
10: Un clásico del automovilismo nacional.
12: Así es, primero fue en la segunda carrera del fin de semana, mientras que dos horas después logró la victoria en la que se había denominado la primera competencia y que no logró completarse el sábado por condiciones de lluvia. Así que dos victorias que no se conseguía desde el 81 por el legendario Rick Mears. Así que pues bien, ¿no? Es el tercer triunfo del 2026 para Paco, para el Pato Howard. Vamos a ver pues cómo
10: sigue la carrera. Caray, qué bueno, me da piloto. Mucho gusto,
12: De acuerdo.
10: Este muchacho lo está haciendo bien.
12: Sí, sí, sí, muy bien.
10: Gracias, Verita.
12: Gracias a ti,
10: Miguel. Prendes, gracias, Alfonso, Arturo. Se quedan con Jordi, con Manolo Fernández, que van hasta la 1 de la tarde. Yo soy Jesse, pásela bien.
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0: Buenos días, señores. Es lunes 31 de agosto. Feliz regreso a clases. Qué cosa, qué impresionante. Pues bueno, se acabaron las vacaciones. Se acabaron las vacaciones para todos. Y bueno, quizá ahora hay unas nuevas vacaciones para pues para los papás y para las mamás, que obviamente también están cansados, sobre todo los papás que cuidan las mamás, que son en su mayoría las mamás. Pues bueno, muchísimo gusto de que regresan y de que van a estar aquí ya con nosotros, que van a estar ya en sus casas con más calmita, más tranquilas y con toda esta muy buena vibra. Y pues bueno, espero que hayan tenido un muy bonito fin de semana, que hayan tenido, obviamente fue un regreso a clases. Yo sí fui al centro comercial el fin de semana y pues ya saben que si los pants, que la gente comprando los tenis, siempre los tenis, las calcetas, es una locura porque normalmente los útiles ya se compraron antes, pero pues los tenis y todo como que siempre se deja al final. Fíjense que tenis, backpacks, mochilas y loncheras son lo que generalmente pues la gente deja al final. Así es que bueno, feliz regreso a clases. Hoy, fíjense, solamente para este inicio del ciclo escolar, porque además no solamente es un regreso de vacaciones, es ciclo escolar nuevo. Ciclo escolar 2026-2027, pues bueno, arranca hoy 31 de agosto. La Secretaría de Educación Pública contempla este regreso a las aulas. Escuchen, si alguien está preguntando en toda la República por qué hubo tráfico o por qué hay tráfico, hoy regresan más de 23 millones de estudiantes. 23 millones de estudiantes de educación básica, preescolar, primaria y secundaria. Ah, esa es la frase que luego, la palabra que luego se me olvida, básica, preescolar, primaria y secundaria, con más de 230 mil planteles públicos y privados de todo México. Hoy mi hijo también arrancó clases nuevas en secundaria, entonces ya saben, hay nervio, hay preocupación, más maestros, más clases, más más responsabilidad. Pero bueno, el próximo día feriado, ¿por qué no? Claro que lo vamos a decir. Próximo día feriado oficial de septiembre para todos va a ser el miércoles 16 de septiembre, Día de la Independencia de México. Al caer a mitad de la semana, por ley laboral, es día de descanso obligatorio y no se recorre, fíjate, así, al ser entonces no se va a recorrer. Miércoles, híjoles, es un chorro de días. Creo que tomarse el puente va a ser complicado porque está exactamente a la mitad de la semana. No está tan sencillo. Así es que buenísimo. Bueno, pues ahí está. Feliz regreso a clases. 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Pero bueno, oigan, salió Luis Chaparro ayer en la, ayer que vimos la, pues la mismísima
1: eliminación,
0: Casa de los Famosos. De hecho, fíjense que está por aquí. Vamos a aprovecharlo, ¿no, amigo? ¿Estás de acuerdo? Manolito Fernández, buenos días, ¿cómo estás?
2: Bien, amigo, bien, contento.
0: Qué
2: contento,
0: bueno, ¿cómo estás? ¿Todo bien?
2: Bien, contento de arrancar esta semana contigo. Qué bueno. Lunes de regreso a clases y este lunes caótico, porque caótico, no hay otra manera de decirlo.
0: Señores, un hombre que ha hecho muchísimo más radio de que las nuevas generaciones se imaginan. Estoy hablando del Borrego Nava. Borreguito, ¿cómo estás? ¿Cómo estás, amigo?
3: Yo nada más venía pasando.
2: Literal venía pasando.
0: Venía pasando y dijimos, oye, pues vamos a aprovechar.
2: Bueno, venía pasando, tiene una sección nuevamente con Jessy todas las mañanas, se llama Los Panelistas, ¿no?
1: Los Panelistas, sí. Y hablamos de lo que pasa en la Casa de los Famosos.
0: Que hoy vamos a hablar, porque amigo, me da muchísimo gusto que has estado ahí. ¿Qué es tu segunda temporada o tercera?
1: La cuarta.
0: ¿Ah, la cuarta?
1: Sí.
0: Felicidades, amigo, qué gusto me da.
1: Sí, sí.
0: Siempre
1: sí.
0: Me da gusto verte trabajando. Gracias. Ayer salió Luis Chaparro, que ahorita platicamos de
2: sí,
0: eso.
2: Sí, señor.
0: Salió Luis Chaparro ayer, el sexto eliminado de la Casa de los Famosos México. Y pues qué mejor que platicar ahorita con mi querido Borreguito.
2: Exactamente.
0: Que anda por aquí, ¿te parece bien, amigo?
2: Me encanta la idea.
0: Oigan, pues muchas cosas que decir. Ahorita platicamos también, se coronó la nueva, pues mis México, ¿no? En realidad se llama Miss México, ¿no?
2: Miss México Universo,
0: Miss Universo México, ya está.
2: Miss
0: aquí.
2: Universo México, exactamente. Ese es el nombre.
0: Fíjense,
2: correcto.
0: Se llama María Vargas, y bueno, pues fue el certamen durante todos estos meses. Quizá no todo el mundo lo seguimos porque no siempre sale a cuadro, no siempre se está transmitiendo. Pero bueno, la representante del estado de Jalisco, que siempre creo que es uno de los estados que tienen mujeres, todos los estados tienen mujeres muy bellas, pero en Jalisco hace cuenta que se dan por docena, ¿no? Es como el Costco de las guapas. Hay muchísimas. ¿Estás de acuerdo, amigo?
2: Es impresionante. Pues es
0: que hay más cantidad que en ningún otro lugar.
1: Hay muchas, muchas mujeres hermosas en todo el país, pero por los rasgos étnicos de las jaliscienses, pues los ojazos, los labios muy carnosos, en fin, son como características, y eso obviamente las hace ser unas mujeres muy bellas.
0: Hay mujeres guapas en toda la República. En todos lados puedes encontrar mujeres guapas. No hay un solo estado que no tenga mujeres guapas, pero sí hay algunos donde se concentran, como dices tú. Por ejemplo, en los Altos de Jalisco, el otro día me explicaban, creo que hubo mucha
2: como la mezcla.
0: Sí, como una mezcla muy francesa. No me acuerdo si era francesa, creo que era francesa.
1: Muy francesa.
0: Sí, es francesa, ¿verdad?
1: Sí. Hace unos meses fui a Lagos de Moreno.
0: Ajá.
1: Y qué bárbaro, o sea, una más guapa que otra.
0: Sí, es que como dices tú, los ojos de las tapatías, porque es, sí, la raza mexicana, porque no sé, es ese moreno claro, con esos ojos gigantes, no, normalmente no claros, sino ojos miel.
1: Miel, sí.
0: Pero gigantes. No sé, a mí la tapatía... A ver, tapatías guapas, pues bueno, Jimena, la ex...
2: Jimena Navarrete.
0: Jackie Bracamontes. Pues no sé, ahorita no me acuerdo de más, pero hay muchas mujeres, como que dices, Jalisco. Es más, hay muchas conductoras de televisión.
1: Muchas.
0: Que son de Jalisco.
1: Muchas de Guadalajara.
0: Porque además son muy altas también.
1: Sí, también.
0: Bueno, pues el asunto es que, pues ganó María Vargas Naranjo, representante del estado de Jalisco. Se coronó como la nueva Miss Universo durante la gran final que se celebró el 29 de agosto. Fue en Los Cabos, aquí en Baja California. Tiene 28 años, es licenciada en negocios internacionales. ¡Oh, me encanta! Empresaria y autora. ¡Wow! Esto es fantástico porque como ahora ya en los certámenes de belleza, no solo se, afortunadamente desde hace muchos años, no solo se premia la belleza, sino se premia también la preparación y que está todo como muy integral. Entonces, bueno, recibió la corona en manos de Fátima Bosch, que es nuestra Miss Universo, frente a las otras 31 aspirantes, pero ahora hubo algo bien bonito. Escuchen los dos a ver qué les parece.
2: Venga.
0: Normalmente nada más la Miss México, la que fue representante, le entrega la corona a la nueva Miss México, por decirlo en los términos anteriores.
2: Ajá.
0: En este caso, nuestra Miss México también es Miss Universo. Entonces está fantástico. Le entrega la corona, le da su espacio sola a ella, así como que bien, tal, o sea, como el protocolo normal, y luego va atrás con todas las demás, las 30 restantes, y les dice, vénganse todas a la celebración, y las jala todas al ¿cómo se dice?
2: Al escenario, a la
0: parte delantera.
2: Al proscenio.
0: Las jala al proscenio, y entonces festejan todas, rompiendo el protocolo. Y creo que así es Fátima Bosch, como que ha roto muchas reglas de muchas cosas, a veces para bien, a veces para mal. Pero pues al final, bueno, a mí yo tengo muchas ganas de entrevistarla y lo hace muy, muy bien. Entonces estuvo padre eso, ¿no?
2: Sí, al final del día es eso, es dar un poco más de visibilidad o mucho más visibilidad a todo esto, porque si de por sí son muy polémicos todos los certámenes de belleza, esto que tú dices suavemente, que gane una chica que de una manera más íntegra, más integral, está bien preparada, es un profesionista tal, sí. Pero que además... se pondera la unión de más mujeres y se pondera como la buena vibra y no el tema como de puta ganó esta. O sea, creo que está bien, insisto. Están muy criticados los certámenes de belleza y seguirán criticados. A la gente que le guste que los vea, a la gente que no les guste, no lo vea. Claro. No critiquen por criticar. Pero este tipo de cosas creo que son buenas señales, son buenos buenos indicios de que pues va por otro camino. Y me gusta, sí, me gusta.
0: Bueno, vamos rápido a música y regresamos para platicar de la Casa de los Famosos. A ver, Comando Godín, por favor, no se desesperen. Yo sé que hay muchísimo tráfico hoy y va a ser toda la semana. Si creen que había tráfico hoy, todavía mañana se va a poner peor. Los martes no sé por qué se pone todavía peor. Por favor, estén muy, muy, muy tranquilos, relájense. Ya, o sea, vas a llegar a tu trabajo y todo el mundo, gracias amigo, todo el mundo tendrá el pretexto de decir, güey, se regreso a clase.
1: Solo hay que pensar que hoy... entraron 25 millones de chamacos a la escuela.
0: Exactamente, y aunque salgas con las horas normales, pues hoy va a ser mucho más caos. A los que vienen en el coche, toda la gente que nos escucha en los automóviles, que es muchísima, tranquilos, como decían, Dalai, relájense, respiren. Yo ayer, que tuve un fin de semana, la verdad, un poquito tenso y, y de repente me sentí un poco irritable. Venía del coche y dije, haz tus ejercicios de respiración. Y me puse a respirar así de 4 segundos para que entre así el aire a tus pulmones. Bueno, a tus pulmones, 1, 2, 3, 4. Respiras. Luego 4, lo mandas a todo tu cuerpo. O sea, como que adentro, con el aire, sientes que lo mandas a tus venas. Que repartes a todo tu cuerpo. 4, 1, 2, 3.
1: Yo tengo una mejor solución.
0: ¿Cuál?
1: Solo respiro en hondo y escuchen Jordi en Exa y ya.
0: Pues sí. Bueno, a veces sí, pero a veces luego dicen, ay, este güey habla muy rápido. Ay, no le entiendo. Ay, Manolito trae una nueva lista de cosas que me está preguntando. A veces lo que necesitan es respirar.
2: Exacto.
0: Yo ayer lo que hice, le bajé el volumen. Bajé tal. Y en silencio, fíjate. Ahí les va muy rápido, ya lo he repetido. Esa es una técnica de respiración que ayuda muchísimo. Inclusive la usan los Navy SEAL, los SEAL Navies, perdón, los políticos, mucha gente cuando se va a subir a un estrado, cuando vas a estar como en un momento estresado. Respiras 4 hacia adentro. 1, 2, 3, 4, metes el aire. Ahí lo aguantas. 4, lo repartes a tu cuerpo. 1, 2, 3, 4. En 4 segundos lo sacas. Exhalas, 1, 2, 3, 4. Y los próximos 4 segundos no haces nada. Ni inhalas, ni exhalas. Y otra vez lo repites. Se llama la respiración 4x4. Y la haces unas 4, 5, 6, 7 veces. Y te relaja muchísimo. Háganlo, estoy seguro que ahorita les puede funcionar. Por lo pronto, bueno, vamos a poner una rola que desde el lunes pasado traemos colgada, que es Control Machete. Sí, señor, si van a hacer la respiración, bájenle.
2: Exactamente.
0: Pero si no, súbanle.
2: Bueno, que tiene también buen beat, buen tal. Entonces, pues disfrútenla.
0: Claro, igual te relajas.
2: Exacto.
0: Señores, buenos días. Es lunes 31 de agosto, regresamos.

0: Ya estamos de regreso, señores. Hoy va a estar buenísimo el programa. Creo que con tanto rollo del regreso a clases no lo dije. Pero bueno, tenemos invitados, tenemos regalos. Hoy voy a dar pases dobles para la experiencia Jordi en Exa en vivo desde el Teatro María Teresa Montoya el 3 de septiembre. Vamos a estar ahí el 3 de septiembre. Me va a encantar que vayan, que estén con nosotros, que nos conozcamos. Va a estar Flans de invitadas. Va a estar posiblemente el, no sé si va a estar Luis Chaparro, ya se los diremos más adelante. El invitado, el expulsado.
1: El eliminado de la casa, sí.
0: De la casa, va a estar quien más con nosotros. Vamos a cantar
1: Unilingüe. Vamos a cantar Unilingüe. Ya es este jueves, o sea, ya es este jueves. Ya llegó la semana, es este jueves.
0: Vamos a hacer lo siguiente. Vamos a regalar. 10 es mucho, ¿verdad? ¿5? ¿10? Órale. 10 personas, perdón, 10 boletos dobles a las personas que se reporten y que nos manden una foto de su coche atorados en el tráfico, en cualquier parte de la República, ahorita. Que nos demuestren que es ahorita, que es esta hora, lunes 31 de agosto. Con su reloj. O con una foto a su otro teléfono.
1: Con su celular, celular. Si tienen otro, un periódico, una revista.
0: Exactamente.
1: Me encanta.
0: O sea, pero como se van a regalar boletos para que vayan a ver el show en vivo el jueves, ¿es jueves?
1: Sí, jueves.
0: Entonces, pues tómense ahí la foto, ¿no? A ver, vamos a la casa de los famosos.
1: Sí, señor.
0: ¿Qué pasó ayer, amigo? Ayer salió mi querido
1: Luis Chaparro. El día de ayer eliminaron a Luis Chaparro, de la casa de los famosos en una eliminación que diría el borrego Nava, porque así lo dijo. Finalmente se posicionaron como se deben de posicionar, se dieron durísimo, la verdad. Incluso hubo un par de posicionamientos, no sé si ya los extrañaba yo, que sí dije, ¡ay, qué fuerte! Y que sí hubo un par de comentarios bastante, bastante pesados y fuertes. Y y yo sí les puedo decir que ahorita, en esta casa en especial, yo sí estoy pimponeando entre la señal de tele abierta y la señal de VIX, simultáneo, porque lo que pasa entre posicionamiento y posicionamiento, mientras regresan al foro con el Borre, con los panelistas, con Gal y tal, está muy cañón.
0: Sí, yo fíjate que yo le dejo en VIX. Y como en VIX, pues ves completamente el programa y inmediatamente cuando te vas a corte ves lo que pasa con ellos.
1: Lo que pasa es que yo así lo hacía, pero en VIX, durante las galas, pues van con Gali. O sea, entonces yo más bien estoy con VIX en la señal del 24-7, ajá, no con la señal de la gala.
0: Ok, entiendo. Perfecto.
1: Sí, para escuchar lo que dicen, que sí está bueno el chisme.
0: A ver, borreguito.
1: La chisma.
0: ¿Cómo viste? Qué gusto me ha dado verte ahí, como lo hemos platicado. Pero sí estuvieron ayer diferentes los posicionamientos, más agresivos,
2: hubo
0: mucho mejores.
2: Hubo nominados y habitantes de la casa que entendieron correctamente, por fin, lo que es un posicionamiento. Sigue habiendo unos tibios, ¿no?, que no están del todo participando, pero lo que a mí me gustó muchísimo fueron las respuestas de los nominados. Sigue estando muy por encima lo que pasa dentro de la casa a lo que sucede reflejado con los habitantes los domingos en los posicionamientos, pero ya empezaron a jugar. Y el ejemplo claro es que ellos tienen que entender que los posicionamientos es una herramienta para mantenerse en la casa.
0: Sí.
2: Tan es así que Mariana, que fue protagonista, y Ernesto, que fue protagonista anoche por sus contestaciones, y además después lo que pasó en la sala de eliminación, cuando de cara entre ellos se dicen por qué y quién se tendría que ir. Los mantuvieron en arriba con unas contestaciones espectaculares.
0: A mí me encanta, sí, tiene razón, y además yo me imagino que es parte de la producción. A ver, no sé ustedes qué opinan, que cuando ya los mandan a los eliminados, los primeros dos que regresan son Ernesto y a Mariana. Yo siento que un poco también es como que la producción hace como de premio, regresamos a los que se posicionaron mejor o tal, es como que vean los demás que... Pues obviamente los primeros que descansan son aquellos que también le están echando ganas con lo que les estamos pidiendo.
2: Y también es una señal para los habitantes, ajá, porque ellos en su cabeza piensan, sí, aunque no tiene nada que ver...
1: Que es en ese repente, orden.
2: No, claro, tiene nada que ver con el número de votos que recibe cada uno. El ver regresar, imagínate tú la escena, porque lo vimos en vivo, ver regresar primero a Mariana y luego a Ernesto, y se quedan en la sala de eliminación Gema, Karina y Luis, que son parte de los que hoy el público llama el grupo de las hienas, que es Aldo, S. Pérez, ahora Flor, ¿no? Karina, Gema y Luis.
0: ¿Allá dicen las hienas?
1: Las hienas.
0: No, ni pregunto por qué, ¿no? O
2: sea. Y entonces regresan ellos, luego regresa Karina y en el carrusel está Gema y Luis. Aldo, obviamente desencajado, no cabía en él nada.
1: ¿No? ¿Pero era por eso o por los tacones que traía? Porque
2: es
1: que
2: no, se quitó los zapatos después.
0: De aguja, ¿no?
2: Plataforma y el tacón es transparente, pero enormes. Pero lo más fuerte fue cuando ya se acaba y bueno, sale eliminado Luis y regresa Gema. El enfrentamiento que va a tener esta semana, y no se pierdan ese enfrentamiento de frente entre Mariana y Gema, las dos echadas para adelante, va a arder Troya.
0: A mí me gustó mucho el posicionamiento, pues sí, de Mariana, cómo contestó, de Ernesto, obviamente, y el de Aldo, ¿con quién fue Aldo?
1: Con Ernesto.
0: Hijos, estuvo buenísimo.
1: Sí, porque la verdad es que Ernesto muy inteligente, Ernesto muy, sin salir de él, ¿no? Porque obviamente cuando le contestó, Aldo quería revirarle, dijo, hey, tú ya tuviste tu tiempo, ahora es el mío. Es que es muy aburrido, respétame. Entonces, obviamente Aldo quedó como esta persona que estaba como ardido. Y el que en teoría fue agredido, pues era Ernesto. Entonces, la verdad es que Ernesto, mis respetos, Ernesto, en mis encuestas internas, como con mi círculo cercano, Ernesto está ganando una cantidad muchísimo de votos. Así como mucha gente que teníamos arriba está perdiendo, Ernesto está ganando una cantidad de votos, como de repente está sucediendo con un Yair, que mucha gente dice, Yair, que la gente está queriendo a Yair por la forma de conducirse tan, tan clara, tan tal. Pero sí, Ernesto, la verdad, mi respeto.
2: Y Mariana ha ganado un fango más dentro después de su regreso. Sí. Impresionante. Y fíjate, y luego vemos la salida de Luis, y Luis fue muy tibio. Tuvo una oportunidad enorme. Estás
1: desde hace un
2: más
1: mes, ¿no?
2: Visto de todo el país.
0: Sí, no, ¿no?
2: Estás en vivo y entonces, bueno, es que yo y ya. Entonces, esas son las cosas que a la gente dices, a ver, no queremos que peleen, pero sí que defiendan su punto y tienen la
1: oportunidad. Que defiendan su lugar. Claro,
0: que den contenido. Fíjate, a mí me encantó Ernesto La Guardia. Yo también, la verdad, yo conozco a Ernesto y me llevo muy bien con él. Y Ernesto siempre lo he visto muy tranquilo. Y cuando entró a la casa, pues yo entendí muy bien por qué entró a la casa. Y es lógico, como digo, todos tenemos que, en un momento de nuestras carreras, donde es importante volvernos a hacernos muy presentes. Pero la carrera de Ernesto nadie se la quita. Tiene una de las carreras más importantes, perdón, de este país.
2: Tiene una trayectoria de 52 años.
0: Claro. Pero yo creí que iba a ser tranquilo. Y lo que me encanta es que sí ha sido tranquilo, pero ha contestado inteligente y tiene una agresión, no una agresión, sino más bien con la experiencia y la madurez que tiene, contesta tan bien que deja callados a los otros. A ver, es como una agresión cultural, no sé cómo decirlo.
2: Nadie en la casa tiene la inteligencia emocional que tiene Ernesto para contener los ataques, procesarlos prácticamente en vivo y hacer una contestación con una clase y utilizando las palabras correctas para dejar callado a cualquiera.
1: Y además sin usar una frase repetitiva como lo hacía Alexis. Alexis tenía como una frase que era como su muletilla y de ahí, o sea, entonces Ernesto no se siente como una respuesta preparada.
0: Hagamos lo siguiente, pongamos un pedacito de la respuesta de el posicionamiento de Aldo con Ernesto La Guardia.
1: Okay.
0: Escuchen lo que pasó ayer en la noche, Aldo con Ernesto La Guardia.
3: Mi querido Ernesto, guapísimo. Muchas gracias. Ernesto, al principio de la competencia, durante toda la competencia, he pensado que eres un rival muy fuerte. Y creo que vas a hacer el camino muy duro para mí para llegar a la final, porque no vas a ser fácil de quitarte en medio. Pero creo que esa fortaleza se está convirtiendo también en monotonía y un poco en hipocresía. Me sorprendió mucho cuando me etiquetaste como una persona doble cara. Me llamó también mucho la atención que dijeras que no soy auténtico. Y simplemente te escogí para darte la oportunidad de que me lo digas a la cara.
4: Muy bien, Aldo. ¿Terminaste?
3: Sí.
4: Muy bien, pues te agradezco tus palabras porque me hacen un mejor competidor.
3: Ajá.
4: Yo también pienso que soy un competidor muy fuerte dentro de la casa. Pero también me extraña que tú hables de hipocresía y de doble cara. Porque no el que grites y el que hagas faramallas y el que hables con groserías y diciéndole perro inmundo a todos, significa que
3: ahorita no dije ninguna.
4: Perdón, estoy hablando yo.
3: Ok.
4: Sí, perdón. No significa que seas una buena persona. Yo te he dado la oportunidad de abrirme ante ti Y si tú lo tomas como hipocresía, creo que sí. Como te dije en el primer posicionamiento, estoy convencido de que tienes muchas dobles caras, no nada más una. Y sí, seré un gran contrincante para ti y para muchas personas. Te agradezco lo que dices, sin embargo no estoy de acuerdo contigo, como lo puedes notar. Y
3: eres muy aburrido.
4: Fíjate, yo pienso que tú con tus gritos igual, entonces
3: okay.
4: Te recuerdo que esto es un posicionamiento y que yo cierro.
3: Okay.
4: Gracias, Aldo.
3: Bye. Ojalá te vayas.
4: Gracias.
0: Ahí está todo lo que estamos diciendo, ¿no?
1: Sí, completamente vale mucho la pena. Y sí, o sea, lo plantado, y sabes que me está dando como miedo, que esta una persona con tanta trayectoria, una persona tan preparada como Ernesto, y de otro lado ves a una Cynthia Clitbo, que también es una mujer con una trayectoria impresionante. Yo no sé si Cynthia vaya a reaccionar bien cuando le toque que alguien se le posicione, porque Cynthia sí le hierve la sangre, la mucho entraña, más rápido, ¿no? es de mecha más corta.
2: Sin embargo, creo que Cynthia está en una posición muy cómoda ahorita en la casa, siendo de ningún bando, teniendo control de la cocina, sí, con sus arranques y tal, pero no la veo tan comprometida a enfrentarse. Ya la quisiera yo ver nominada para ver cómo reacciona.
1: A eso me refiero. En cuanto esté nominada, que alguien, o sea, que ese le diga, ¿te parece a mi tía Cynthia? Cynthia no va a tener esta, creo yo, ojalá me equivoque, porque además me cae perfecto, pero no creo que vaya a tener esta inteligencia emocional que tiene Ernesto como para decir, ¿eso crees tú? Chingón, es tu punto de vista.
0: Sí, es más visceral.
1: Yo
0: creo que es más visceral. Y en cambio, Ernesto, aunque se ve que le encabrona algo, le enoja, pum, se sostiene aguanta. Sí. Porque sí se enoja, porque pues ya todos, o sea, nosotros dos hemos estado ahí adentro y sabemos cómo te tienen súper, súper, pues álgido con las emociones. Ahora, a mí en el enfrentamiento de ayer, el posicionamiento de Mariana con esta, ¿cómo se llama esta? Con Gema. La verdad es que las dos me encantaron. Siento que Gema le dijo cosas muy reales a Mariana de ¿por qué te ríes cuando te están regañando? Por cuando te hablan mal, jaja, te ríes, ¿por qué no dices lo que realmente piensas? Ah, fue Flor, perdón.
1: Flor,
0: contra Mariana, me encantó. Y no, ya no recuerdo porque ya me hice bolas entonces, cómo contestó Mariana, no sé si fue a ella o a Gema, cuando dijo, no sabes con quién te metiste.
1: Es que Gema y ella no se posicionaron porque estaban las dos nominadas.
2: Pero sí tuvieron un enfrentamiento en la sala de eliminación.
1: Exactamente.
2: Ahí fue donde dijo, no me conoces y no sabes con quién te estás metiendo.
0: Eso, me encantó. ¿Sabes qué? Que cuando yo vi a Mariana, yo decía eso, como, Mariana, no sé tú, o sea, como que yo la veía porque pues obviamente la queremos, es parte
2: Mariana
0: de la estación.
2: Le dijo palabras más, palabras menos, en su cara le dijo, mi talento, mi trayectoria, mi carrera no están aquí en discusión.
0: Eso
2: es
0: me encantó.
2: Tema aparte.
0: Eso fue lo que me encantó. Como eso es aparte, como diciéndole, y tú estás empezando mi vida. O sea, es como, porque eso es real, me explico. Ahora, en la casa no es un concurso de talentos, como bien dijo, es un concurso de estrategias, pero es de talento ni te me acerques, mi vida. Porque tú apenas estás viendo si tu carrera funciona. Eso me pasa a mí a veces cuando de repente dicen, no sé, voy a decir una tonta. Un día lo dije jugando con el Escorpión Dorado, pero también lo dije un poco en serio. O sea, el Escorpión me subí a su coche, al volante, y me dice, tú tal, me la Pérez Prado, y tal, y tú tal, tal. Y estaba friegue, pues porque es su personaje, ¿no? Y tú qué, yo soy el rey, y yo he hecho tal, tal. Y agarré, y ayer tuve no sé cuántos views o cuántos likes en mi canal, y borré, volteé y le dije, mira, mi querido Escorpión, digo, el día que tú puedas decir esto sostenidamente 30 años como yo, platicamos. Ahorita no tenemos nada que platicar, güey. Llevas apenas 6 años en este medio. Platicamos en 24.
1: Sí.
0: Ahí es donde nos vemos quién realmente, si vamos a competir en cuanto a sostener una carrera. Y eso fue lo que dijo Mariana, ¿no?
2: Y además el público conoce también este formato, que luego cuando se posicionan y mezclan cosas del exterior, a 5 semanas del reality, ya no va, eso ya no entra. Porque estamos analizando, estamos juzgando y estamos opinando de lo que está pasando dentro de la casa.
0: Claro, exacto.
2: Ahí están todos iguales. Pero obviamente, pues el colmillo y la experiencia de una Mariana, de un Ernesto, de una Cynthia, pues hacen ver a los demás en pañales.
0: Ayer me dijo algo Melissa que me pareció muy interesante. Decía, es que no es que la gente solamente apoye a Mariana y a Ernesto y a Cynthia por ciertas cosas, porque llevan más tiempo, ¿no? Es que dan contenido, tienen de qué hablar. tienen anécdotas. Cuando yo fui a tal lugar, cuando empezamos en tal momento,
1: cuando conocí cuando, a tal,
0: cuando,
1: tal
0: cuando, tu, cuando nació mi primer hijo, cuando tal. O sea, es gente que tiene ya una madurez porque tiene muchos más años vividos. Y en cambio, ves a los influencers, y algunos influencers, no quiero, no generalizo, pero algunos no tienen qué decir, porque todavía les falta mucho por vivir. Entonces, de repente escuchas a un Ernesto, no hace nada. Pues yo cada vez que lo oigo hablar, aprendo, me divierto, escucho una buena anécdota. Mariana, hay gente que le gusta, hay gente que no, pero es, cuando fuimos un día con 97 tal, cuando nos pasó esto en tal lugar, un día en un avión casi nos caemos. Eso es contenido. Contenido no solamente es pelearse y tirarle mala onda y ser grosero con otra persona. Contenido es mantenerte entretenido. Y este, y ellos lo hacen, y si hay influencers, pues que acaban de empezar en esta carrera, que se hicieron muy famosos porque son buenos en lo que hacen, pero que todavía les falta mucho caudal para poder hablar de
2: las
0: cosas.
2: Y luego tocan fibras sin pensar las consecuencias. Y entonces Flor, en el momento que habló de los hijos de Mariana, pues todos los que tenemos hijos vamos a salir a defenderlos como lo que sea. Que
1: yo no vi qué dijo.
0: Yo tampoco, ¿qué dijo?
2: Y que, a ver, le dijo fracasada. Le dijo que

0: Temprano.
1: Yo la verdad los felicito a la producción, creo que lo lograron. Fue difícil despertarlos.
0: Despegar estuvo complicado.
1: Sí, creo que estuvo bien que saliera Luis. Creo que ya a Luis se le dio muchísimas oportunidades, sí, para que despertara. Creo que no es mala onda de él, creo que es su carácter, creo que es su forma, sí, de ser. Y tanto tú como yo, creo que tanto al Borrego como a mí nos pasó, porque algún día lo platicamos, yo me deprimí en la casa. O sea, yo no era el que era en la casa porque tantos ataques emocionales a mí me pegaron. Y creo que también a ti te pasó un poco, como que
0: sí, porque
1: se bajonea uno.
0: Finalmente te bajoneas, ¿no? Y luego tienes un enfrentamiento con alguien y entonces la misma situación, la misma casa te hace pues verlo a los tres minutos otra vez. Entonces, ese tipo de situaciones te van desgastando, y estar bajo presión, finalmente es una competencia, hay premios, y además estás siendo visualizado en vivo por muchísimas, sí, cámaras, y te está viendo millones de personas.
2: Y todo se potencia.
1: Sí, claro. Pues bueno, señores, eso pasó ayer el domingo. Gracias, Borrego. Gracias por, felicidades por todo lo que estás haciendo. Muchas felicidades.
0: Gracias, es un placer.
1: Amigo, pues seguimos platicando, ¿no?
2: Seguimos platicando de eso y muchas cosas más.
1: Quedamos de que entonces le vamos a dar 10 boletos dobles a la gente que nos mande fotos, ¿verdad?
2: Exactamente, a la gente que nos mande fotos, que está escuchando el día de hoy el programa, ya tiene boletos. Recuerden que este jueves Teatro María Teresa Montoya, 10 de la mañana, Jordi en Exa, la experiencia o el show en vivo, como quieran. Lo que van a ver ustedes, van a presenciar, es exactamente esto, cómo hacemos el programa, pero vamos a interactuar juntos y lo vamos a hacer juntos ese día.
1: Oigan, y ayer, ¿saben qué? Ahora sí que una disculpita. Regresamos las entrevistas a los domingos, las de mi canal de YouTube. ¿Por qué? Pues experimentamos en otro día y sentimos que no nos sumaba, y nos regresamos a los domingos. Entonces, sí, ya olvídenlo todo, borrón y cuenta nueva.
2: Exactamente.
1: No pasó nada, las entrevistas están otra vez los domingos, y este domingo subimos una entrevista buenísima que hicimos, fantástica, amigo. Cuéntales, por favor, porque es una locura.
2: Fíjate que voy a usar un término que pocas veces uso. Fue una entrevista entrañable. La señora Diana Bracho, verla como la vimos, como la vimos expresarse, platicarnos de lo que nos platicó, hablábamos justamente durante esto, la guardia, trayectoria tal. Bueno, la señora Diana Bracho es trayectoria y media. Nos divertimos mucho, es una señora muy, muy, muy, muy divertida, nos hizo reír muchísimo, pero también nos hizo reflexionar, no solo de lo que es una persona de esa edad en esta carrera, sino una persona de esa edad con esta experiencia, y nos hizo reflexionarnos y hacernos muchas preguntas de qué estamos haciendo en nuestra vida. Entonces, véanla, vale mucho la pena. Gracias por su respuesta, la verdad es que va increíble la entrevista, y no se la pierdan. A ver si esta semana ponemos hoy. Pues si ponemos hoy un pedacito, va, me encanta.
1: Ponemos, órale, entonces perfecto.
2: Va.
1: Oigan, y yo no me les digo sobre la entrevista. Siempre me preguntan, la pregunta que más me hace la gente con respecto a las entrevistas es: ¿cuál es la mejor entrevista? ¿Cuál es tu entrevista favorita? ¿Cuál para ti es la mejor? Bueno, esta definitivamente es una de las mejores que yo siento que hemos tenido. Por ella, por las respuestas de ella. Si me dijeran cuál es mi top 5, esta está en mi top 5 de las mejores entrevistas que hemos hecho durante ya casi 7 años, ¿no, amigo?
2: Sí, y sé que siempre decimos, la gente que sentamos ahí y le aprendemos tal a esta mujer, yo sí les puedo decir que en tres horas de que tuve la posibilidad de convivir con ella, le aprendí muchísimo más que mucha gente que llevo, sí, toda mi vida conociendo.
1: Véanla, está
2: así
1: buenísima.
2: Nada más,
1: y también está también la entrevista con el Borrego, también hicimos entrevista con el Borrego, pueden,
2: sí,
1: buscar.
2: El canal, sí,
1: está muy buena también y muy profunda.
2: Exacto.
1: Y muy buena, le ponen Borrego y Jordi en YouTube y ahí,
2: sí,
1: está.
2: Exactamente.
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2: Y amigo, rápidamente, ayer fue el final de Masterchef. Ayer también acabó Masterchef, ayer se acabó. La próxima semana empieza la granja VIP.
1: Platicamos ahorita, ¿no?
2: Va.
1: Regresamos.
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3: 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Manolito Fernández, ¿cuántas cosas han pasado? Y vamos a platicar desde el regreso a clases, todo el asunto que platicamos en la Casa de los Famosos, de todo hemos hablado.
4: Sí, amigo, justamente, y te decía, el día de ayer terminó MasterChef, sí. Este formato viejo, nuevo, porque ahora lo hicieron 24-7, hicieron una Viviana dentro de un espacio todos los cocineros, llamado el universo, el mundo MasterChef, creo que se llamaba. El día de ayer terminó, Claudia fue la ganadora, Claudia es esta chica. O sea, ninguno de ellos era conocido. Claudia es una chica que tenía a sus hijos, a su marido, desde el principio como que mostraba muy buenas cosas, pero creció en la cocina, y ayer obviamente fue la final, dijeron del cuarto al primer lugar, cosa que nunca habían hecho. Así, el cuarto lugar es tal, el tercer lugar es tal, segundo lugar es tal, y Claudia ganadora, 2 millones.
3: Estuvo padre, ¿no?
4: Que sí, estuvo bien lugar. Padre, porque obviamente pues también le dan su lugar a los cuatro que estuvieron y que llegaron a la final, que la verdad los cuatro, yo estuve un rato viendo el programa y o sea, el nivel de cocina que mostraron los cuatro, sí, wow, estoy... o sea, sí, ya está muy cañón. O sea, de repente los emplatados decía, wow, claro, no es lo mismo grabar un programa nada más por grabarlo que vivir 24 claro. horas con chefs que te están enseñe.
3: Oye, en una de esas, uno de ellos sale y realmente se convierte en un chef y poner un restaurante.
4: Pues fíjate que ya ha habido caso, antes de que MasterChef fuera de celebridades, como fue hasta el año pasado, era de gente convencional, de gente de a pie, de gente que no eran famosos, y sí hay un par que sí, ya tienen restaurantes. De hecho, hay una de ellas, se me fue el nombre de esta chava, pero ya incluso la han llevado ya a shows de cocina, ya como, pues no como juez, pero sí como participante activa, porque ya tiene un estatus como chef, porque lo ha hecho muy bien. La verdad es que los cuatro que quedaron ayer como finalistas, mis respetos. De ayer terminó, y bueno, el próximo domingo ya hablaremos, empieza la granja VIP, verdad...
3: Se ve que viene con todo, ¿no?
4: O sea, el elenco que tiene, la verdad, sí lo están armando muy, muy, muy cañón. O sea, si a la audiencia nos gusta ver mitote o pleito en un formato de estos, pues creo que ahí lo van a tener. Simplemente con Niurka, el día de ayer presentaron a Natalia Alcocer, esta chica que ya estuvo en La Isla, que estuvo con nosotros en Zona Ruda, que estuvo ya en la Casa de los Famosos, me parece que de Telemundo, que ha tenido como muchos dimes y diretes, guapísima, y ayer la presentaron. Entonces está ella, Niurka, el Cazafantasmas, está Rafa Mercadante, Iván Montero, hay ahí sí. Unas, se dice que hace rato nos decían que suena Mane, yo no sé si va a estar Mane.
3: ¿Quién sabe? Sería buenísimo que fuera Manelik.
4: Y sí, porque si llegan a confirmarla a ella, esta mujer podría ser, si hace mancuerna con Niurka, serían imparables, pero donde se peleen Niurka y ella, también va a ser bueno.
3: Ahí te encargo, ¿no? Entonces, ahí te encargo. ¿Sabes qué? Yo siento que aquí va a ganar Televisa, va a ganar TV Azteca. Yo creo que ganamos todos los televidentes.
4: Sí.
3: A quien nos gusta este tipo de programas, hay gente que no, que le parecen muy mala televisión, también lo entiendo y lo respeto, pero yo creo que lo que gana es, como bien decías el otro día, la televisión no está perdida, al contrario, la televisión, afortunadamente la televisión abierta, pues cada vez sigue también haciendo cosas para seguir ganando espacio, ¿no?
4: Exactamente.
3: Así es que ya lo veremos la próxima semana, y a mí me gusta que se compitan, porque cuando se compiten, pues las cosas se ponen mejor en cada uno de los lados, ¿no?
4: Exactamente, entonces qué buena onda para todos, y pues a ver, ya platicaremos a fondo de la granja.
3: 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Continuamos. Antes

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8: Oigan, señores, desde temprano les dije que venía nuestra super experta, conferencista, psicoterapeuta, escritora, pero sobre todo amiga, Ana Mar Orihuela. ¿Cómo estás, Ana Mar?
9: Bien contenta. Siempre es un honor estar aquí y poder compartir estos temas bonitos que les traigo. A veces de difícil digestión, pero que nos ayudan a la vida, ¿no?
8: Pero necesarios, como los lactobacilos.
9: O sea, no quisiéramos hablar de nuestra hambre de hombre, no quisiéramos hablar de nuestras heridas, ver nuestros celos, nuestro control, nuestro no merecimiento. Son situaciones dolorosas, pero que cuando las habitas y les das y las ves de frente, tu vida cambia.
8: Me encanta este tema, fíjense, hoy Ana Mar va a hablar de hambre de hombre, de hecho tiene un libro sobre esto, y es un tema interesantísimo que en serio yo cada vez, entre más gente conozco, entre más adultos, entre más mujeres en mi caso, me doy más cuenta de un hambre de hombre muy serio que hay. Y me imagino que también va a haber hambre de mujer para los hombres, ¿no? Pero, bueno, hombres o, en fin, ya los géneros, cada quien podemos hablar con quien queramos. Pero, a ver, hambre de hombre me parece importantísimo. ¿De qué va todo esto?
9: Bueno, las mujeres fuimos educadas para la dependencia.
8: Ok.
9: O sea, las mujeres fuimos educadas para ver, cubrir las necesidades de todos menos las nuestras.
8: Ajá.
9: Para ser expertas en las necesidades de tu pareja, de tus hijos, para sentir la realización con base en los demás, ¿no? Y no fuimos educadas para habitarnos, para mirarnos, para escucharnos, para conocernos. Esta incapacidad de estar con nosotras mismas siempre nos lleva hacia afuera. Nos lleva a, yo, mi realización está si tengo pareja, si estoy acompañada, si tengo hijos. Mi realización, me siento completa a partir del otro. Nunca, en la mayoría de los casos, me siento completa a partir de mí misma.
8: Okay.
9: El trabajo de conocerte, de habitarte y de estar contigo lleva una cuota de soledad que muchas veces no estamos dispuestos a pagar.
8: O sea, hay que estar un tiempo, solo hay que aprender a estar contigo para poder estar más segura y no depender de alguien más.
9: Sí, o sea,
8: ¿esto aplica para hombres y mujeres?
9: Hombres y mujeres, en realidad, hace casi 10 años escribí Hambre de Hombre. Yo hoy a la fecha lo leo y pienso en el enorme vacío y la necesidad que nos lleva a entablar relaciones donde no importa que yo tenga que sacrificar, no importa que tenga que negar lo que realmente quiero o necesito, no importa que me dedique a cargar a un hombre, una mujer, a hacerme cargo de sus responsabilidades, no importa que mi hambre, mis celos, o sea, yo lo único que quiero es que no estar sola, o no estar solo.
8: Sí, o sea, dijiste ahorita una frase fuertísima, mi realización depende a partir del otro, de tener pareja, o sea, es como, me mido por quién soy, según si tengo o no tengo pareja. Sí. ¿Pasa más en las mujeres?
9: Sí, por la educación que tenemos, porque, por ejemplo, yo recuerdo cuando recién me divorcié, tuve una etapa, unos 3 años, de estar sola, de no tener, realmente de disfrutar, de aprender a estar en mi soledad, en lo que nos pasa a todos los que nos divorciamos, que de repente te encuentras contigo mismo soltero y no te conoces. Uh-huh. O sea, te conocías casado, ¿no? En la relación con otro, pero soltero.
8: Si no sabes qué te gusta, qué hacías, tus hobbies, los olvidaste, te convertiste más en la otra persona que en ti.
9: Eso es algo interesante, porque efectivamente, cuando estás en relación con, en una pareja, en un matrimonio, pierdes individualidad. Esto no debería de ser así, pero así es. Entonces, de pronto, este estar solo te hace encontrarte y darte cuenta de qué te gusta, qué no te gusta, qué sientes, hacia dónde quieres. Y yo recuerdo que esa etapa, por ejemplo, llegaba a ir a una boda sola de una amiga y me preguntaban, ¿cómo? ¿Veniste solita? ¡Ay,
8: pobre!
9: ¿Cómo sola? No, invita a alguien. ¿Cómo? ¿Te vas a ir en carretera sola? No, ¿cómo vas a comer sola? ¿Vas a viajar sola? ¿Cómo? O sea, es carísimo viajar solo. O sea, es mejor ir acompañado, ¿no? O sea,
8: es cierto, pero todas las palabras, o sea, como que todo gira alrededor de por qué estás sola.
9: Sí, tú le pones en el WhatsApp solo y aparecen las caritas de tristeza.
8: Sí.
9: Automáticas.
8: Sí, o sea, sí, no, en ningún momento es de aplausos, de qué rico estar contigo.
9: O sea, tenemos una visión muy autoimpuesta en relación a que estar solo es jodido.
8: Ajá.
9: Es malo, no está bien, menos como mujer, porque qué mal estar solo, cuando en realidad nos hace falta una dosis de soledad, nos surge una dosis de soledad. Esta soledad no quiere decir estar aislado, que nadie te quiera, que desconectado de la vida, eso es otra cosa. Soledad es tener un espacio personal para poder dialogar contigo, para poder elegir qué quieres, a dónde quieres estar, para poder conocerte, para poder ver si te caes bien. Por ejemplo, ¿tú andarías con alguien como tú, Jordi?
8: ¿Yo andaría con alguien como yo? Sí, claro.
9: Ay, claro.
8: O sea, me quedé pensando, dije, a ver, sentí un poco retórica la pregunta, pero dije, no, sí, claro, no.
9: Claro.
8: Porque... soy una buena pareja, la neta.
9: Sí, claro. Y yo digo, o sea, hay veces que no sabemos reconocer por qué, tendríamos un amigo como nosotros.
8: Claro.
9: ¿Por qué andaríamos con alguien como nosotros? O sea, ¿vivirías con alguien como tú? ¿No? Digo, ya es ahí otro nivel de intimidad, ¿no?
8: Claro.
9: Pero yo creo que no, en verdad, no estamos hechos. Y yo digo, yo dediqué más este libro a las mujeres y este tema a las mujeres, porque las mujeres tenemos hoy que ser valientes, uh-huh, y romper los esquemas de este no derecho a la soledad. Porque pobre, ¿no? O sea, sola, abandonada como perro, ¿no? O sea, hay como ciertas ideas ahí, de está mal.
8: ¿Qué hace la mujer cuando tiene hambre de hombre? ¿Qué hace con los hombres? ¿Qué hace con las ligues? ¿Qué hace cuando sales? O sea, ¿cuáles son los errores principales que empieza a hacer una mujer,
9: sí,
8: cuando tiene esta hambre?
9: Sí, muy buena pregunta. Lo primero es que se sacrifica a sí misma, o sea, complace.
8: Ajá.
9: Si el otro espera que ella sea cariñosa, o si espera que sea, que le guste el fútbol, o que tenga cierto interés por cosas, ajá, ella se va a adaptar, es lo que es esta mujer ánima, que es una mujer adaptable, flexible a lo que el otro espera, a lo que el otro necesita. Es una mujer que no sabe poner límites, no sabe pedir lo que necesita, o sea, va a observar qué es lo que el otro espera para poder hacerlo.
8: Okay.
9: Suele tener también juegos de control donde no confía, en realidad no es vulnerable, no confía en los hombres y empieza a hacer estrategias para controlarlos y tomar posesión de la vida de un hombre. Por ejemplo, ya cuando te das cuenta que estás con una mujer con hambre de hombre, es que ya tu agenda está invadida, tu elección de ropa está invadida, tu vida está invadida. O sea, por una mujer que llegó y controló y controló y controló tu vida hasta que te hiciste totalmente dependiente a ella.
8: De ella, porque ella está buscando todo eso para que no la dejes.
9: Así
8: es. Para sentir que tienen un lazo.
9: Así es. O sea, una mujer con hambre de hombre no sabe estar sola, entonces va a buscar cualquier técnica de control para que tú dependas de ella, para que la necesites.
8: Poquito a poquito.
9: Poquito a poquito. También para hacer lo que tú esperas, lo que tú necesitas, se va a adaptar. Es esta relación de mucha necesidad, como muy adictiva, donde hay como muchas emociones, montaña rusa, ¿no? Te quiero, pero te discuto, pero hay pasión, pero hay como mucha hambre, ¿no? Este de quiero estar contigo, no puedo estar sola y te necesito y como...
8: ¿Y igual te mando a la fregada? Igual, o sea, esa pasión va solamente al principio cuando se están ligando a alguien para acercarse a él, pero igual te digo, es que no me llamaste y me enojo y te cuelgo.
9: Sí, sí puede ser, pero en realidad como que desde el hambre tú no pones en riesgo eso. O sea, como que siempre estás buscando que el otro no se vaya, que el otro no se enoje, que esté bien contigo, cómo manipularlo para que te necesite, no pones límites. Hay otra también modalidad interesante de la mujer con hambre de hombre. O sea, al final, hambre de hombre tiene que ver con la herida de abandono. Okay. O sea, cuando nosotros tuvimos una figura de padre ausente a nivel afectivo, ojo, porque muchos papás dicen, no, yo soy un papá muy presente, sí, pero proveedor. O sea, si tú como hombre no eres accesible emocionalmente, no estás disponible.
8: Estás ausente, entonces.
9: Estás ausente.
8: Ok, a ver, ojo, aquí hay algo bien importante. Todas las mujeres que estén escuchando ahorita esto, y un hombre también si siente lo mismo, pongan atención porque no se trata, o sea, no estamos hablando de estigmatizar a las mujeres que tienen hambre de hombre, no. Más bien al contrario. Si tú te das cuenta que no, que te sacrificas mucho por tu pareja, o cuando lo estás conociendo, ligando, acercándote, que no pones límites, que no confías y empiezas a tratar de controlarlo para sentirlo seguro, que haces lo que él espera.
9: Que eres entonces, incondicional.
8: Que eres incondicional. Entonces tú tienes hambre de hombre. Lo que queremos es que hay muchísimas mujeres que tienen hambre de hombre. Y yo le pedí hoy a Ana Mar que hablara de este tema, porque creo que hay cada vez más y más mujeres así, para que veamos cómo pueden dejar de tener esta hambre de hombre para poder encontrar a alguien que valga la pena. Porque ahora la pregunta es, ahorita me voy a ir a lo que dijiste de las heridas de abandono, porque bueno, entiendo que desde ahí parte todo. Pero mi pregunta antes de eso es, una mujer que tiene hambre de hombre y que conoce a alguien con esa hambre, ¿va a funcionar la relación?
9: Desde la codependencia. Ese es el origen de la codependencia, ¿no? O sea, ni contigo ni sin ti. O sea, estamos muy controlados el uno al otro. Nos necesitamos, no estamos creciendo. O sea, ese es el gran tema, ¿no? Porque, ok, nos tenemos, pero nos tenemos y estamos creciendo. Estamos encontrando cada quien desarrollo. No, es una forma de control, de dependencia, de necesidad. Entonces, sí funciona, pueden durar muchos años, pero no sanamente. Porque los dos necesitan hacerse cargo de ese abandono que le avientan al otro, ¿no? O sea, yo tengo una herida de abandono, un vacío de amor masculino, de protección. Nunca me sentí cuidada, nutrida, validada por un padre. Y hoy necesito una pareja que urgentemente se haga cargo de las necesidades que mi padre no llenó.
8: Okay.
9: Y en el caso de los hombres es igual. Yo no tuve una mamá que me hiciera sentir cobijado, amado, nutrido. Me crecí con mucha necesidad de amor y hoy necesito una madre, pareja, de la cual me cuelgue en mis necesidades. Entonces, si los dos están desde esa posición infantilizada, pues imagínate el nivel de control, de dolor, de manipulación, de demanda, de frustración, porque además, pues una pareja, honestamente, no es quien para llenarte todos tus vacíos.
8: Claro.
9: Nunca es suficiente, ¿no?
8: Sí, claro, porque además, pues como que cada quien tiene su responsabilidad de trabajar en sí mismo.
9: Claro, y por más que des y por más que des, ¿te ha pasado que estás con mujeres o con hombres que por más que hagas, por más que des, por más que desafecto, hagas lo que esperen, tarara, nunca es suficiente?
8: Sí.
9: Es por eso, ¿no? O sea, el no suficiente viene de este vacío, de esta niña o de este niño que tienen hambre. Y esa hambre la buscan casi siempre llenar con una pareja, porque además suelen ser personas que hacen de su pareja su centro y su mundo.
8: Sí, o sea, no es tanto con el jefe, con tus compañeros de trabajo, con tus familiares, la pareja es la que te saca todos estos miedos y este abandono.
9: Sí, y con quien tú buscas o crees que es el que tiene la responsabilidad de llenar tus vacíos. Porque, a ver, yo traigo mi maleta de no haber sido vista, no haber sido protegida, no haber sido vista por la figura masculina que es mi padre, ¿no? Entonces, hoy yo, desde mi niña y desde mi falta de adultez, creo que si tú, Jordi, estás conmigo, tú vas a tener que cargar esa maleta, porque te toca. Entonces hoy tú tienes que mirarme, cuidarme, protegerme en esta necesidad infantil, ¿no? Entonces tú imagínate el hombre o la mujer, porque ojo, o sea, esto nos pasa a cualquiera de los dos. O sea, tú imagínate el hombre o la mujer que les endosan la maleta de tú ahora veme, cuídame, resuélveme, claro. Hazme sentir segura, tarará. Nunca es suficiente, es muy pesado.
8: Y dejan de ser pareja porque se convierten en papá e hija.
9: Sí, y además no es una relación horizontal.
8: Claro.
9: Es una relación de necesidad, ¿no?
8: Oye, a ver, entonces yo creo que ya con todo lo que estás diciendo y están preguntando, ¿cómo se llama el libro? Bueno, el libro se llama Hambre de Hombre, de Ana María Orihuela. Es un libro que ya lleva 5 o 6 años, ¿no?
9: 10.
8: 10 años. Es buenísimo el libro. Bueno, yo no lo he leído, pero conozco muy bien los cursos de Ana Mar.
9: Sí, sí.
8: Y pues lo estamos hablando ahorita aparte de esto. Ok. A ver, entonces, dos preguntas. La primera es, ¿qué tipo de características tiene una mujer que nació con hambre de hombre? Dijiste uno, padre ausente.
9: Sí.
8: ¿Algunas otras cosas típicas?
9: Sí, muy controladora, no confía en los hombres, tiene una compulsión por llenar sus tiempos, porque como cuando está sola siente el vacío y la ausencia, suele ser una persona que huye de sí misma, que tiene relaciones de control, donde está siempre buscando cómo hacer que los demás la necesiten. Entonces es rescatadora, ¿no?
8: Es la que normalmente a todo mundo ayuda.
9: Ajá.
8: Y es la mejor, tiene un problema y va a saltar, va a decir, yo te traje, yo te conseguí el vestido, sí, para la boda, yo te conseguí tal, yo te ayudo en esto, porque quiere que siempre la necesiten.
9: Sí, y súper incondicional, pero lo cobra súper caro, ¿no? O sea, dices, por favor, ya no me ayudes, porque cada que me ayudas me lo cobras caro.
8: Okay.
9: O sea, sí, sí cobra caro eso, pero tú imagínate si tú tienes necesidad, que así es así como se engancha, ¿no? O sea, si tú tienes necesidad y tienes a alguien así, pues claro que vas a depender, y eso se va generando una forma de atadura, ¿no? Ahora, la verdad es que una mujer con hambre de hombre necesita dejar de ser una niña, porque el hambre viene de la niña,
8: okay,
9: que la niña, la cual está abandonada todavía, porque el problema no es que tú no tuviste un papá que te viera, el problema no es que te sentiste abandonada en tu infancia, ese no es el problema. El problema es que hoy sigues haciendo eso contigo. No te miras, no te cuidas, no pones límites, no estás en todo menos en tu vida, estás queriendo resolver la vida de todos menos tu propia vida, no sabes relacionarte contigo, te asusta el vacío. Entonces necesitas reparar la relación contigo, porque el abandono hoy nace de ti para ti. Entonces nunca va a haber ninguna relación, ni ningún hombre, ninguna realidad
8: que te llene, porque realmente tú estás, te tienes que llenar tú misma.
9: Exacto, porque estás abandonada.
8: Mira, me encantó esta persona, pero mandó una pregunta, para mí la mejor pregunta, yo creo que han mandado, de las mejores que han mandado en este programa. Clara, sí, y concisa. ¿Se cura? Está preocupada, claro, porque este tema sé que le pega a muchísima gente, mujeres y hombres que se sienten, sí, o nos hemos sentido así. ¿Se cura?
9: Sí, sin duda, sin duda. O sea, tú dejas de ser una niña cuando te empiezas a conocer a ti misma, cuando vives un proceso de reparación de situaciones que te hacen sentir no valiosa, no merecedora. Por eso yo decía, a veces necesitamos un tiempo de soledad para reconstruir.

0: los hijos, pero no por la pareja, por el trabajo,
1: por la escuela, por el trabajo,
0: por alguien más. O sea, necesitamos tener el derecho de tener un espacio de trabajo personal que nos ayude a dejar de ser niñas necesitadas y convertirnos en mujeres que crecen a partir de ese dolor, ¿no? Porque eso es algo muy bonito. O sea, cuando nosotras habitamos nuestra hambre y habitamos nuestra necesidad de ser amadas, dejamos de automutilarnos, dejamos de renunciar a nosotras mismas y empezamos a reparar este amor propio en un proceso, ¿no? O sea, no es de ven a una terapia, lo reparas en 3 sesiones, o ven a un taller, o vete a un retiro y ahí lo vas a reparar. No, esto se repara en una vida.
1: Wow, está interesantísimo.
0: Sí.
1: Tenemos que terminar este bloque, pero ahorita les vamos a dar el nombre del libro, las redes de Anamar para que la haga, pero me encantó, es sí se puede curar, sí se tiene que trabajar, sí puedes habitarte a ti misma.
0: Sí.
1: Dijiste terapia,
0: sí.
1: Leer, sí. No se cura en un curso de un fin de semana.
0: No, y hay que tener paciencia y amor por quienes somos. No rechazar a la tú con hambre. Ama a la tú con hambre, acéptala, y entonces va a empezar a cambiar.
1: Ok, qué bonito eso, porque eso eres.
0: Sí.
1: Y ni siquiera fue tu culpa, pero sí. Ahora sí es tu responsabilidad trabajarlo.
0: Totalmente, ella es tu responsabilidad, y en esa hambre está la guía de lo que necesitas alimentarte para crecer.
1: Oh, está interesantísimo. Vamos a hacer una segunda parte con Anamar, para poder seguir platicando de esto. Pero bueno, por lo pronto, vayan a sus redes, compren el libro que está buenísimo. Si tú te sientes con esta situación, que estoy seguro que sí, que hay muchas mujeres que me están escuchando que se sienten así, ánimo, corazón, no pasa nada. Me encantó lo que dijiste. Es acéptate, lo que dijo Anamar, acéptate, entiéndelo, si ese eres tú, y ahora trabajar. Y no pasa nada, para que puedas encontrar una buena pareja, no desde la necesidad. Está fantástico.
0: Mis redes sociales, Anamar Orihuela, toda la información está en mi página www.academiaanamarorihuela.com.
1: Anamar Orihuela, acuérdense que Orihuela se escribe con H, Anamar Orihuela. ¿Dijiste la página otra vez?
0: Sí, www.academiaanamarorihuela.com. Y en todas mis redes, en Instagram, anamar.orihuela. Y sí, efectivamente, Orihuela, O-R-I-H-U-E-L-A.
1: Síganla, y les digo yo que ya tomé algunos de tus ejercicios. Necesitas invertir en ti, necesitas tiempo en ti.
0: Sí.
1: Por eso las cosas no te están saliendo con los demás.
0: Sí.
1: Se los digo por experiencia.
0: Sí. Eres la medida de todas las cosas.
1: Exacto. Gracias, Anamar. Muchas gracias.

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2: Señores, seguimos aquí. Ya saben dónde es aquí. Aquí es Exa FM. Aquí es Exa en cualquier parte de la República o del mundo. Aquí es el podcast, si lo estás escuchando en podcast. Esto se llama Jordi en Exa. El programa es de 10 de la mañana a 1 de la tarde. En fin, ya saben, es Jordi en Exa. Y es momento de entrar al Expediente X. Mi querido Manuelito Fernández, ¿estás listo?
3: Listísimo, amigo. Nací listo y con el equipo Expedientes
2: eso,
3: más.
2: Eso, chingo, me encanta. Arráncate, suelta por favor la música del Expediente.
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2: Perfecto, amigo, adelante. Es momento del Expediente X.
4: A ver, amigo, te quiero contar este expediente. Sabemos y lo hemos platicado en diversas ocasiones, tanto en el expediente como en la actualidad, como en muchísimas cosas que hemos tenido aquí en el programa, de la cantidad de restaurantes que hay. Tú mencionaste restaurantes temáticos, quiero decir. Restaurantes donde puedes vivir una experiencia, ¿no? Entonces, ya hemos dicho que hay uno que es todo del baño, ¿no? Que todo es como si estuvieras en el baño. Hemos dicho que hay otros, pues, que son como más tranquilos, más convencionales, que son como lo que era el extinto Hard Rock aquí en México, ¿no? Que era como memorabilia. Hay otros que es el Rainforest, por ejemplo, que es toda una selva y en cierto momento pues empieza como a llover y todo esto. ¿Cuál sería el peor lugar temático, o sea, hablando de restaurantes, que podrías hacer para un mexicano?
2: ¿Uno de combis con asalto?
4: No, o sea, sí estaría horrible, pero no.
2: ¿Uno de callejón con ratas?
4: Estaría espantoso, pero no.
2: ¿Uno de callejón y manifestación con... ¿manifestación? Simplemente manifestación. ¿Cerrada? ¡Ah, ya sé! ¡Ay, qué tonto! Pues restaurante cerrada de carretera.
4: Exacto.
2: Que bloquearon carretera.
4: Exactamente.
2: En puente.
4: Exactamente. No, no, tampoco. Fíjate, amigo, que te quiero contar de este lugar que está en España. Está cerca de en Girona, en la playa Fenals. Que es un lugar donde tú llegas, entras, bajas un elevador, ¿no? Y entras y estás como con cavernas, ¿no? Y dices, ah, mira, es como de cavernícolas o una onda así. Volteas y todos los meseros traen casco. Volteas y todo está como muy raro. Y de repente, a cierto momento y en cierta hora de que estás tú comiendo, se empieza a escuchar la alerta sísmica.
2: ¿Cómo?
4: El lugar, amigo, se llama Disaster Café. Y lo que te ofrecen es estar comiendo y experimentar en diferentes momentos de la noche
2: desastres.
4: Un temblor de arriba de 8 grados Richter.
2: No manches.
4: Lo que hace es que el restaurante está dentro de un lugar que está con un sistema hidráulico.
2: Ajá.
4: Y a cierto momento, sin que sepa, o sea, no es cada hora, no, o sea, puede ser cada 5 minutos y de repente pasar una hora y no pasa nada, y de repente pasar 10 y otra vez, recrea un sismo, un terremoto de 8 grados de la zona de la escala Richter, que es considerable, no, es bastante fuerte. No, muy considerable,
2: 8 grados pues fue lo que pasó aquí en el 85.
4: Exactamente, entonces...
2: Bueno, casi, 7.9.
4: Estás tú comiendo y de repente se empieza a mover todo. La gente que aún no sabe de qué se trata, pues sí se asusta, pero estás entrando en un lugar que se llama Disaster Café, sí, y pues ves que todo mundo está
2: esperando
4: eso, pues es lógico que eso va a pasar. La cosa es que el lugar es completamente un éxito. La gente que está en España, que lo visita, hay lista de espera, porque la gente le gusta entrar a vivir la experiencia. No sé si porque es para ver qué se siente en un lugar controlado, ¿no?
2: Claro, además que no sé si en España es un lugar con muchos movimientos telúricos.
4: No sé.
2: Pero
4: no
2: creo
4: sé,
2: que fíjate. No, yo no recuerdo problemas así de tembló en Barcelona, tembló en Madrid.
4: Sí, no,
2: en
4: a nivel de Japón, a nivel de México, no, creo que no.
2: No, entonces quizá también les llama la atención por eso.
4: Pero insisto, en un lugar controlado, porque sí, o sea, te juro, nosotros nos tocó un temblor hace relativamente poco aquí en la Ciudad de México, que estábamos con una familia española.
2: Ajá, sí.
4: Y sí dijeron así.
2: Ah, pues mira, ¿cómo? Ahí está un buen ejemplo.
4: Exactamente.
2: En España decían, nunca en la vida habíamos sentido un temblor.
4: Nunca en la vida habíamos sentido un temblor. Entonces,
3: pues sí creo que sentirlo en un lugar controlado, que sabes que no te va a suceder nada, pues sí está como para la experiencia. ¿Qué es lo que te recomiendan? Llevar ropa que no te importe que se vaya a manchar, porque por supuesto, cuando esto empieza a moverse, si estabas comiendo un caldito tlalpeño, pues obviamente pues el caldo tlalpeño capaz que te va a brincar a tu pantalón o a tu camisa, ¿no? Todos los manteles son de plástico, los platos son como muy pesados para que no se muevan tanto, sin embargo, pues acaba todo batido, y los meseros traen su casco justamente por si algo se llega a caer, que no se cae nada, o sea, lo tienen todo hecho. Lo acompañan muy bien con este movimiento hidráulico que te digo, y además pues, las luces y todo cruje, y empiezan como falla eléctrica acá, chispazos por allá, o sea, lo recrean muy bien. Similar a lo que me imagino que ya fuiste en los Estudios Universal al lugar del accidente del metro.
2: Del metro, sí, que es muy padre.
3: Que es increíble.
2: Ese es impresionante, pero aquí sí dicen si es una caverna real. ¿Es una caverna real o no?
3: No, te vas en un elevador, exactamente, a un como bodegón que está en forma de caverna, pero todo es un sistema hidráulico, se está agarrado como un sistema hidráulico. Ok,
2: está padrísimo. Yo creo que sí, ellos no conocen muchos temblores. Ahora, yo no iría porque, pues, ¿para qué si los tengo gratis? No soy tonto.
3: Sí, no.
2: Pues aquí lo tengo gratis.
3: No, a menos que la comida sea espectacularmente buena y tú dices, órale, me rifo. Pero yo creo que el nivel de estrés que de repente manejamos nosotros mexicanos cuando sabes que hay una alerta sísmica, porque además mi hija me decía, justamente el fin de semana, me decía, papá, es que la alerta sísmica únicamente estresa a la gente. Le dije, no, mi amor, al contrario, o sea, la alerta sísmica te puede salvar la vida.
2: ¿Qué alerta?
3: Es que la alerta sísmica suena aunque el temblor no se sienta. Le dije, pues que tú no sabes que no se va a sentir. O sea, cuando hay un movimiento de arriba, creo que me parece que es 4.5, una cosa así, la alerta se dispara.
2: Claro, si no sabes.
3: Puede ser de 4.5, puede ser de 7.
2: Sí, es mejor estar prevenidos.
3: Prevenidos, pero de que nos estresa sí. Espantoso.
2: Hay gente como yo que soy más tranquilo en los temblores, que sé mantener bastante bien la calma, y hay gente que inmediatamente entra en pánico, ataques de ansiedad y no pueden moverse. Y entiendo ambos lados, ¿no? Uh-huh. De hecho, también a mí nunca me había dado un temblor, nunca me había tocado un temblor arriba hasta ahora que vivo en un piso muy alto. Uh-huh. Y la última vez que me pasó, dije, ay, güey. Sí, dije, nunca me había, pues no quiero decir asustado, pero sorprendido tanto movimiento, porque no estaba asustado, pero sí dije, esto está muy cañón. Nunca me había llegado a ese nivel. Sin embargo, yo soy de los que puedo mantener muy bien la calma en los problemas. Entonces, okay. Y lamentablemente tengo una muy mala teoría de por qué, y es que viví en problemas de chico. Okay. Entonces aprendí a mantener calma en los problemas. Pero bueno, hoy de grande me juega a favor, lo cual es bastante bueno, ¿no?
3: Sí.
2: Pero sí, está cañón. Y fíjate que dijiste de la caverna, me acordé, porque hay una serie en Netflix que en algún momento estuvo de moda, se la recomendé 2 o 3 veces, que se llamaba Los Mejores Hoteles de Airbnb o Los Mejores Lugares para Rentar en el Mundo, algo así, Netflix, a ver si me lo pueden, que van 3 chavos, ya lo había comentado. Y hay un hotel padrísimo, no lejos, en Estados Unidos, creo que es en Estados Unidos, en una caverna. Pero una caverna real, real, real, real, en una caverna cañona. Y es una habitación. Ahorita cuando tú empezaste a hablar en caverna, en modo caverna,
3: exacto,
2: pensé en eso. Pero es una caverna que la adaptaron para hacerla una suite. Solamente hay esa habitación. Y la vi, me acuerdo que no estaba tan lejos, creo que digo que está en Estados Unidos, no en México, ¿no? Y dije, me encantaría llevar algún día a mis hijos o llevar a mi pareja a este lugar y a mí quedarme yo en ese lugar, porque es como una caverna mega bien hecha, con muebles, contada. Haz de cuenta que estás con los Picapiedra.
3: Ok.
2: Así entrar a un lugar y dices, no es cierto que vamos a dormir aquí, no es cierto. Y se cierra y todo. Impresionante, impresionante, impresionante. Y además hasta me metí a Airbnb a ver si costaba. No sé si alguna de esas. No, creo que no es ninguna de esas. Pero porque tiene mucha altura. Y me metí a ver cuánto costaba y no costaba tan cara para la experiencia.
3: Ok.
2: Costaba, creo que como, digo, no es barata, pero como $500 la noche. O sea, como 10 mil pesos la noche, pero dices, oye, echarme una noche ahí o 2 noches, sí es una experiencia de por vida.
3: Ah, no, hay hoteles de Reforma aquí en la Ciudad de México que vale eso, o más, sí, la noche.
2: De hecho, la mayoría de Reforma cuesta eso, sí, una noche.
3: Sí.
2: Pero eso cuesta en la de esta. El problema es, y hasta me metí a ver qué ocupación había, o sea, si había espacio para que fuera, y sí había, digo, sí, de repente había un mes todo, lleno, pero de repente había martes y miércoles de tal semana.
3: O sea, había espacio limitado, pero sí había.
2: Sí había. Entonces, por eso está padre este programa, el que les dije. ¿Sí lo encontraron? Ah, lo pusiste aquí en el grupo. Porque te dice todos los lugares que vas a ver que están increíbles.
3: World
2: sí existen.
3: Most Amazing Vacation Rentals.
2: Exactamente, World Most Amazing Vacation Rentals. Pónganla, está en Netflix. Bueno, creo que sigue en Netflix, ¿no? Y lo padre de ahí es que todos los lugares que veas sí existen, sí los puedes rentar y los puedes buscar en Airbnb.
3: Sí, o sea, si sabes a lo que quieres ir, está bien. Porque de repente estos hoteles que vas, que es todo de hielo, por ejemplo, ajá, pues si estás en la convención de lo que va a suceder, está increíble. Si sabes que no va a ser a lo mejor lo más cómodo del universo, o sea, yo en mi caso cuando busco un hotel, busco que sea cómodo y que cumpla lo que necesito para descansar. O sea, si voy como a vivir la experiencia, pues nada más mentalizarme a que no voy necesariamente a descansar, sino voy a vivir la experiencia.
2: Claro, exactamente. Pero bueno, señores, seguimos aquí en Jordi Exa. Buen expediente, amigo. Muchas gracias.
3: Gracias a ti, amigo.
2: Pues bueno, ya saben, si quieren una experiencia de caverna y de temblor, España
3: es la opción.
2: Es la opción, exactamente.

0: Oigan, a ver, les dije que tengo un chorro de boletos para poder dar. Ya hace poquito empezamos a institucionalizar este segmento y está muy divertido. Vamos a poner un sonido de algo y la idea es que ustedes traten de imitarlo. El que mejor lo imite o más divertido, chistoso lo imite, gana, no necesariamente que sea igual.
1: Sí, puede ser un sonido de cualquier cosa, o de un animal, o de tal. Vamos a ponerles el ejemplo y ustedes tienen que hablar. Aquí toda la gente en Twitter que está diciendo, ya suelten por favor la dinámica, ahí está la dinámica. Marquen ya 5166-3849, 5166-3849. 850.
0: Ok, todos prevenidos, todos listos. Ok, ¿estamos listos? Perfecto, entonces vamos a ver con la primera llamada. ¡Hello! ¿Quién habla?
2: Hola, ¿qué tal? Hola, Alejandro.
0: ¿Qué onda, Alex? ¿Cómo andas? ¿Todo bien?
2: Bien, ¿ahora?
0: ¿Cómo estás? ¿Bien?
2: Bien, bien, gracias.
0: Qué bueno, ¿a qué te dedicas, Alex?
2: Soy conductor de Didi.
0: Didi, muy bien. Mi querido Alejandro, te voy a poner un sonido, tienes que imitarlo, ¿ok?
2: Claro.
0: Ok, vamos a poner el sonido de un oso. De un oso.
1: Escucha. ¿Qué oso, güey?
0: Escucha, por favor.
2: Claro.
0: Ok, vamos a escuchar una vez más.
1: Es un serrucho, ¿no?
0: Es un serruchoso. Serruchoso. Venga. Uy, güey, yo escucho eso cerca de...
1: Es como grizzly, ¿no?
0: Ajá, imagínate escuchar eso en el campo.
1: No, en la nuca.
0: ¡Oh! ¡No manches! ¡Ay, ni me digas! A ti que te andan diciendo el oso, amigo. ¿Estás listo?
2: Listísimo.
0: ¡Alejandro, hace como oso! Así. No, a ver, ¿puedes poner a Homero Simpson, por favor?
1: No, ¿tú estás? ¿Cómo se llama el que tomaba de los Simpson?
0: Barney. A ver, vuelve a poner el oso y vuelve a escuchar a Alejandro. Alex, no manches, échale ganitas, güey, o sea, neta. Venga. A ver. Venga, Alex. Yo siento que alguien te está empujando por atrás, ¿no?
2: Me están ayudando.
0: ¿No será que alguien te está dando un empujoncito?
1: ¿Traes pasaje?
2: Traigo, exacto, es que me están ayudando por atrás.
0: Oye, vamos a ponerte Osomero, porque parece más Homero Simpson que un oso grizzly. ¿Sale?
2: Ok,
0: perfecto. Hola, Alex, ahora te decimos si ganaste, perdiste. No sabemos. Oye, a ver, vamos con otra llamada. Seguimos con el oso, seguimos sí. Con el oso. Bueno.
3: Hola.
0: ¿Cómo te llamas?
3: Carlos.
0: ¿Cómo?
3: Carlos González.
0: Carlos, ¿estudiaste algo de osografía?
3: Sí, de hecho, mi talento es hacer muchas imitaciones.
0: Ah, tu talento es hacer muchas imitaciones. Perfecto. ¿Dónde estudiaste, Carlos? ¿Dónde te has desarrollado?
3: En la calle.
0: En la calle es. Más, eres más de la calle. Perfecto. Carlos, ¿tu edad?
3: Okay.
0: ¿Perdón?
3: Ahí va.
0: No, espérame. ¿Tu edad?
3: Ah, perdón, 40.
0: 40. No te preocupes, Carlos. No nos escuchas muy bien. Espero que tengas mejor voz que oído. Prevenido, sí. Mi querido Carlos. ¿Estás listo? Pongan el oso original, por favor, a este canijo. Se nota como al final se enoja.
1: Sí.
0: Da su fuá. ¡Adelante, Carlos! ¡Sé el oso! ¿Es cerdo o es oso?
3: Es oso grizzly.
0: Ah, es oso grizzly.
1: Ah, bueno, gracias por la aclaración.
0: Sí, es categorías. Creí que era oso negro. Como el de... No, ¿qué pasó? A ver, otra vez, venga. Pues está mejor que el primero.
1: Está mejor que el primero. Siento que le falta como este rematito de...
0: Sí, a ver.
1: Y que sube.
0: Métele un poco más de respiración y al final como que se enoja el canijo. Pues mira, no sé si se parezca a oso, pero animal sí pareces. Pareces un... No, con todo respeto, Carlos, pareces un completo animal. Y eso es de lo que se trata para ganar. Y eso es lo que se compra. Vamos a ponerle aquí completo animal, Carlos. Permíteme un segundo, Carlos, ¿sí? Te atiendo, te dejo en línea 2. Línea 3, bueno.
4: Bueno.
0: ¿Sí, con quién quiere hablar?
4: Con David Villavicencio.
0: David Villavicencio, ¿cómo está usted? ¿Quiere hablar con David Villavicencio? ¿No es usted mismo?
4: Sí, así es.
0: ¿Con quién quiere hablar?
4: Con Jordi.
0: Permítame un segundo, le comunico, por favor, línea 2.
4: Muy amable, gracias.
5: Bueno.
4: ¿Sí?
5: Bueno.
4: Sí.
5: ¿Quién habla?
4: David.
5: Hola, David, ¿a dónde quieres hablar?
4: a EXA.
5: Es aquí, es esta vigilancia. ¿A la cabina?
4: EXA cabina, exacto.
5: Ah, permítame, te comunico.
4: Gracias.
6: Bueno.
4: Sí.
6: Permíteme, que no lo escucho. ¿Me pasan
4: los audífonos?
6: Pásame los audífonos. No lo escucho. Bueno. ¿Cómo voy a escucharlo si no me escucho?
4: ¿Te lo veré?
6: Pásamelo. Gracias.
4: Bueno.
6: Bueno. Ahí te escucho. ¿Quién habla?
4: Sí, buen día.
6: Hey, buen día. Bueno, tardes ya.
4: Sí, de hecho, tardes.
6: Sí. ¿Con quién quieres hablar?
4: Con Jordi.
6: Te lo comunico, ¿vale? Permíteme.
4: Ay, qué amable, gracias.
0: Bueno.
4: ¿Sí?
0: ¿Quién habla?
4: David.
0: ¿Con quién quieres hablar?
4: Con Jordi Rosado, tú mismo.
0: Ah, ya ando bien ocupado. Te paso a la línea 2. ¡No!
4: Okay.
0: ¿Cómo estás, Davidcito?
4: Muy bien, gracias. ¿Y tú?
0: Bien, a todo dar. ¿A qué te dedicas?
4: Ah, pues estoy trabajando en una empresa de papel.
0: De papel, perfecto, mi querido David. ¿Estás listo para hacer este maldito oso?
4: Ah, sí, sí, claro.
0: Perfecto, y cuando digo maldito oso me estoy refiriendo al ridículo, no al animal. ¿Estás listo?
4: Ok.
0: ¡Suéltela al maldito oso, David! Espérame, es que ya lo hizo. Espérame, David, todavía no lo hagas. No lo hagas encima del otro oso, porque eso es tener sexo y estar haciendo coito. Dame un segundo. Pónganle, por favor, el oso. Todavía tú no hagas el oso, David. Nada más escúchalo, okay, para que lo puedas replicar lo más fiel posible.
4: Va.
0: Ahora, David, hazlo.
4: ¿Ahora sí?
0: Ahora sí.
4: Va.
0: Siento que te estás, entre que te estás sonando y entre que le estás haciendo sexo oral a alguien. A ver otra vez. A ver, hazlo otra vez. No lo hace tan mal, ¿eh?
5: Sí, no.
0: Pero nunca vaya a estarle soplando así a alguien, ¿eh? Porque, y menos con Big Vaporru, ¿eh? Porque se siente raro, ¿eh?
4: Ok.
0: A ver, David, último.
4: Va.
0: Ay,
5: es como el oso burro.
0: Sí, el oso burro. Vamos a ponerte oso burro con gripa, ¿te parece bien?
4: Ok, va.
0: Oso burro con gripa. Señores, tenemos a Alejandro con oso. ¿Qué era este?
5: Oso Homero.
0: Oso Homero, así es el. Oso Homero, que ese sí está de la fregada.
5: Pero ni te preocupes por anotarlo. No.
0: Carlos está como completo animal.
5: Ajá.
0: Y David como oso burro con gripa. ¿Cuál consideras tú que es el primer lugar? Creo que el tercero es Alejandro, ¿no? El primero, el oso Homero.
5: Sí, es el tercer lugar.
0: Tercer lugar, oso Homero.
5: A mí me gusta para segundo lugar David y para primer lugar Carlos.
0: Coincido. Primer lugar Carlos con completo animal. Segundo lugar David con oso burro con gripa. Tercer lugar Alejandro con oso Homero. Nada más porque le entró la llamada. Ya nada más por eso.
5: Exactamente.
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1: 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Oigan, y Manuelito, pues a ver, lo platicamos al principio del programa. Hoy, bueno, por cierto, hoy sí es quincena, hoy acaba el mes. Como dijimos, qué bueno que es entre semana y no en fin de semana, porque si no se gasta uno la lana. Y pues bueno, feliz quincena a todos. Como dicen por ahí, ya cagó el águila.
2: Yo no sé ya quién, chilló la rata.
1: Ya chilló la rata, pero oigan, fíjense que ayer en la noche regresamos las entrevistas a su horario original, el domingo a las 6 de la tarde el estreno. Y ayer subimos una entrevista con Diana Bracho que está fantástica, pero no tienen idea qué buena entrevista. Siempre me pregunta la gente, hace rato lo decía con el borrego, quién, cuáles son mi mejor entrevista o las mejores entrevistas o la que más a mí me gusta. Bueno, esta podría ser posiblemente la que más me guste de todas las que he hecho. O
2: sea, sí.
1: Me encanta, ¿estás de acuerdo?
2: Es increíble lo que le aprendimos a esta mujer, conviviendo con ella, los mensajes que nos dio, todo lo que nos platicaba, todo lo que ha vivido. Vale mucho la pena escuchar a gente que te platica mucho, pero que te aporta mucho en tu vida. Y creo que este es el caso con Diana Bracho.
1: Escuchen, vamos a escuchar un pedacito, por favor, de la nueva entrevista que tenemos en mi canal de YouTube.
3: En realidad, tú eres una cosa. Soy una persona que no tiene ningún resentimiento en la vida, de nada, no. Ninguno. El único que tenía yo lo resolví, fíjate.
1: ¿Cuál era?
3: Era con la última esposa de mi papá, que se casó 5 veces.
1: Ah, 5 veces. Sí. Uy, las madrastras.
3: Y con ella tuvo 3 hijos con mi papá. Sí. Mis hermanos adorados, ¿no? Y entonces, pero ella fue conmigo, híjole.
1: Durísima.
3: La madrastra de Cenicienta.
1: No me digas. ¿Qué hacía?
3: Tremenda. El orden, la limpieza, que estuvo muy bien porque aprendí muchísimo. Uh-huh.

0: Le voy a dar las gracias por todo lo que me dio, que yo nunca me había dado cuenta.
1: ¿A ella en persona?
0: Vive en Houston. Le hablé a mi hermano que vive allá y le dije, mañana voy a Houston. ¿A qué vas? A hablar con tu mamá.
1: ¿Cuánto tiempo después?
0: No, ya.
1: Muchos años después.
0: Hace poco.
1: Ah, que hace poco.
0: Sí, hace como 4 años.
1: Ah, hace como 4 años, ajá.
0: Sí, yo dije, yo no puedo vivir con ningún resentimiento de ningún tipo.
1: Claro.
0: Es el único resentimiento que tengo en la vida, no puedo tenerlo. Entonces le hablé y le dije, voy. Entonces me llevé a mi nieta, la chica, nos fuimos a verla, salimos, fuimos acá a comer muy rico, y después, un día antes de regresarnos a México, nos sentamos en la sala y yo le dije, a ver, Cristina.
1: ¿Necesito hablar contigo?
0: Yo he estado muy resentida con usted por esto. Le he hablado de usted, imagínate, de usted. Era muy rígida, ¿ves? Uh-huh. Dije, estoy muy resentida con usted por esto y esto. Abandonó a su hija y me la aventó a mí, una hija esquizofrénica que tenía.
1: Okay.
0: Me la aventó a mí y yo me encargué de ella hasta que murió, ¿ves? Entonces le digo, eso de que hizo usted con su hija no está bien, etcétera. Estoy muy resentida con usted. Pero al mismo tiempo, nunca me he dado cuenta que tengo muchas cosas que agradecerle. Por ejemplo, me enseñó a coser y gracias a eso pude pagar la universidad de Nueva York.
1: ¿Cómo que?
0: Cosiendo bastillas cuando se usaban las minifaldas.
1: Ajá.
0: Puse mi anuncio. Se cosen bastillas a $5. Bueno, pasaba todo el día cosiendo bastillas. Wow. Con eso pude pagar la universidad.
1: ¿Estudiaste literatura inglesa?
0: Literatura inglesa y filosofía.
1: Wow, ¿en Nueva York?
0: Sí.
1: Oye, los y entonces años. Pusiste tu letrero y te pusiste a coser.
0: Entonces, pues, todas mis amigas querían andar de minifalda, uh-huh. ¿no? Entonces yo les cortaba los abrigos, los faldas, los shorts, lo que fuera. Y de eso pude vivir. Uh-huh. Fíjate. Entonces le dije a ella, yo nunca le había dado las gracias, que por usted, gracias a usted, pude vivir en Nueva York y terminar mi carrera, porque gracias a usted pude pagar, porque me enseñó a coser.
1: ¿Qué te dijo de todo?
0: Se soltó llorando. Yo nunca la había oído, nunca la había visto llorar, ni cuando murió mi papá. Se soltó llorando y llorando. Nos abrazamos, ya, te perdono, la perdono, nos perdonamos, te quiero mucho, ya.
1: ¡Wow!
0: Fíjate, es uno de los grandes momentos de mi vida.
1: ¡Qué lindo! ¿De dónde has sacado toda esa inteligencia emocional?
0: Pues no sé de qué cajón la saqué, pero creo que el de la basura, no sé.
1: Oye, es que sí está impresionante cómo fuiste, o sea, la vida que tuviste que tener.
0: Sí.
1: Y esa inteligencia emocional, lo que acabas de decirme, eso es un acto de madurez emocional impresionante.
0: Sí. Sí.
1: Y no solo de madurez emocional, sino también de ser una persona que va por las cosas. O sea, porque uno lo puede pensar, pero del dicho al hecho, no tan fácil alguien se va y se va de viaje y dice... Porque mucha gente dirá, ya pasaron muchos años. No, porque eso es algo que tienes tú aquí.
0: Yo tengo que resolver. Sí.
1: Ahí está, señores, Diana Bracho. Si quieren escucharla completa, vale mucho la pena. Una de las, no solo primera actriz, sino de las mejores actrices que ha tenido este país. Y que me parece fantástico que tuve la oportunidad de poderla entrevistar. Ahí está, escúchenla. Para toda la gente, ya se acabó el programa, pero para quien quiera seguir escuchando contenido, la pueden ir escuchando en el coche, la pueden en YouTube o en Spotify o donde sea, y la van escuchando en el coche o en su casa, mientras hacen qué hacer, mientras trabajan, mientras están en la oficina, comando godín. ¡Ay, malditos perritos adorables! Manolito, espero que mañana no haya tanto tráfico como hoy, pero
2: lo dudo.
1: Creo que lo dudamos.
2: Acuérdate que los martes es complicada esta ciudad y además nos platicaba el otro día también alguien que tiene como una teoría, una hipótesis de por qué, y además simplemente los hijos de nuestro productor, de Cristian Álvarez, entran hasta mañana. O sea, hay escuelas que van a entrar hasta mañana por ser septiembre. Entonces, yo lo voy a hacer. Yo les propongo que ustedes también lo hagan. Yo mañana voy a salir 10 minutos antes de lo que salí el día de hoy, que es mi horario habitual.
1: Okay.
2: En lo que las cosas se acomodan.
1: Yo también.
2: Es demasiado estrés.
1: 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Pues bueno, nos escuchamos mañana. Gracias, Tony, por la producción del programa. Gracias. Recuérdame tu nombre, por favor.

0: Aldito, muchas gracias, Aldo. Ahora estás más de moda que nunca. Mi querido Manolo, muchas gracias.
1: Gracias a ustedes. Nos quedamos mañana completamente en vivo. Hoy no se pierdan en la noche, 9:30 de la noche. Es de noche y ya se armó con Jordi Rosado por Unicable. Gracias. Me desconcentré por algo que vi, que dije, ¡Oh my God!
0: Nos escuchamos mañana. Bonito día.
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0: Una con cuatro. La temperatura, 23 grados.

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2: Muy buenas tardes, bienvenidos una vez más a Exa FM 104.9. Soy Gina Corona y estamos terminando mes, pero iniciando semana en este 31 de agosto. Feliz regreso a clases. Espero que te haya tocado pues un tráfico no tan caótico. Hay que levantarse temprano para esta semana porque sí, esta ciudad, si de por sí es una locura, bueno, pues esta especialmente se pone aún más. Para hoy tenemos un pase doble para Rosana, que llega el 6 de octubre al Auditorio Nacional. Además, tenemos información pues muy importante. Morat no para. Hay más fechas en México. Además, ¿quién es la nueva reina de México? Vamos a platicar de esto. También tres Taylor Lautner en una sola familia. Te tengo todos los detalles. También Emanuel y Mijares rompen récord juntos. Y Julie Andrews dice adiós al cine. Todo esto y más solo aquí a través de XAFM 104.9. WhatsApp en cabina 5532321049. Números en cabina 5166384950. Equipo listo, Angelito en los controles. Frida en las redes sociales. Cris en el diseño de audio. Mons en los teléfonos y Tony en la producción. Vamos a iniciar con buena música. Llega Benson Boone. Esto es Beautiful Things y ya lo sabes, lo escuchas solo a través de Exa FM 104.9. Chicos, yo soy Gina Corona. Muy buenas tardes y bienvenidos.

104.9 y vamos a arrancar con la información para este lunes 31 de agosto. Pues, a ver, si tú eres fan de Morat y te quedaste sin boleto, mucho ojo porque todavía, pues, hay esperanza. La banda colombiana ya anunció 4 nuevas fechas para México para su YEM World Tour y con esto, bueno, pues ya suman nada menos que 15 conciertos aquí en nuestro país. Van a abrir una última fecha, esto en el Palacio de los Deportes en la Ciudad de México para el próximo 17 de noviembre. Además, van a estar en Mérida el 25, Veracruz el 29 y van a cerrar esta nueva tanda en Querétaro el 6 de diciembre. Hay que recordar que la preventa va a arrancar este próximo 2 de septiembre, o sea, pasado mañana, así que ya sabes, alarma puesta, tarjeta lista y mucha suerte porque seguramente van a volar los boletos. Y a ver, para todos los fans de Morat, si pudieras escuchar una sola canción de ellos en vivo, ¿cuál elegirías? WhatsApp en cabina 5532321049. Te dejo con más música. Llega Lucero. Esto es Fuertes Declaraciones y suena solo aquí a través de Exa 104.9.

0: Katy Jimena Sariñana con el mejor verano sonando a través de XFM 104.9. Pendientes porque tenemos un pase doble para Rosana. Llega el 6 de octubre al Auditorio Nacional. Y además vamos a platicar acerca de la nueva reina de México. Todos los detalles y todo esto y más solo aquí a través de XFM. Me voy a un corte comercial y regreso con mucho más solo aquí a través de Exa 104.9.
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5: Son las 2:19.

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1: Estamos de regreso a través de Exa FM 104.9. Soy Gina Corona. Recuerda que estoy contigo de lunes a viernes de 2 a 4 de la tarde completamente en vivo. Y tenemos pues más información para esta tarde de lunes. Pues México ya tiene nueva reina, María Guadalupe Vargas Naranjo, representante de Jalisco, pues ya se llevó la corona de Miss Universo México 2026 este fin de semana en Los Cabos. Tiene 28 años, estudió negocios internacionales, además es empresaria, es autora y también logró imponerse entre 32 participantes, pues para recibir la corona, por supuesto, de manos de Fátima Bosch. Y ahora, bueno, pues viene ya el reto enorme porque María será quien represente a nuestro país en la edición número 75 de Miss Universo que se va a celebrar el próximo 24 de noviembre en San Juan, Puerto Rico. Y la pregunta, ¿qué pesa más actualmente para ganar Miss Universo? ¿Tú qué crees? ¿La belleza, la personalidad o la historia que hay detrás de cada participante? Ponte en contacto conmigo, 5532321049. 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Continuamos con más.
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1: Son las 2:27.

0: Ahí escuchamos a Macario Martínez y Leon Leiden con Hair Sonando a través de Exa FM 104.9. Me voy rapidísimo al corte comercial. Más adelante vamos a platicar acerca de que ya habrá tres Taylor Lautner en una sola familia. Además, Emmanuel y Mijares rompen récord juntos y también una noticia muy triste. Julie Andrews dice adiós al cine. Continuamos con más.
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XFM 104.9 y nos vamos con más información porque pues esta historia que te voy a contar a continuación ya parece verdaderamente un trabalenguas. Taylor Lautner, sí, el mismísimo de Crepúsculo, pues está casado con Taylor Dom, quien después de la boda pues obviamente toma el apellido de su esposo, así que oficialmente tenemos a Taylor Lautner casado con Taylor Lautner. Y agárrate porque ahora están esperando a su primera hija y resulta que están considerando seriamente llamarla, sí, Taylor. A ver, la pareja pues ya había jugado con esta idea, ¿no? De ponerle Taylor a un hijo y decirle TJ de Taylor Jr., pero ahora sus seguidores les están metiendo bastante presión para que continúen la tradición con su bebé. O sea, tú imagínate cuando alguien grita en la casa, ¡Taylor! Y literal, voltea a toda la familia. Pero platícame, ¿tú lo harías solo por la anécdota o consideras que tres Taylor Lautner sería demasiado? WhatsApp en cabina 5532321049. Nos vamos con más música y volvemos con mucho más solo a través de Exa 104.9.

0: estuvo Gaby Music y Yandel con Quiero Verte sonando a través de Exa FM 104.9. Nos vamos rapidísimo al corte comercial. Recuerda que tengo este pase doble para Rosana que llega el 6 de octubre al Auditorio Nacional. Números en cabina 5166-384950. Estoy también conectada a través del WhatsApp 5532-32-1049. Y muy importante también, te espero a través de las redes sociales @GinaCorona en todas las plataformas digitales. Ya volvemos.
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1: Son las 3 de la tarde.

Again y Latin Mafia con Te Estoy Correteando sonando a través de XFM 104.9 y tenemos más información para este lunes. Pues, a ver, hay relaciones que no duran ni 6 meses y luego están Emmanuel y Mijares, que llevan más de una década juntos con el Tour Amigos y pues parece que todavía tienen pues bastante cuerda para rato. Los cantantes ya anunciaron una nueva presentación para el próximo 18 de noviembre en el Auditorio Nacional y además el dato está buenísimo porque entre los dos ya acumulan más de 80 conciertos juntos en este recinto, así que prepárate para otra noche llena de clásicos, nostalgia y por supuesto canciones que seguramente más de uno se sabe completas, aunque jure que no son de su época, ¿no? ¿Cuántas veces hemos escuchado eso? Y al final todo mundo termina cantándolas, la neta. Recuerda que los boletos salen en preventa este próximo 12 de septiembre y la venta general será, como siempre, al día siguiente. Y yo quiero saber, si vas a un concierto de Emmanuel y Mijares, ¿qué canción necesitas escuchar para sentir que valió la pena? Ponte en contacto, WhatsApp 553232-1049. Llega Siddhartha, esto es Pedacito de mi Corazón y lo escuchas solo aquí a través de EXA 104.9.

0: Estamos de regreso a través de EXA-FM 104.9 y mucha atención porque EXA-FM te está invitando a una transmisión especial de Jordi en EXA con Flans. 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A llamar ya. Ya volvemos.
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0: Rubén Castillo con Otra Vez Sonando a través de XFM 104.9. Y ahora sí, quiero compartir contigo una noticia que nos pega, la verdad es que sí, directitito en la nostalgia. Julie Andrews, pues una auténtica leyenda del cine, ya decidió cerrar definitivamente su etapa frente a las cámaras a sus 90 años, después de, bueno, haber tenido una carrera que se extiende por más de 8 décadas. Y claro que inmediatamente, pues surge esta pregunta que muchos fans teníamos. ¿La volveríamos a ver como la reina Clarice en El Diario de la Princesa 3? Pues por ahora todo apunta a que no regresaría para la nueva película junto a Anne Hathaway. Pero retirarse de la actuación no significa desaparecer. Ya comentó Julie Andrews que ella planea seguir activa escribiendo libros y trabajando en otros proyectos creativos. Es que después de Mary Poppins, La Novicia Rebelde, que tengo que admitir que es mi película favorita de la vida. O sea, esa sí es una película que en mis peores días, cuando estoy triste, bajoneada, yo pongo La Novicia Rebelde. Les juro que me cambia la vida, me resetea por completo. También estuvo en El Diario de la Princesa y pues tantos personajes inolvidables. Vaya carrera la de Julie Andrews. Y aprovechando toda esta nostalgia, a ver, platícame, ¿con qué película o personaje de Julie Andrews te quedas tú? WhatsApp en cabina 5532321049. Te dejo con más música. Llega Sebastián Yatra, esto es Tacones Rojos, y ya lo sabes, lo escuchas solo aquí a través de EXA 104.9.
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0: 3:31.

0: Nos vamos rapidísimo al corte comercial, pero recuerda que tengo este pase doble para Rosana, que se va en la siguiente intervención. Se presenta 6 de octubre en el Auditorio Nacional. Y pendiente porque se va a través del WhatsApp en cabina 5532321049. Anótale, yo regreso.
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1: 348.

Rosana que llega al Auditorio Nacional el próximo 6 de octubre. Es un pase doble. Y ya lo dije en la intervención pasada, se va a través del WhatsApp 5532321049 y se va a través de una nota de voz. Fíjate muy bien, me tienes que mandar tus tres canciones favoritas de Rosana, más el nombre y el horario de este programa, y así de fácil ya estás participando. Muchísima suerte a todos. Y pues muchísimas gracias por haberme acompañado a lo largo de estas dos horas. Mañana martes te espero a las 2 de la tarde completamente en vivo, por supuesto solo a través de XFM 104.9. Muchísimas gracias, Angelito, que estuvo en los controles, Frida en las redes sociales, Cris en el diseño de audio, Mons en los teléfonos y Tony en la producción. Que tengas un espectacular inicio de semana. Mañana ya inicio de mes. Muchísimas gracias. Soy Gina Corona. Hasta la próxima.

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1: 4 con 5.
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9: 427.
2: La temperatura, 21 grados.

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4: ¡Chavalones de Pol en Exa! ¡Y es lunes!
5: ¡Wow! Guau, guau, guau, guau.
4: Hoy iba a aplicar la de albañil, ¿eh? No iba a venir a trabajar.
5: ¿Es en serio?
4: La neta, sí, al children, al children, sí.
5: Nuestra audiencia nos conoce porque somos bien trabajadores.
4: No, pues sí, no podemos fallar. Pues andamos bien cruz de olvido también el fin de semana. Oye, no es fácil ser papá también, conde de mis huevistán. ¿Tú por qué eres milloneta?
5: Pero sí, también en su momento cuando me case...
4: Vas a perder esos...
5: Esos goces, pero voy a aprender a ser papá.
4: Es cierto, pero no es cierto. Estamos aquí lunes con ustedes para escuchar lo mejor de la música, para reírnos, para disfrutar de la vida. Lunes, 31 de agosto del 2026.
5: ¡Santo
4: Dios!
5: Lunes
4: de quemado.
5: Ya se va el mes.
4: ¿Se te fue?
5: ¡Ay, Dios!
4: Como se vino, se fue.
5: Ya estamos en día de... Bueno, las fiestas patrias.
4: Ya viene, sí, agosto.
5: Día de muertos.
4: Mi cumpleaños.
5: Ah, sí, es cierto. Mi cumpleaños. Viene diciembre. Mi cumpleaños y me ahorco.
4: Sí.
5: Me ahorco.
4: Sí.
5: Me caso.
4: ¿Cuándo es tu cumpleaños? Es el diciembre, ¿no?
5: El 8 de diciembre, soy concho.
4: ¿Cómo?
5: Concho.
4: ¿Qué es concho?
5: Es día de la concepción.
4: Ah. Te hubiera puesto concepción.
5: Mira, conchita.
4: Ay. Lunes de quemados y de lo que callamos los godines. Regístrate con Sorita al teléfono.
5: 5166-3849.
4: Ah, 50. Y gana los mejores premios. Hoy viene la holgazana para hablarnos de sus Olga Tics caseros.
5: La reina del vinagre blanco, bicarbonato y de limón de temporada.
4: De temporada.
5: Ya le iba a meter no sé qué otra cosa ya también, pero ya. Porque...
4: La chica de la limpieza.
5: Sí, más que nada ya.
4: Y hoy nos acompaña Franco Pifaretti para hablarnos de la serie Timbiriche. Timbiriche.
5: La serie de Timbiriche.
4: Una canción de Timbiriche.
5: Una canción de Timbiriche. Tú y yo somos uno mismo.
4: Oh. Y no puedo olvidarte. Tal vez tú regreses. Y aquí yo estaré esperándote, amor. No lo puedes llegar a negar.
5: Tú y yo somos
4: besos de ceniza. Emil.
5: Los pies de eso de ceniza me recordaron a los pies de a unas chicas de allá de la costa, chica.
4: Su pie ceniza. Vámonos con música, pariente. Estás en Pol
5: en Exa.
4: En Exa.

0: Vamos con la Olga Sana y sus Olga Tics caseros. ¿Qué incluyen?
1: Preparen el bicarbonato.
0: Preparen el limón.
1: El vinagre blanco, pero el limón amarillo.
0: Ah, el limón amarillo. Por temporada. Llegó la Olga Sana.
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2: Estamos de vuelta. Paul en Nexa FM. Continuamos.
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0: desde Polnexa ya llegó y está aquí. Por fin andaba perdida esta señora. Y eso que le ponemos su credencial acá por si me pierdo, ya sabe dónde. Le pusimos su código QR.
1: El calendario maya.
0: Sí, todo.
2: Cálmate tú.
0: El teléfono de MBS. Le pusimos el de Televisa.
2: Y de la casa del actor.
0: De la casa del actor también.
1: Y algo muy importante. Una foto del teleguía.
0: Sí, no, no, de todo.
2: El teleguía.
0: El antes y después. ¿Dónde andabas,
2: pues, Olgazanita? Anduve trabajando mucho.
0: ¿A dónde te fuiste? ¿Por qué
2: anduve
0: andas
2: en bien Zacatecas, Tlaxcala, Puebla, Veracruz, chameando mucho. Ah, y Rosarito, acabo de llegar de Rosarito también.
0: ¿Cuánto cliente, de veras?
2: Sí, mira, y puro verde, puro verde.
0: Oye, ¿de dónde te salen todos los clientes?
2: Pues de que soy muy talentosa.
0: Ah, ¿sí? ¿Después de atrás tiempo?
2: De atrás tiempo salen, dicen, esta todavía aguanta una bien puesta.
0: Todavía aguanta
2: y
0: una.
2: Y la aguanto, mi pola.
0: Oye, pero vienes bien fresca y toda la cosa.
2: Y bien, bien.
0: Ay, bien autóctona también.
2: Ven, mira, traigo mis, me los, pues es que fui a Oaxaca también. Me los regalaron en Oaxaca, estas cosas divinas, son pajaritos, mira, por
0: no, mi.
2: Pero bueno, vamos hoy es lunes.
0: Hoy es lunes, bendito el cielo.
2: Sí, exactamente.
0: Oye, ¿y
2: tocan
0: qué onda?
2: Olga Tix, caseros. Ay, perdón, de limpieza.
0: Bueno,
2: ¿sí?
0: Ya sabe, prepárese con limón,
1: bicarbonato
2: y vinagre blanco. Wow. Pues no.
0: Ah, ¿no?
2: Hoy no.
0: Ah, revelándose, chica rebelde.
2: Hoy les traigo tips para lavar la ropa, mis chamacos.
0: A ver, échale.
2: Por ejemplo, ahí les va. No debemos de echar al mismo tiempo la ropa interior con las toallas del baño.
0: Ah, no sabía.
2: Con las que nos secamos la mano, nos lavamos la cara así, porque fíjense que ya lo estudiamos y le pueden quedar materia fecal.
0: Ah, caquita,
2: a la toalla,
0: a
2: sí.
0: Si
2: tú no me digas que los dejas muy limpios, mi pol.
0: Nada.
2: Bueno, ya sabemos que la ropa interior no va con las toallas. No lo echen con las toallas, por favor, porque luego la toalla nos la pasamos por la cara y lleva materia fecal. Ya sí. Con eso, ya no empiecen, eso, por sí. Favor, ya.
0: Ahora sí que ya, pásatela de pelos por ahí.
2: Ya, por favor, bueno, eso muy bueno. Segunda, se lava con agua caliente todo, no es con agua fría, porque con agua caliente logramos quitar todas las bacterias, ¿verdad? Que luego van en la ropa. Tan solo al salir, chamacos, ya traemos bacterias. Y lo que siempre les digo, no se acuesten con la ropa que llevan de la calle, por favor, cámbiense. Si se pueden dar un bañito, se lo dan y ya se ponen una ropa limpia.
0: Ah, claro, o sea, uh-huh. Cuando llegas a tu casa.
2: Sí, de tu casa.
0: No
2: te recuestes con esa ropa. Un bañito o me cambio, si no me quiero dar un baño, me pongo una ropa limpia de casa, de la de pordiosero, porque todos usamos ropa de pordiosero.
0: Ropa
2: ay,
0: de
2: a mí
0: huevón,
2: me encanta.
0: ¿No?
2: Ajá, ropa
0: que te
2: de
0: pones
2: huevón.
0: La del partido político que te dieron.
2: Ándale.
0: Así, no, la de vota por no sé quién.
2: Todavía, de partidos del PRD,
0: sí.
2: Vota por el PRD.
0: Sí, ya de vota por
1: el PPS.
2: El PPS. No, ¿te acuerdas? El PPS.
1: Creo
2: que todavía, PPS.
1: No, ya.
2: ¿Ya no?
1: Ya fue.
2: Todavía vota por la Bastida.
0: Sí, es cierto. La Bastida.
2: Juan Gabriel le hizo una canción.
0: ¿Qué era la de? Ni Chente. La Bastida.
2: Presidente.
1: Ni Temo. Ni Chente.
0: Sí,
1: van a ser presidente.
2: Sí,
0: hoy del PRD, la de Cuauhtémoc.
2: La de Cuauhtémoc.
0: Uy, no, ya llovió.
2: Pero te gusta el algodoncito y aunque ya se borró, pero ahí seguimos. Lavando con agua caliente vamos a evitar que nuestra ropa esté libre, fíjense, de estafilococos y estrepococos. Para que vean que estudio.
0: Ese es como un nombre, ¿no? No,
1: estremococo.
2: No empiece.
0: O sea,
2: estafilococos.
0: O sea, yo veo al conde y digo, este güey se llama estafilococo. ¿No? Este güey se llama estrepococo.
2: Ay, de verdad, señorita productora, yo ya no puedo, señorita productora.
0: Bueno, entonces
2: yo estudiando, a ver, que miren, bueno. agua caliente para evitar el estafilococos y estreptococos, ¿ok?
0: Ok.
2: Y también algo bien importante, lavamos la ropa y está húmeda y no la sacamos de la lavadora, decimos, ay, al ratito la saco, y la termina sacando en la noche, entonces no van a alburear. Entonces, no la dejemos, señoras, señores, que lavan en su casa.
0: Se hace hongo.
2: Se hace hongo. Sí, inmediatamente, sí, a los 20 minutos, la ropa se empieza a llenar de hongo. Entonces, si ya se secó, si ya terminó el ciclo, en ese momento la sacamos.
0: Y ya nace el estafilococo.
2: Y estreptococos.
0: Y estreptococos. Oye, pues muchas gracias.
2: Bueno, no, pues ni me dejaron. Yo traía como 10, pero bueno.
0: Pero ahórralos, porque luego ni tienes.
2: Oigan, y el último. Limpien la lavadora tiene su ventanilla, ¿no? Limpien ese hule que está alrededor de la ventanilla, porque por lo regular está llena de hongos, ¿ok?
0: Y pelo. ¿Con qué lo limpiamos?
2: Con
0: vinagre,
2: no, nada más vinagrito y ya. Oigan, y síganme en Holgazán Oficial. Si quieren que vaya a su casa a dar un show, si hablan de aquí de Polenexa, les doy un descuento.
0: Les doy hasta un llegue.
2: Hasta un llegue, le ponemos el estafilococos.
0: Usted pone el estafilo y yo pongo el coco.
2: Ok,
0: bueno. Que te sigan en tus redes.
2: Síguenme en Holgazán Oficial, Holgazán Show y en La Cholita de la Cumbia.
0: ¿Sigues acá en la cantada?
2: Ya voy a cantar otra.
0: ¿Ahora cuál?
2: No sé todavía, pero ya voy.
0: La cumbia de la Cholita.
2: Ándale.
0: Muchas gracias, Holgazán. ¡Te queremos!
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0: regresamos con lunes de quemados. Echándole mente, mi querido.
1: ¿Quemaremos a alguien?
0: Quemaremos en el bosque. Mientras que
1: no nos ven.
0: El otro día quemaste a tu nuera, conde.
1: Sí.
0: Eres malo de malolinaria.
1: Pero es que está raro. A ver, el niño es güerito.
0: Oye, no sabíamos que eras abuelo.
1: Sí, ya lo dije. Bueno, lo dije. Ya soy abuelo. Sí.
0: Ya llovió. Qué ocultito tiene todo. Como su mente.
1: Ay, pero qué cosa.
0: Vamos a un corte y regresamos en Paul and Expert.
2: Wow. No te despegues. En un momento continuamos.
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0: Regresamos. Soy Paul Stanley.

0: llegó y está aquí ese momento cúspide. Ese momento único.
1: Que pueden desahogarse.
0: Para desahogarse,
1: sí. Sacar todo ese fuá.
0: Para sacarte todo lo que tengas dentro.
1: Oye, sí. ¿Sí?
2: Todo. Contra la gente que odias y detestas.
0: Sí, sí. Por ejemplo, ¿tú qué te sacarías ahorita que tienes dentro?
2: Sacaría todo ese veneno.
0: Uy.
2: Sí.
0: ¿Tú qué sacarías?
2: Mejor así,
1: ¿no? Así está bien. Así está bien. Así está bien.
0: Okay. Así. Bueno, pues
2: ¿tú qué sacarías?
0: Esto. ¡Ay! Mira. ¡Ah! ¡Ah! Como veo, doy.
1: Me encanta ese telescopio.
0: Uy,
1: se estira y se encoge.
0: No, es el micrófono.
1: Ah.
0: Adelante con la llamada. Lunes de quemados.
2: Hola.
3: Hola, buenas tardes.
2: Buenas tardes.
0: ¿Quién nos llama?
3: Normis.
0: ¿Qué? Normis.
2: ¿Barney?
0: ¿Barney?
3: Más o menos, pero no.
2: Si las gotas de lluvia fueran de caramelo,
0: ¿tú quieres
2: cantaría gotitas, abriendo la boca?
1: Odio ese Barney.
0: Uy, es el amiguito que estás.
2: No, ¿cómo se llama?
0: ¿Qué botillas, amiguita?
2: Normi.
3: Sí, Norma,
1: Normis. Ah, tiene nombre de lápices, ¿no? De marca de
0: ¿cómo
1: colores.
0: ¿Cómo te gusta? Sí. Enormi.
3: Sí, algo así.
0: Golosa. Oye,
1: golosa,
0: Normi.
1: Golosa.
0: Ay, ¿quién vas a quemar?
3: Ay, voy a quemar a mi nuera.
2: Eso.
0: Uy, salió.
2: Esos son los chismes.
0: Salió
2: buenos.
0: Huevoncita.
3: Sí. No es que sea una mala suegra, pero.
0: ¿Cómo se llama antes que nada? Primero.
3: Ah, sí. Se llama Andrea.
2: Ay, Andrea. Tiene nombre de problemática.
1: Hasta
2: y huevona.
1: Es su nombre,
2: de
1: Andrea.
0: A ver, cuéntanos, expláyate, por favor.
3: Bueno, ella ya no está con mi hijo, pero sigue viviendo con nosotros.
2: Okay.
1: Se quedó ahí.
0: ¿Cómo se llama tu hijo?
3: Enrique. Y nosotros la seguimos teniendo ahí por el niño, ¿no? Pero pues ella según se va a trabajar, llega tarde. A veces que se queda a trabajar en la noche.
0: No, pues ya atiende otro miembro activo.
2: Sí.
0: Que ya no es Quique.
3: Exactamente.
0: ¿Y cómo por
2: qué? ¿Y ustedes saben? O sea, ya está confirmado que llegue.
3: O sea, mi hijo ya hizo su vida con otra persona.
0: ¿Y te dejaron a ti, a la nuera?
3: Y al nieto.
1: Pero también que encajó su hijo,
2: sí, ¿no?
0: También. Sí, sí, sí.
2: Ay, mejor quema a tu hijo. ¿Para qué te deja ahí a la vieja?
3: Bueno, se supone que pues era por el niño, ¿no?
0: Bueno,
1: ya.
0: Pues siempre todo va a ser por el chiquito.
1: Sí.
0: ¿No? No, sí. Que esto por el chiquito.
2: Sí.
1: Y así lo dijo mi hijo.
0: ¿Sí?
1: Me casé. Escondido por el chiquito.
0: No, pues yo creo que no se vale, Normix, porque...
2: O sea, pon tú que ya viven contigo, pero no te dejes, así que llegue tarde. Sí, no, también.
0: Chiquique, ahorita...
3: ¿O que se quede a trabajar en la noche?
0: No. Y luego, cuando exista ya la reconciliación, va a ser todo por el chiquito igual.
2: Si te dice, me voy a quedar a trabajar hasta tarde... Dile, bueno, pero como son horas extras, lo que te den extra, me lo vas a tener que dar a mí.
0: Por el chiquito.
3: No,
2: por el
3: chiquito.
2: Por cuidarte el chiquito.
0: Por cuidarte.
3: Le doy en la semana algo más, ¿no? Y resulta que pues no veo nada.
2: No,
0: pinche Quique también. No, es que tú tienes que poner un alto, ¿no?
2: A los dos.
0: Sí,
3: de hecho sí.
0: A los dos también, o sea, porque ahí el pretexto siempre va a ser el chiquito.
3: Todo sea por el chiquito.
0: Sí, tú no estás ganando nada ahí también.
3: Ah, no, sí, claro.
0: Pues, claro que sí. Normi, por favor, piensa en ti. Besos a Normi. Y esto fue
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2: Quemados.
0: Quemados.

0: estamos con Franco Pifaretti para hablarnos de la serie Timbiriche. Timbiriche. Bueno, esa. La canción de Timbiriche.
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2: Es momento de una pausa. 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